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0: Hola, hola, ¿qué tal? ¿Cómo estamos? Muy, muy buenas tardes. Buenas noches ya. Así es, hola, hola, ¿qué tal, mis chicos y chicas? Muy, muy, muy buenas noches. Por acá estábamos poniéndonos un poco ok con el equipo. Muy bien, por acá saludando, súper feliz y súper contenta. Espero que ustedes también hayan tenido un día maravilloso, un día brillante. Ya estamos en jueves 9 de julio, jueves también, como lo llaman, el viernes chiquito, antesala al fin de semana, y por acá nosotros aprovechando para colocarles bonita música, buena información y sobre todo acompañarlos. Gracias también por permitirnos hacerlo a través de la 98.1 y 94.9, La Cariñosa FM, La Cariñosa, qué buena moza, como diríamos por acá. Así que a todos ustedes, bienvenidos y bienvenidas. Ya saben que este es su espacio favorito de todas las noches, Regresando Ando. Por acá vamos a saludar a Jairito también, que ya está con nosotros.
1: ¿Qué tal, Chigo? Muy buenas noches. Listo nosotros por acá para acompañarlos en su programa de las noches, Regresando Ando, hasta que en punto sean las 22 horas. Bienvenidos, bienvenidas a disfrutar de este jueves, antesala al fin de semana.
0: Así es, por acá, y bueno, Jairito aquí ya está desde las 7, les cuento, él está súper puntual, por si se entendió de otra forma, sino que lo decía porque ayer también lo tuvimos a Freddy anoche, pero hoy estamos ya con Jairito, estamos acá con la dupla de Regresando Ando y súper felices y contentos de saludarlos a todos ustedes. Bienvenidos, bienvenidas, ya saben que los acompañamos hasta en punto sean las 22 horas, 10 de la noche. Su WhatsAppito cariñoso, su reporte, desde donde nos están escuchando, desde dónde la están pasando, salieron de pronto en grupito, de pronto están comiendo, cenando en familia, relajaditos, viajando en sus diferentes unidades de transporte, pues bueno, los saludamos acá. Hola, hola, bienvenidos y bienvenidas, que esto es Regresando Ando con La Cariñosa.

0: Muy bien, y por acá estamos ya regresando. No tenemos 19:33, 7:33. Los guasapitos cariñosos, recordemos, a través del 0982-981-981. Ya saben que ese es el número para que puedan comunicarse, conectarse, que puedan escribirnos, que puedan enviarnos una notita de voz también. Ese es el guasapito cariñoso. Saludamos a todos ya quienes están integrando con nosotros, quienes ya se están uniendo en este momento. Por acá tenemos algunos mensajitos también. Tenemos un audio y vamos a escuchar a ver qué nos dicen por acá. Hola, hola.
1: Buenas noches, Chito, buenas noches, Javierito. Hermano, me olvidé de reportarme. Y ya se ha pasado la hora, pero en todo caso, aquí estamos en este jueves viernes. Aquí, full volumen, la fuerza amarilla, los más fieles. Aquí por el Fortín. Excelente noche, muchachos.
0: Muy bien, hola, hola. Por acá nos dice que se ha olvidado de reportarse, Dios mío, ya decía yo, porque todas las noches está puntual el morenito, puntual reportar. Le enviamos muchos cariñitos también, muchas gracias por estar en sintonía, por estar conectado y por supuesto por llevarnos a cada una de sus rutas. Por acá también nos escriben para dar un pequeño aviso, chicos. Por acá se perdió una mascotita. Nos comenta una querida oyente, nos dice, por favor, que no, de pronto si vieron un perrito, una perrita en este caso, es una perrita negrita, que es así como muy peludita, de esas que son tipo churoncitas peluditas, es color negrito, responde al nombre de Lulu, y bueno, se le perdieron en el trayecto de la Miguel Río Frío, o si no, por el colegio Mater Dei. Nos comentan por acá que, por favor, si alguien vio esta... Claro, ¿en qué mismo? ¿En qué calle? Bueno, cualquiera de estos dos sitios, nos comenta nuestra querida Olivia, ¿no? En este caso por acá, nos dice que por favor, de pronto si vieron a la perrita, es una perrita negrita, churoncita, peludita, responde al nombre de Lulu. Y bueno, si de pronto la vieron por ahí o la están viendo en este momento, pueden comunicarse, ajá, exacto, pueden comunicarse al 0981-46-2425. Nuevamente les voy a repetir, 0981-46-2425. Si de pronto lo vieron por ahí el perrito, por favor, téngala y llame a ese numerito, ¿sí? Por acá, este es el aviso importante de esta noche, así que ya saben, una perrita negrita que responde a Lulú. Por acá está perdida por el trayecto de la Miguel Río Frío o por el colegio Mater Dei. Así que quienes la vieron, quienes la están viendo de pronto, por favor comuníquese también al número 09-90-41-82-90. Por acá también saludamos a todos quienes nos están escribiendo. Nos dice, hola, hola, buenas noches, mi chío hermosa, linda noche. Hola, hola, gracias. Espero que para ti también, que tengas una hermosa noche. Muchísimas gracias por comunicarte con nosotros. Seguimos acá con más información.

0: Marito, que acá nos dice también a ese, por favor. Así que ya lo saben, mis queridos cariñositos y cariñositas, en esta noche de jueves, ¿cómo le están pasando? ¿Qué tal están encendiendo esta noche? También estamos ya en el viernes chiquito, antesala del fin de semana, por supuesto. Así que gracias por conectarse, gracias por estar en sintonía de La Cariñosa a través de la 98.1 y 94.9. Por acá también saludamos a Yanelita, que nos está escribiendo. Nos dice, hola, mi tío hermoso. A Jairito el Maravilloso. Así es, Jairito el Maravilloso. Muy buenas noches. Aquí estamos siempre con los mejores. Gracias, qué linda. Le enviamos también un fuerte abrazo y un besito a nuestra querida Yanelita, que ella siempre está en comunicación. Siempre nos envía buena vibra, nos envía abrazos, besitos y bueno, de regreso todo para usted también. Así es. Recuerden el WhatsAppito cariñoso 0982-981-981, que por acá estamos hasta en punto sean las 22 horas 10 de la noche.
1: Ese ya lo hicieron fritada, ya no haya.
0: No, ¿qué va a ser? No, Dios mío, no. Oigan, ¿les ha pasado que cuando salimos fuera, estamos, no sé, en Quito, estamos en Cuenca, y de pronto conocen a alguien nuevo y siempre dicen, ¿es verdad que en Loja comen perro? Es la primera pregunta que le hacen a un lojano que está fuera de la ciudad.
2: ¡Sí!
0: ¡Sí! No, pues no. No. Por acá nos dicen, buenas noches, Chío, aquí estamos a full sintonía, linda noche. Le enviamos también un cariñito para Jorge, que por acá nos está escuchando. Le enviamos un abracito y buena noche, linda noche para usted también. Gracias por conectarte, gracias por compartir junto a nosotros este espacio de Regresando Ando. Muy bien, por acá nos dice nuestra, bueno, vamos a hacerlo una vez más, que acá nuestra querida oyente nos dice que ha escrito mal el número, dice, bueno, a ver, recordemos una vez más el avisito, una perrita negrita, peludita, churoncita, responde al nombre de Lulú, se perdió en el trayecto de la Miguel Río Frío o por el Colegio Mater Dei. Si de pronto usted la vio, por favor, comuníquese al numerito, este ya es el oficial, me dicen, este sí, a ver, 0981-46-2325. Repito nuevamente, si de pronto usted lo vio por ahí al perrito, que no, esperemos que no lo hayan hecho fritada. No, esas cosas no. 0981-46-2325. Dice, por favor, que de la desesperación ha escrito mal, nos dice, le entendemos, debe estar muy preocupada. Así que ya lo saben, mis queridos chicos, mis queridos cariñositos y cariñositas, la perrita, una negrita, peludita, churoncita, ajá, por ahí debe estar vagando. Si usted la está viendo, la vio, por favor comunicarse a este número, que su dueña está desesperada, está muy preocupada y muy triste. El número nuevamente para comunicarse, 0981-46-2325. Eso, mis queridos chicos. Por acá continuamos, nos dicen, en Belén lo vi al perro, pero yo no creo que siga vivo, dicen por acá. No, por Dios, no. Dicen que por la Mater Dei, ¿eh? Por la Mater Dei o la Miguel. Por Belén no creo que se haya ido. Tenemos otro audio por acá. Hola, ¿qué tal? Buenas.
1: Ese ya lo hicieron fritada, ya no haya.
0: No, pobrecito.
1: Buenas noches, Chío.
0: Hola.
1: Para mí que no está perdida la mascota, sino el dueño más bien. Imagínese que no sabe si el Amiguel Río Frío o el Mater Dei. Chuta, con una distancia de kilómetros.
0: Bueno, esa es entendible. De pronto, bueno, no sé ahí qué habrá pasado, pero esa es la dirección que nos pasan. De pronto la vieron. También puede que se le perdió la Miguel y luego le dan datos que se fue por arriba por la Mater Dei. Tal vez eso también sea. Muy bien, por acá tenemos otro audio, nos dice Ana. Hola.
3: Cariños, Chío, aquí reportando sintonía desde el Alto Nangariza. A full cariñosa y a full trabajación. Cairo.
0: Hola, hola, ¿qué tal? Buenas noches. Por acá enviamos muchos cariñitos al Alto Nangaritza, que también nos están escuchando. Qué bonito nuestra sintonía.

0: como llega hasta por allá. Les enviamos un fuerte abrazo. Gracias por comunicarse con nosotros. Por acá tenemos otro mensajito. Nos dice, ¿no se la llevarían a Belén? Dice por acá. No, no, esperemos que no, nada de eso. Por acá nos dice, dígale que vea bien. Dice, capaz ahí tiene... Dios mío, no, no, no creo, no creo. Tenemos otro audio por acá. Hola, hola, buenas noches.
1: Hola, hola, Chio, muy buenas noches. Para mí que la perrita se fue de farra, ser viernes chiquito. Bendiciones, bendiciones, Chio hermosa.
0: Oh, bendiciones para ti también. Y capaz se enamoró y está por ahí con otros perritos. Pero no, es mejor que esté por ahí divirtiéndose y aparezca pronto y no suceda nada malo. Eso esperemos, ¿no? Por acá nos dicen, buenas noches, tía hermosa. Dice Jairito, excelente programa. Full sintonía rumbo a Loja desde Zamora en compañía de la mejor, la cariñosa. Le enviamos también un fuerte abrazo. Gracias por estar en compañía, en sintonía de la radio. Esperemos que llegue a su destino con bien. Que todo vaya bien en el camino, así que muy concentrado y por favor conduzca con precaución, ¿sí? Que ya es de noche y la noche es un poquito complicado también. Por acá nos dice John Jiménez, saluditos Jairo desde Guaycimi, full sintonía. Le enviamos un abrazo, qué lindo. Hoy en este jueves de perrito, el perrito ha sido la noticia. Esperemos que aparezca, de verdad. Si ustedes lo vieron, por favor, avísenos, aunque sea acá en la radio, y nosotros pasamos el dato a la dueña, ¿sí? Eso, mis queridos chicos, vamos con más música y volvemos con información.
2: Es una desgracia.

0: Muy bien, y por acá estamos ya regresando ando de las diferentes actividades del día, regresando del trabajo también nos comentan por acá, yendo a casita en el bus, nos dicen, muy bien, escuchando la radio también, lleno el bus a full sintonía, qué bonito, gracias por esa bonita sintonía, gracias por llevarnos también ahí en tu dial, cerquita, a través de la 98.1 y 94.9. Por acá tenemos un audio, vamos a escuchar a ver también qué nos dicen nuestros queridos cariñositos y cariñositas. Hola, hola.
1: Chío, la perrita se fue de entierro.
0: Ok, era con el tema de la perrita. Bueno, esperemos que esté bien, esperemos que la perrita esté bien, de verdad, que aparezca, que simplemente se haya ido por ahí de rumba, pero que ya esté de regreso y que esté junto a su dueña, que es donde debe estar. Ante todo, en todo caso, nuestros oyentes creativos también se ponen en esto. Tenemos otro audio por acá. Hola, hola, buenas noches.
2: Buenas noches, señorita preciosa, esa linda voz.
0: Hola, hola.
2: De miel.
0: Gracias.
2: Ojitos de capulín. ¿Cómo así, mi preciosa? ¿Cómo se le escucha? Preciosa, linda, preciosa, hermosa. ¿Me puede poner cara de gitana, por favor? Ya sabe con la amiga.
0: ¡No! Por supuesto. Si sabemos cuál amiga es. Les saludamos por acá a nuestra querida Toñis. Ella siempre se comunica con nosotros directamente desde los encuentros. Así que le enviamos un abracito fuerte. Ella nos solicita cara de gitana. Yo creo que tenemos ya nosotras visto esas canciones. Realmente.
3: Mañana.
0: Jairito. Tenemos ya listos los temas. Nosotros ya creo que sabemos cuáles son las favoritas de Doña Toñis que siempre nos solicita. Fábula, la foto de carnet, o si no también el tema de cara de gitana, como nos acaba de solicitar en este momento. Por acá enviamos también un cariñito a Silvana, que nos dice saluditos, mi estimado Jairo, desde Catamayo, lindo programa. ¡Qué lindo! Aprovechamos también para saludar a todos nuestros fieles oyentes del Valle del Eterno Sol. Por acá Silvanita Celi, Alexandra Jiménez, Dianita Zambrano. Son personas que siempre nos están escuchando, que siempre encienden la radio a esta hora de la noche y se ponen en la 98.1 en Regresando Ando, por supuesto. Por acá nos dice Dieguito también, nos saluda cordialmente, dice. Cordialmente, Dieguito, Tini Saray, a full sintonía. Así que le enviamos también un fuerte abrazo para quienes están a través de la plataforma de TikTok con Jairito. También les enviamos muchos abrazos y besitos. Gracias por estar con nosotros. Tenemos otro audio por acá. Hola, hola, buenas, buenas.
4: Hola, Chito. Se ha ido de perruño, Por eso no lo pueden encontrar. Y es que le faltó que pida 12 arroces a mi novia Toñis.
2: Ya,
4: en todo caso, aquí estamos regresando, anda aquí, full volumen, la fuerza amarilla, las más fieles por platino.
0: Muy bien.
2: Cállate, loco.
0: Le enviamos muchos cariñitos a nuestro querido Morenito. Él dice que está full sintonía y él también se sabe las canciones de Doña Toñis. Vaya ahí, Morenito, muy bien. Usted también presente. Se sabe todas las peticiones de Doña Toñis. Muy bien, tenemos otro audio por acá. Hola, hola.
4: Ahora ya serio, chito, chio, chi, olis, ¿cómo te va? ¿Cómo te ha tratado este día? Hola, señor director, faltó, ¿qué ves? ¿Cómo falta este señor? Que más para saludos desde Zamora, City, ¿qué más? Ojitos de capulín, boquita de miel, ¿qué ves? ¿Qué no?
0: Oiga, usted es muy creativo, muy chistoso a la hora de enviar su notita de voz. Le enviamos muchos cariñitos acá también para nuestro querido Patico. Él nos dice desde Zamora. Enviamos ahí un abracito para usted. Gracias por comunicarse con nosotros y ya sabe, pues acá felices y contentos de poderlos escuchar directamente desde la cabina de La Cariñosa. Así es. Por acá nos dice Paulita, preciosa Gio y señor obispo DJ Jairo. Cariños desde Gonzanamá, nos dice, aquí estamos hasta las 10 de la noche en la trabajación. Muy bien, qué gente trabajadora, así es, que le echan ñeque. Que le echan ñeque todos los días y que están ahí, dándole y dándole hasta las 10 de la noche también. Así que mutuamente muy bien acompañados. Tenemos otro audio por acá. Hola, hola, ¿qué tal?
5: Por comunicarse con...
6: Buenas noches, Jairito. Buenas noches, tío de Capulí.
0: Hola, hola.
6: Boca de miel, besos de hiel. ¿A qué no te dice la Toñi? Solo
0: la Toñi
6: para que le complazca, chido. Eso debería decirle a Jairo, eso de la música. Confirma, Jairo. Bueno, que todo caso, ya sabes, chido. Full. Los amarillos, los más fieles, escuchando La Cariñosa.
0: Eso, muy bien. Le enviamos un abracito a Stalin. Yo he tenido la oportunidad de conocerlo a Stalin también, así que un buen señor.
7: ¿Qué más, vocero?
0: ¿Qué más? Así lo voy a decir. A la próxima que lo vea, le voy a decir, ¿qué más? Le enviamos un abracito. Gracias por esa bonita sintonía. Y ya saben, por acá Doña Toñis, ella nos dice de todo, nos halaga, nos convence de esa manera. Pero es verdad, acá el que pone la música es Jairito. Pilas, Doña Toñis, si nos está escuchando. Si nos está escuchando, Doña Toñis, por favor, de unas palabritas también para Jairito, para que lo pueda convencer, ¿ya? Ahí, algo también, ya sabes. Pilas, la quiero escuchar también, pero dedicado a Jairito. Muy bien, por acá nos dice, reportando sintonía del barrio, desde el barrio La Banda, territorio de La Cariñosa, un saludito para mi novio que está aún en la trabajación, nos dice. Muy bien, acá nuestra querida Dani, ella utiliza el canal de La Cariñosa para saludar a su novio. Que viva el amor, qué bonito. Jairito acá es un antiamor, dile mucho amor. Muy bien, desde el barrio La Banda, territorio de La Cariñosa, por supuesto, enviamos muchos cariñitos y por supuesto bonita música también para que puedan sentirse acompañados y complacidos en esta noche. Por acá tenemos otro audio. Hola, hola, ¿qué tal?
8: Dice Jairo, ayer faltaba por seguir a buscar los monaguillos. El amor. Un cariñito para mi hija Ana Quillas, que está full volumen, Carigán, Anasquillo.
9: Ya que tú sí, que jode, loco, ya. Ya que te llevar ahí en tu casa, loco, como que sea, ponte a sacar esas pulgas por ahí que se meten de los perros, pero haz algo, loco, ya no jodas, loco.
0: Por acá nos dicen, bloquéenlo al morenito. Oigan, el morenito es un fiel oyente, así que nada. Sí. Muy bien, el morenito. Le enviamos un cariñito acá a Dana Quiñones, que es la nena del morenito, que nos está escuchando en Carigán. Así que un abracito, disfrutando de las vacaciones también. Los chicos ya están de vacaciones, están en casita, están ayudando, están en cursos vacacionales. Bueno, en un sinnúmero de actividades, mientras sea en pro, mientras sea positivo, súper bien ahí, muy bien. Así que por acá tenemos un último audio y nos vamos con más música.
10: Morenito, adiós, dijo Doña Antonia. Morenito, adiós.
0: Adiós. Doña Toñis está que no se escucha nomás. Ya mismo nos envía un audio y verán. Enviamos un abracito a todos. Vamos a continuar con más musiquita para irnos encendiendo. Aunque yo creo que ya estamos más que prendidos gracias a ustedes. Tenemos 20 horas con 11 minutos. Vamos a ponerle ritmo, sazón, sabrosura. Sí, por acá, ajá. Y luego venimos con más información.

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0: Así es, y por acá estamos regresando, esta vez con ritmo vallenato, porque sí, mis queridos cariñositos y cariñositas, estamos ya en el segmento de La Cariñosa que me rompió. Porque sí, porque muchos tenemos historias que contar, anécdotas, experiencias, canciones que se convirtieron en himno de nuestras vidas a través de un buen vallenato. Por acá nos dicen, pero ¿qué tan beneficioso es escuchar de pronto un vallenato? ¿Qué creen ustedes? ¿Creen que sea beneficioso? ¿Creen que sea algo nostálgico? ¿Nos va a deprimir? ¿O nos hará tener sed con Jairito? Muy bien, pues déjenme contarles brevemente que pedir vallenatos en una noche es una tradición para desahogar penas y celebrar la vida. Sus historias de amor y desamor conectan profundamente con la gente, así que escuchar el sonido del acordeón acompañado de la caja, acompañado de la guaracha, también dicen por acá, nos conduce a una atmósfera íntima y nostálgica, perfecta para compartir con amigos. ¿Qué creen ustedes? Cuando escuchan vallenatos, están en grupito, están con varios amigos, están bebiendo. Por acá dicen como que dos que tres, cervecitas van, cervecitas vienen, pero pero dicen que generalmente siempre es en grupito, es en grupito. Y que obviamente también ofrece beneficios como en el ámbito emocional, mental, social, que provoca un bienestar diario después de todo, aunque no me lo crean. Porque en el tema emocional libera tensiones. Sus letras nostálgicas permiten desahogar penas de amor y canalizar la tristeza. ¿Qué tal? Y en el estado de ánimo nos ayuda a mejorar el estado de ánimo, porque los ritmos rápidos como el merengue o también como este tema que hay en la mezcla de acordeón, de toda esta sazón, produce dopamina, nos comentan por acá. Y obviamente nos estimula a una nostalgia positiva, porque conecta con recuerdos felices, raíces culturales, momentos familiares y a veces incluso la infancia. ¿Qué tal? Estamos en Regresando Ando y en este su segmento de La Cariñosa que me rompió. Porque acá, sí, acá suena tu vallenato favorito. A través del 0982-981-981. Ese es el contacto del WhatsAppito cariñoso donde tú puedes solicitar a La Cariñosa que te rompió. Ajá. A ese vallenato que de pronto te hace cantar a todo pulmón, que te hace suspirar, que te hace nuevamente volver atrás para quedarte en un episodio específico, en una escena específica, porque queremos recordar algo. Pues ahí está, con un buen vallenato. Acá nos dice, aquí estamos, nos comenta un oyente y nos envía una foto de una botella. No beba mucho, por Dios, con cuidado, con mesura.
1: ¡Vamos, vuelta!
0: Ajá, porque aún es jueves. ¿Qué pasó? No, Dios mío, no, con cuidado, chicos. Por acá nos dicen cariñitos desde Perú, mi querida Chiu y DJ Jairito. Aquí estamos en sintonía de La Cariñosa y Regresando Ando. ¡Qué lindo! Les enviamos un fuerte abrazo. Yo le cuento que voy a estar por ahí en Perú de paseíto el próximo mes. Así que he ahí tips, recomendaciones. Bienvenido sea todo. Muy bien, por acá tenemos otro audio. Hola, hola, ¿qué tal?
2: La Cariñosa que me rompió, un osito dormilón, por favor, ponme. Exacto. Y Chiu, Chiu, por a cierto, ver, ya le han hallado a la perrita, es que la han hallado en el kilómetro 5 vía a Zamora. Voy, es que la han hallado.
3: Comenzate.
0: Mentira, no le creo. De verdad, verá que nos puede estar escuchando la dueña y puede ir corriendo al kilómetro 5. Como por acá nos dice, bueno, la canción que nos había solicitado, La Cariñosa que me rompió, es Un Osito Dormilón, nos dice por acá nuestro querido Patico. Muy bien, ya le estaremos complaciendo. ¿Cuál es esa cariñosa? ¿Cuál es esa cariñosa que se rompió? Por acá del kilómetro 5, dicen los chicos. Cuidado, cuidado, cuidado, cuidado. Nada más eso les digo yo. Ojito. Muy bien, también en esta noche de jueves también queremos recomendarles comidita sana. Hay quienes salen, hay quienes tienen su momento de ocio, su momento social con un grupito de amigos, con su familia, porque ya estamos en jueves, viernes, antesala al fin de semana. Entonces también les estaremos recomendando comidita ligerita, saludable, para que no se me inflamen y el día de mañana, ya en el último día de la semana, puedan despertar totalmente recargados, reiniciados. Continuamos complaciendo con los vallenatos y regresamos con platitos de comida ligeritos y sanos para todos ustedes.

0: Así es, y complaciendo a todos con los vallenatos, con la cariñosa que me rompió. Seguimos aquí directamente desde la cabina a través de la 98.1 y 94.9. Marcamos exactamente 20 horas con 46 minutos. Por acá tenemos un audio. Vamos a escucharlo también, que nos dice antes de irnos a nuestra pausa activa.
1: Buenas noches, Chío, Jairito, aquí estamos,
0: hola,
1: aquí
0: hola.
1: Estamos, en la trabajación andamos. Porfa, la cariñosa que me rompió, si te atreves, Omar Geles. Gracias.
0: Gracias a ti también. Muchísimas gracias y buenas noches, que por acá nos está saludando. Le enviamos un abracito a Lalito, que se comunica con nosotros. Ajá, bien sintonía. Muy bien, vamos a ver si le complacemos también con su canción antes de pasar a nuestro espacio contratado. Recuerden que tenemos
2: mañana.
0: Al maestro Damián, que se nos viene ya en unos minutitos. Entonces vamos a escucharlo y luego regresamos con más de Regresando Ando con la Cariñosa.

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3: Amados hermanos, bienvenidos al programa La Mesa Curandera, Flor de la Esperanza. Muchísimas gracias, amigos míos,

bestias malignas, diabólicas, como espantos, como sustos. Sí, como también hemos encontrado casos de enfermos gravemente que han sido víctimas de daños, de maldades. Hermanito, si existe la maldad, cara vemos, corazones no sabemos. Usted a lo mejor, usted no pelea con nadie, usted no le hace daño a nadie, le hace favores al vecino, le hace favores a su hermano. Y usted dirá, si yo no hago mal a nadie, yo ayudo a la gente, ayudo a mi hermano, ayudo al vecino, ¿por qué me van a hacer maldad? Hermanito, cara vemos, corazones no sabemos. ¿Cuántos hermanitos hoy están muertos? Sí, están muertos. Están postrados en cama. Están en un hospital. ¿Saben por qué? Por un daño, por una maldad. La maldad existe, mis amigos. Ustedes que me están escuchando el programa, yo sé que todos los días escuchas mi programa. Hoy vives salado, vives con mala suerte, te está yendo mal en tu trabajo, las ventas han decaído, las ventas ya no están como antes. Mi querido hermano, voy a ayudarte con una limpia, con un florecimiento, con un secreto, para que seas ganador, para que te vaya bien en tu tiendita, en tu ferretería, en tu empresa. 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

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Quieres tener tu propia finca, quieres tener tus propios animalitos. Estás cansado de cuidar finca ajena, estás aburrido de cuidar animales ajenos. Donde trabajas te están tratando mal. Donde trabajas, la esposa de tu jefe te trata mal. Hermanito, es momento.

0: en ese tráiler. Hermanito, estás aburrido porque trabajas todos los días, pero el dinero no te alcanza. ¿Cómo te da pena ver a tu marido, al padre de tus hijos, que trabaja duro? Trabaja duro en esa mina, trabaja duro de chofer, pero no le alcanza el dinero. Las deudas deben al banco, al chulquero, a la tienda. 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Sigues arrendando. ¡Te ha caído la mala suerte! 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Maestro Damián, vengo porque usted curó a un hermano mío. Y ahora quiero que cure a mi mujer. Mire cómo está don Damián. Entra la mujer amargada de los hijos, enfermita, huesito, delgadita. Y cuando leo las cartas, hago un análisis, veo que suciedad es maldad de la calle y todo por envidia, porque aquellos hermanitos les estaba yendo bien en la minería, pero por la envidia de la familia y de los vecinos, la señora había sido víctima de un daño. Ya los médicos la desahuciaron, pero aquí se curó, porque era un mal de la calle. Hermanito Schuar, me están recomendando, gracias. Gracias a mis hermanitos del Dorado. Gracias a mis hermanitos del Triunfo. Muchas gracias. Zumbi, sintonía total. 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Quiero que me haga una limpia. La fe. La fe mueve montañas, la fe hace milagros. Hermanitos que se van curando, llegan apoyándose en un palito, en un bastón, y salen bien de mi casa. Me dicen: Don Damián, ya no me duele la rodilla. Don Damián, ya no me duele el hombro. Don Damián, ya estoy bien. Mis amigos, ahí está la mesa curandera. Yo lo puedo decir mediante este medio de comunicación. 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Se han curado. Tienen buena salud. Ya no se han operado. Muchos pues están trabajando. Muchos están bien en su hogar, bien en su trabajo. Gracias a la mesa curandera. Porque yo soy curandero. 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Yo tengo las espadas, espadas de plata, de acero y espadas de oro para limpiarte tu cuerpo. ¿Cuántos hermanitos hoy son ganadores? Van triunfando, me van llamando. Me van llamando, me dice don Damián. Me fue bien, encontré el orito. Me está yendo bien en la minería. Otro me dice: Maestro Damián, me está yendo bien en la agricultura. Tengo lindos animalitos, ya no se me enferman, gracias al remedio que me dio para regar en mi finca. hermanitos que me dicen, Damián, estoy bien con mi esposa. He pasado bien el día de la madre. He pasado bien el día del padre. Don Damián, gracias por ayudarnos. Hermanos míos, todo lo hago con fe y con amor. 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Gracias, papito Dios. 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
2: Y a esta hora de la noche estamos ingresando también a nuestro segmento romántico, porque cada minuto, cada hora que pasa, nos vamos poniendo más amorosos, más románticos, más dulces, más tiernos. Y porque sí, porque también nos aproximamos al especial cariñoso de todos los jueves. Ya saben que acá nosotros en Regresando Ando tenemos el especial cariñoso, y esta vez el especial cariñoso es de Camilo Sesto. Ya estaremos colocando temitas de este artista y contándoles más a profundidad los temitas curiosos, secretitos, de pronto incluso hay quienes no saben ni cuál es el nombre completo del artista, entonces también estaremos informando al respecto. Ya lo saben, eso en nuestro segmento de especial cariñoso con Camilo Sesto en esta noche de jueves. En este jueves ya 9 de julio, por acá también ya a las 9 de la noche con 15 minutos. Saludamos a nuestra gente bonita que se está comunicando con nosotros, a todos quienes nos escriben, quienes nos envían una notita de voz a través del WhatsAppito cariñoso 0982-981-981. Ya saben que nosotros acá estamos para complacerlos, estamos para escucharlos, estamos para leerlos, porque aquí en la cabina de la 98.1 y 94.9, el programa lo hacemos todos.

0: Valle del Eterno Sol, enviamos un abracito fuerte también. El día de hoy, ¿qué es lo que estuvieron haciendo? Nos comentan, ¿qué actividades? ¿Qué tal me les fue? ¿Cómo les trató este día? Como sabe decir Doña Toñis, pues bueno, todo muy bien por acá. Por aquí también ayudando en una pequeña mudanza de alguien muy importante para mí, entonces esperando que todo vaya muy bien, muy bien. Por acá nos dice, bueno, están saliendo, han salido en grupito a compartir con amigos, a compartir con la familia. Bueno, aprovechando estas reuniones sociales, estas citas sociales que tenemos generalmente ya desde jueves, porque vamos activando, porque vamos moviendo hasta viernes, vamos a recomendarles también meriendas nocturnas, porque hay quienes salen pero no comen nada, porque dicen, tengo comidita en la casa, solo voy a beber algo ligero, de pronto también comer algo súper pequeño, pero en realidad lo que debemos comer en la noche, ¿no? ¿Cuál es la comida ideal? Porque debe ser ligero, debe ser también fácil para nuestra digestión y no interferir sobre todo con nuestro sueño, ¿no? Así que debemos optar por opciones que sean ricas en proteínas o grasas saludables, evitando azúcares, harinas refinadas. Y bueno, les vamos a dar también ciertas alternativas para tomar en cuenta en nuestra dieta, para estar muy bien alimentados, para estar sanitos. Por acá nos recomienda como primera opción, yogur natural o griego, nos dicen, con un toque de chía, nueces o unas pocas fresas y arándanos. Y sería una merienda perfecta, totalmente saludable, evitamos inflamaciones y dormimos delicioso. Para quienes también están laborando en esta noche, están empezando la jornada laboral, también les recomendamos que coman algo sanito, algo totalmente ligerito, para que estén despiertos, concentrados, no nos inflamemos, no tengamos sueño, no nos dé lo que llamamos el mal del puerco. Porque ¿a quién no le ha dado sueño después de una tremenda merienda o un tremendo almuerzo? Sí, algunos sí nos da como mucho sueño. Yo sí suelo, por ejemplo, a veces como full, como que un asadito, unas papitas, y ya luego llego a mi trabajo y estoy que cabeceo y no, qué vergüenza, qué vergüenza. Por acá nos comentan también, ya nos están escribiendo al WhatsAppito cariñoso, nos dicen, Chío, porfa, un cariñito para Jimmy Polaco de parte de la Pepa, dice su vecina colorada. ¿Cómo? Ok.
1: ¿Cómo vuelta?
0: Ok, bueno, le enviamos el cariñito a Jimmy nos dice por acá, ok, un abracito también de parte de acá de la vecina, dice por aquí. Por acá nos dice, buenas noches Chío, Dios le bendiga, muchísimas gracias. Por acá nos pide una canción de Rudy La Escala, Amores Eternos, dice, gracias, saluditos, atentamente Gustavito. Le enviamos un abracito a Gustavito, que también se comunica con nosotros. En esta noche, por acá tenemos otro audio, vamos a ir escuchando. Hola, hola, ¿qué tal? ¿Cómo están?
2: A ver, estamos románticos, ponte de tormenta, carta en la distancia.
0: Ya.
2: Pilas con esa canción, jajaja, hirito. Ojitos de melocotón.
0: Oiga, y usted lo pide suspirando. Por acá nos pide suspirando las canciones, como que ojitos de melocotón, Jairito, Dios mío. Inspirados, estamos totalmente inspirados, con mucho amorcito, me imagino y quiero creer que es eso, ¿eh? Así que por acá ya le estaremos complaciendo también con su tema, por acá románticos, la tormenta, nos dicen aquí, tiempo que no he escuchado a esta artista, yo también quiero escuchar, ¿eh? Por acá también nos están saludando, territorio de la cariñosa, el Valle, muchos cariñitos también, bravo, gracias por escucharnos. Por acá nos dice La Banda, también desde La Banda. Muy bien, hola, hola, ¿qué tal? Gracias, gracias por esa bonita sintonía. El sector de Las Pitas, por acá en Tía también, el nuevo Tía nos dice, bueno, ya los chicos que están ahorita cerrando todo, porque el nuevo Tía que está como que por Las Pitas, por esa zona de Esmeralda Norte, atienden únicamente de 8 a 9 de la noche. Así que ojito con el dato, nos comentan por acá. Pero los chicos están trabajando, cerrando, todo ordenando, así que también les enviamos un abracito que nos están escuchando en este momento. Gracias. Por acá nos dice también otro de los platos, por favor. Claro que sí, por acá también les recomendamos tostadas integrales, recuérdenlo chicos, porque con aguacate, huevo duro o un poco de quesito, dice, es perfecto para la noche. Así que ya lo saben, tostadas integrales también nos ayudan a mejorar nuestro tránsito intestinal. Y por supuesto, ahí no estamos malitos de la panza ni nada, sino todo bien, todo circulando a la perfección. Vamos a ir complaciendo con las canciones románticas y regresamos con el especial cariñoso que esta vez está a cargo de Camilo VI.

0: por acá estamos ya con el especial cariñoso de esta noche, de este jueves 9 de julio. Esta vez tenemos a Camilo VI en nuestro set, aquí sonando con los éxitos más solicitados, con sus éxitos que rompieron taquilla definitivamente. Y hablando de las canciones más escuchadas de este artista, tenemos exactamente 2, 4, 5, 6 canciones. 6 canciones que han sido las más escuchadas, con millones de reproducciones, nos dicen acá, y las más famosas también, así como La Cariñosa. Vivir Así Es Morir de Amor es uno de los temas. Considerado su mayor éxito, pues es una balada muy rápida y popular. Otro de los temas es El Amor de Mi Vida, una canción de amor muy romántica, ideal para enamorados. Por acá, Perdóname es la tercera, una balada muy triste, pero también que se hizo muy famosa. Por acá, Algo de Mí, que fue su primer gran éxito. Seguimos con Melina, que cuenta la historia de una mujer luchadora. Y finalmente, Quieres Ser Mi Amante, un tema con mucha fuerza y ritmo. Estos son 6 de los temas más escuchados y que tienen millones, millones de reproducciones de este artista, de Camilo VI. Pero ahora vamos a ir conociendo también un poquito de datitos acerca de este artista, las curiosidades, y empezando por su nombre. ¿Cuál es realmente su nombre? Pues déjame contarte que él nació bajo el nombre de Camilo Blanes Cortés. Llegó a este mundo el 16 de septiembre de 1946 en Alicante, España, y lamentablemente falleció el 8 de septiembre de 2019 en Madrid. Sí, lamentablemente, si él aún estuviera vivo, tuviera ya 80 años tuviera ya. Él fue hijo de Eliseo Blanes, quien trabajaba como electricista, y de Joaquina Cortés, quien era ama de casa. Él tuvo 6 hermanos, era de clase humilde, y él era precisamente el sexto hijo. Es por ello que desde ahí va dando forma a Camilo VI. Por acá nos dice, tuvo un único hijo también. Él tuvo un único hijo que nació en 1983. Fue fruto de su relación con la mexicana Lourdes Ornelas, y el niño fue bautizado como Camilo Blanes Ornelas. También se dedica al mundo de la música, aunque luego, bueno, ya él ahora pertenece a la comunidad LGBTI. Y bueno, por ahí está un poquito perdido en los vicios, que realmente es una lástima con el hijo de Camilo VI, sí, tristemente. Por acá nos comentan también que él siempre tenía una obsesión con el número 6, pues su nombre artístico es una variante de Sexto, es por eso que es Sexto. Eligió usar la S por una curiosa triple coincidencia. Sus nombres de pila, Camilo, su primer apellido Blanes y su segundo apellido Cortés, tienen exactamente 6 letras cada uno, sumado a que era también el sexto hijo. Entonces era como que prevalecía el número 6. Por ende, también decidió bautizarse como Camilo VI. Por acá vamos a dar paso rapidísimo a nuestros cariñositos y cariñositas que se están comunicando con nosotros. A ver, ¿tienen algún tema de Camilo VI en mente? ¿Cuál es ese tema favorito que los hace cantar, que los hace vibrar o ponerse la piel chinita también? Vamos a ir escuchando por acá. Hola, hola.
1: Marito, por favor, pon esa canción de Buddy Richard, es por ti. Ya sabes.
0: Ya, pero estamos con Camilo VI. Muy bien, ya la vamos a ir complaciendo.
2: Mañana.
0: Por acá nos dice, hola, hola, Gio, a full sintonía desde la banda 24 de mayo de Patate, nos dice por acá. Muy bien, qué lindo, por acá la banda, ¿no? La banda 24 de mayo de Patate, qué bonito, le enviamos un fuerte abrazo, muchos cariñitos. Gracias por escucharnos. Por acá les vamos a dedicar canciones también, por estar en sintonía, por esa fiel y bonita sintonía, y sobre todo también por acompañarnos acá en Regresando Ando. Por acá nos dice también, desde Zamora para el mundo, nos comenta por acá. Muy bien, y la canción, mientras me sigas necesitando, por favor, dice esa canción. ¿Ya? ¿Ya? Ok, ya la estaremos colocando también por acá. Por acá nos dice, buenas noches, Dios la bendiga. Muchísimas gracias también a ustedes. Les envío un fuerte abrazo y vamos a ir escuchando más temitas de Camilo VI y volvemos con más curiosidades. Porque sí, porque este es nuestro especial canal.

0: ¿Y qué tal? ¿Qué tal este especial cariñoso? Acá lo tenemos a Camilo VI. Camilo VI sonando en la 98.1 y 94.9. Por acá tenemos como que una curiosidad sobre Camilo, y nos dicen, ¿es verdad que Camilo VI era gay? Pues déjame decirte que el artista siempre negó públicamente ser homosexual durante toda su vida, y siempre mantuvo un estricto hermetismo sobre su intimidad. Y obviamente muchos se preguntaban si lo sería o no lo sería, porque él fue uno de los primeros artistas. De hecho, acá nos dicen que él fue quien rompió los moldes tradicionales de la masculinidad en España en los años 70 y 80 al usar maquillaje sutil, peinados elaborados, ropa entallada y exhibir modales sumamente refinados, ¿no? Él tenía este tipo de estilo, este tipo de personalidad, entonces muchos asociaban a que era parte de la comunidad LGBTI, pero él lo negó absolutamente. Absolutamente, él siempre dijo que no, que amaba a las mujeres, que le encantaban las mujeres y que si fuera gay, él mismo lo diría. Así que curiosidad resuelta. Por acá tenemos un audio. Hola, hola, ¿qué tal? ¿Cómo estamos? Buenas, buenas.
1: Cariño.
0: Cariño.
1: Para Jairo también aquí, yendo rumbo a la trabajación. Sion. Confirma la copia.
0: Copiado por acá, todo listo, muy bien. No me sigas.
2: Agarra la palanca.
0: Eso. Agárrela fuerte, que no se le vaya por otro lado, que no se le vaya a torcer nada. No me sé los códigos, les dijera un, no sé, TKS 1210, no sé. En todo caso, los saludamos y les damos un abracito. Que todo vaya muy bien si están iniciando la jornada laboral en este momento. Esperemos que todo vaya perfecto, mis queridos chicos. Seguimos con el especial de Camilo VI. Acá en La Cariñosa, hoy el especial cariñoso con Camilo VI. Por acá nos comentan, a ver, tenemos también sus pasiones ocultas, dice, de este artista. Acá su primera gran pasión, antes de dedicarse de lleno a la música, Camilo tenía un enorme talento para la pintura. De hecho, llegó a estudiar bellas artes y a vender algunos lienzos para subsistir en sus inicios. ¿Qué tal eso? Por acá nos dice, por favor, la canción de Camilo VI, Jamás. Gracias. Ok, ya le vamos a estar colocando. Aquí dice, algo de Camilo VI, por favor. Algo de Camilo VI también. Muy bien, ya le vamos a estar por aquí colocando también. Por acá nos dice, buen viaje Paquisha, nos dice por acá que están rumbo a Paquisha. Bueno, les enviamos un abracito, que todo vaya muy bien, concentrados en la vía, con mucho cuidado, con mucha precaución, y continuaremos poniéndoles un par de cancioncitas más, porque estamos con Camilo VI, aquí en Regresando Ando.

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2: Así es, y el ritmo de Fresa Salvaje. Nos han solicitado también este tema, por supuesto, sonando en el especial Cariñoso, esta vez con Camilo Sesto.
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2: Un gran artista español, por supuesto, que si aún viviera tuviera ya 80 años, pero sin duda alguna, su música, el talento quedará por siempre y será permanente. A propósito de este tema de Fresa Salvaje, ¿no? Esta es una famosa canción romántica, obviamente escrita y cantada por el español Camilo Sesto, se lanzó en 1972 como parte de su álbum Algo en Mí. El tema es un gran clásico de la música en español. Y bueno, muchos lo relacionan con otras cositas, pero realmente es gracioso, pero es un tema que comprende mucho, mucho talento. Y para decirlo también, esta historia sobre la letra, ¿no? La letra compara a una mujer con una fruta del bosque, la llama Fresa Salvaje, para describir su gran belleza y su misterio. La canción también habla de un amor muy apasionado. Camilo canta sobre lo refrescante e impredecible que es esta persona, como el agua de manantial, sin duda alguna. Esta canción también ayudó a que Camilo Sesto fuera muy famoso en toda América Latina. ¿Qué tal? Gracias a la Fresa Salvaje, ¿eh? Bueno, chicos, tenemos ya 21 horas con 58 minutos. Hemos dedicado estos 30 minutitos al especial Cariñoso, que en esta ocasión es con Camilo Sesto. Como todos los jueves, presentamos nuestro especial Cariñoso. Así que agradecemos a todos quienes estuvieron en contacto con nosotros, quienes se comunicaron, quienes están conectados a través del dial, a través de la 98.1 y 94.9. También por acá Jorgito nos dice, muchísimas gracias por complacer, bonito programa. Muchas gracias a todos ustedes. Créanme que sin cada uno de ustedes, sin sus opiniones, sin sus audios, sin sus ocurrencias, realmente fuera un espacio muy aburrido. Pero gracias a ustedes por estar junto a nosotros y por acompañarnos en todas las emisiones de Regresando Ando. Los veo el día de mañana, mañana viernes, asimismo la cita es a partir de las 19 horas, a partir de las 7 nos veremos por acá nuevamente mañana en el viernes, en el último día de la semana, en donde también inicia el fin de, inician las actividades, los paseitos, los momentos en familia, entonces vamos a compartir lo bonito, ¿no? Jairito por acá también ya para despedirnos, listo Jairito, está por acá sediento.
4: Así es, mi querida Chio, llegamos a la parte final de nuestro programa Regresando Ando en este jueves antesala al fin de semana. Mañana 19 horas, estamos nuevamente por acá para acompañarlos en un programa especial de los viernes. Como ya saben, Regresando Ando en los viernes hace un poquito diferente. Así que pilas, los esperamos el día de mañana y 14 horas estamos nuevamente en los metidos de la tarde. Muchísimas gracias a todos ustedes por acompañarnos en La Cariñosa en los 98.1.
2: Eso, muy bien. Y ya tenemos las 22 horas. Momento de despedirnos, mis queridos cariñositos y cariñositas. Gracias por acompañarnos, gracias por estar junto a nosotros. Soy Chio López y conmigo hasta el día de mañana.

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1: 12 con 59 minutos.
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1: 3 en punto.
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2: Saludos a todos mis amigos de la provincia de Loja y Zamora Chinchipe. Bienvenidos a su programa El Sol Brilla para Todos y la Mesa Curandera Flor de la Esperanza. Hermanitos de la costa, sierra y oriente ecuatoriano, hoy es el día especial. Voy a ayudarte con una lecturita de cartas del tarot. ¿Quieres hacer ver la fotito de tu compañero? ¿Quieres hacer ver la fotito de tu hijo?

carta por carta voy a rastrear, voy a ver acerca de la salud de tu compañero. ¿Cuántos años lleva tu compañero enfermo, postrado en cama? Tu compañero ya no camina. De la noche a la mañana dejó de caminar. Esa herida no se cicatriza. Ya la ha llevado un médico, otro médico. En los exámenes sale que no tiene nada. Todo está bien. Pero vamos a ver ahora en las cartas del tarot. Te invito, amigo, amiga, te invito. Comunícate conmigo para leerte las cartas del tarot al finalizar el programa. Anota mi número

suavecito, delgadita. Quieres que tu compañera recupere su salud. Le duele la cabeza demasiado. Le quema la espalda. Siente que algo le corre por el cuerpo como unos gusanos. ¿Qué es lo que pasa con la salud de la persona que amas, que te dio unos lindos hijos? Mi amigo, mi amiga, soy el curandero Damián. Y hoy es tu día.

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Usted puede preguntar a los dueños, empresarios de esta emisora, ¿quién es el curandero Damián? Yo no es que me voy a desaparecer. Yo no atiendo en hoteles. Yo no visito casas. Cuidado. Por ahí me han dicho que hay personas que están tocando la puerta de la casa diciendo que el maestro Damián ha venido a curar a la vecina, al vecino. No. Yo no visito casas. Cuidado. Amigos que me están escuchando en todo el Ecuador, amigos de Cuenca, de Ambato, de Riobamba, de Quito, La Guagrio, de Loja, de Zamora Chinchipe, de Machala, yo soy el único, yo soy el curandero Damián, maestro de maestros. Yo te digo la verdad, yo no soy hipócrita, yo te digo las cosas de frente. Yo en mis cartas del tarot te digo de cuál tienes que cuidarte. ¿Cuál es el que te quiere robar a tu mujer? Yo te digo en las cartas del tarot, ¿cuál es el que te robó tu animalito? Yo soy el curandero Damián. Mi amigo, te digo una cosa, no lleves amigos a tu casa porque te dejan sin mujer. Ten cuidado. Hay cuantos hermanitos me dicen, Damián, yo llevé a mi mejor amigo a mi casa por 3-4 oportunidades. Hicimos una comidita, un bailecito, y se llevó a mi mujer. Hay que tener cuidado. Amigos no hay, solo hay conocidos, hipócritas, cizañosos, farsantes. Hay que tener cuidado. Hay que saber elegir las amistades, porque el envidioso, el enemigo, te da un abrazo, te da un beso en la mejilla, te dice mi panita. Ten cuidado. Recuerden, amigos, que la maldad y la envidia existen como la propia caridad. Hermanitos que me están escuchando también allá en Catacocha, amigos de Olmedo, Cariamanga, Chahuarpampa, Quilanga, Hualel, Macarao, Tuana, amigos de Vilcabamba, El Tambo, amigos de Sosoranga, de Espíndola, quiero agradecerles. Muy agradecido estoy yo con la provincia de Loja, porque hablan de mí y hablan cosas buenas. Eso me alegra. Eso me alegra, amigos míos. Yo no he venido para estar en una ciudad, en otra ciudad, no. A lo mejor usted visitó maestros que estuvieron un tiempo, luego desaparecieron. No, mis amigos. Yo aquí estoy, en mi casa, para curarte, para entregarte un secreto, para darte un abrazo, para orientarte, para curarte de esa mala suerte. Usted, amigo, trabaja duro, trabajas en tu cumpleaños, en el feriado, pero el dinero no te alcanza. ¿Qué es lo que pasa en tu negocio? Las deudas, te están volviendo loco las deudas. Hay muchas deudas. Debes a un banco, a otro banco, debes al de la tienda, te ha caído la mala suerte. Hace 10, 15 años tenías tu casa, tu finca, tu carro, hoy tienes deudas. Y peor, la mujer que tienes también cambió. Antes te ayudaba, hoy la mujer solo gasta dinero, ya no suma, resta. Tu propia compañera ha cambiado. Anda brava, anda en fiestas, anda con amigas. Tus hijos se han puesto en tu contra. Tus hijos te dicen que te vayas de la casa, que la dejes a mamá. Tus hijos se han puesto a favor de la madre. Mi amigo, ¿cómo te duele ver tu hogar destruido? Criaste a tu entenada y te dio un puñal en la espalda. ¿Cuántos casos veo a diario? 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
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Quiero saludar a todos mis amigos que me están escuchando en San Gabriel, en Numbala, San Vicente de Punchis, San Juan, La Canela, El Porvenir del Carmen, amigo de Chito, de Isimanchi, amigos de La Chonta, de Zumba, de Valladolid. Saludos para cada uno de ustedes. ¿Usted quiere una ayudita? 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Esto es en reserva. ¿Quieres conversar conmigo? Estás lejos. Tu problema es grande, muy delicado. 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No dejes que el problema se haga grande. Por ahí hay rumores que tu hijo está en el vicio de la droga. 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Por ahí te han dicho que tu hija anda con un hombre casado y no anda con uno, anda con varios. ¿Quieres saber la verdad? 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
1: 4:57.
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0: ¡Qué rica música, carajo, por Dios! Eso es música poderosa. Esa es la musiquita que le gusta al pueblo. Esa es la musiquita que necesita este viernes con sabrosura. Viernes para ponerle la alegría total. Donde quiera que usted esté, por supuesto. ¿Cómo estamos? La gente que está con nosotros acompañándonos en los chofercitos carreteros. La gente que está de viaje. La gente que está de norte a sur. De sur a norte, de este a oeste, oeste, donde quiera que estén. Buenos días, ¿cómo estamos? Papitos lindos, mamitas hermosas, buenos días. Qué gusto poderlos tener a cada uno de ustedes. ¡Llegó! ¡Llegó, señores! ¡Llegamos ya por fin! ¿Cómo así? Oye, no, pasa que... Estaba...
1: Romero Producciones, una de esas.
0: Se estaba cumpliendo con un pequeño evento de graduación, señores. Qué bestia cómo baila la gente del sector de Saraguro. Pero bueno, vamos a saludar también al señor de señores. Ya está por acá nuestro compañero, el señor Freddy Chalachal. ¿Cómo estamos, señor Freddy? Buenos días.
2: Antes me decías... que te gustaba Byron Caicedo, Ángel Guaraca, los Diablitos de Ambato.
0: Ya.
2: Ahora. Ahora solo puro Bad Bunny.
0: ¡No!
2: Solo puro. Ay, Diosito lindo, puro Raúl Alejandro.
0: Dija Raúl Alejandro.
2: Ahora solo te gusta. ¿Sabes qué le gusta también?
0: ¿Qué le gusta?
2: Le gusta también escuchar a ese tal. ¿Cómo es que se llama? No me acuerdo bonito, pero.
0: Luisín Maza. Dice,
2: Luisín. Luisín Maza. ¿Verdad? Yo no estoy diciendo nada. No. Yo me refiero a este personaje.
0: ¿A cuál personaje?
2: Ese que le dice en plan B.
0: Ay, yo dije, el Jairo Caicedo.
2: No.
0: El Gonzalo Guaraca.
2: No, ese es ya diferente. Señores y señores, pues ya estamos listos, preparados para este rico mañanero. Virgen Santís, ¿cómo baila la gente? Saraguro, Diosito Lí.
0: ¿Qué tal le fue Saraguro, señor?
2: Madre, no, diga.
0: De llegada, recién.
2: Sí, no ve que tocó alzar vuelo enseguidito para llegar, pero Virgen Santa, se demoró la buseta, digo, la cooperativa.
0: El helicóptero acabó de aterrizar acá en la terraza de Coamedes.
2: Sí, no pudo aterrizar. Tocó tanquearlo para que aterrice acá.
0: Tocó tanquearlo, dice. Bueno, aquí estamos, señoras y señores. Qué gusto poder estar junto a cada uno de ustedes, por supuesto. Qué gusto estar acompañándole con buena música. Y el buen ambiente positivo que tenemos para cada uno de ustedes. Aquí lo mejor del Mañanero con la Cari.

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2: Amados hermanos, saludos y bienvenidos al programa La Mesa Curandera, Flor de la Esperanza. Muy buenos días.

programa. ¿Tienes problemas en el amor? ¿Tu pareja cambió de la noche a la mañana? ¿Tu hogar se está destruyendo? ¿Tu pareja te ha pedido el divorcio? Hoy tu pareja quiere que te vayas de la casa. 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

casa, centinela del cóndor Guaisimi, amigo de los encuentros del Pangui, allá en Zamora Chinchipe. Hermanito, estás mal. Estás mal, cada día estás mal, porque tu hogar está hecho pedazos. Tu pareja no quiere volver. Tu pareja está totalmente cerrada. Ella no quiere volver contigo.

0: 5. Quiero responder un mensaje de WhatsApp. Me ha enviado la señora Verónica de Yanzaza. Me dice: Maestro Damián, quiero que me ayudes a recuperar un dinero que presté a mi cuñada. Mi querida amiga Verónica, tu cuñada no te quiere pagar. Ya lleva años, ¿verdad? Aquí estoy viendo la fotito de ella. No te preocupes, Verónica. Hazme una videollamada al terminar el programa. Voy a hacer un trabajo para que tu cuñada te pague los $2,500. No te preocupes. Sé que no tienes dinero. No te preocupes, después me pagas. Cuando ella te devuelva el dinero, me pagas. Pero comunícate conmigo al finalizar el programa. Otro mensajito. Luis, se comunica Luis de Cariamanga. Me dice: Maestro Damián, me han robado un torito. Quiero que me ayude, Maestro Damián, a ver quién se lo robó el animalito. Luis de Cariamanga, tu animalito, el torito. ¿Sabes quién te robó? Aquí se ven las cartas del tarot. ¡Tu propio cuñado! Sí, Luis, tu cuñado. El hermano de tu mujer, él se robó el animalito. Y ya lo vendió, ya lo vendió. Eso veo en mis cartas del tarot. Dile a tu cuñado que te devuelva el dinero, que te pague el animalito. Que te lo ha dicho el maestro Damián, así dile. El curandero Damián te lo ha dicho, que él se lo robó. Otro mensajito de WhatsApp. Se comunica Erika. Erika me dice desde Malacatos: Maestro Damián, ayúdame a ganar un juicio. Tengo problemas con mis hermanos. Me quieren dejar en la calle. Mis papacitos fallecieron y mis hermanos me quieren dejar en la calle. Amiga Erika de Malacatos, aquí estoy viendo la fotito de tus hermanos que me has mandado. Ellos son muy malos, son muy malos. No te preocupes, Erika, tú no estás sola. Yo te voy a ayudar para que ganes ese juicio. Quiero que te comuniques conmigo al finalizar el programa, Erika. Vas a ganar ese juicio. Yo te voy a ayudar. Otro mensajito de WhatsApp. Desde Catacocha se comunica Rosa. Me dice: Maestro Damián, ayúdame con la salud de mi madre. Ahí te envío la fotito. Mi querida amiga Erika de Catacocha, aquí estoy viendo la fotito de tu mamita. Ella no puede caminar. De la noche a la mañana dejó de caminar, ¿verdad? Lo que ella tiene no es artritis, no es reumatismo. No es problema de hueso ni la columna. Lo que ella tiene es una suciedad. Ella pisó un daño, una maldad. Por eso que ella de la noche a la mañana dejó de caminar. Ella una pierna la tiene más débil que la otra, ¿verdad? Pero hay una que está quedándose más flaquita, la piernita. Aquí veo en mis cartas, Erika. Erika, yo la voy a curar a tu madre. Quiero que me llames al finalizar el programa para indicarte lo que tienes que traer y darte la cita. No te preocupes, tu mamita va a volver a caminar. Otro mensajito. Glenda se comunica desde Chuquiribamba. Glenda me dice: Damián, ayúdame por favor. Mi padre toma mucho trago y se porta mal. La trata mal a mi madre. Ayúdame, maestro Damián. Amiga Glenda de Chuquiribamba, tráeme la fotito. Tráeme la fotito, la ropita de tu papá. Yo te voy a hacer un trabajito en tu delante para que tu papá deje el trago. Él le gusta tomar mucho la guanchaca, ¿verdad? El currincho. No te preocupes. Yo voy a hacer un trabajo para que tu papá deje el trago. Amiguita Glenda de Chuquiribamba, comunícate conmigo al finalizar el programa. No te preocupes. Otro mensajito de WhatsApp. Francis, Francis se comunica desde Vilcabamba. Me dice: Maestro Damián, ayúdame con un secreto. No tengo trabajo. mi querido amigo Francis de Vilcabamba, aquí veo tu fotito. Estoy viendo en las cartas del tarot. Y sí, estás saladito, estás bloqueado. Hay malas vibras, Francis de Vilcabamba. Necesitas una limpia, un florecimiento. Tráeme la ruda, tráeme un cuy para hacerte una limpia personalmente. Amigo Francis de Vilcabamba, ¿quieres tener un buen trabajo? Yo te voy a ayudar. Comunícate conmigo al finalizar el programa para darte la cita. Amados hermanos que me escuchan en Palanda, en Zumba, Valladolid, La Canela, amigo de Zumba, amigos que me escuchan en Gonzanamá, en todo el Ecuador, en toda la provincia de Loja, en toda la provincia de Zamora Chinchipe, hoy el dinero se te hace agua. No tienes dinero, se te va rápido. Las deudas te están volviendo loco. No duermes, se te quita el sueño pensando en las deudas. Estás debiendo demasiado. No te preocupes, hermanito. 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El licor, el trago, está destruyendo muchos hogares. ¿Cuántos hermanitos no dejan la cerveza, no dejan la guanchaca, el trago? Y por culpa del licor están perdiendo el hogar. ¿Cuántos hermanitos hoy están rodeados de personas malas, envidiosas? Hay que tener cuidado. Cara vemos, corazones no sabemos. 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
1: 5:58.
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0: Aquí estamos, señoras, señores, aquí estamos, por Dios, hoy. Está bravísima la gente hoy día, hoy yo no sé qué pasa, por Dios, yo no sé qué pasa.
1: Les han dado carne, sí, de tigres.
0: Creo que, hermano, les han dado carne de sopa de tigre, hermano.
1: Carne de sopa de tigre.
0: Carne en la sopa de tigre, esa misma, hermano. Es que hacen dar una rabia, por Dios.
1: La verdad.
0: Antes éramos full. Suena.
1: Ahora.
0: Dice que veste cómo hablan, dice, no dejen escuchar la canción. Ahorita dejamos escuchar la canción. ¿Qué? No habrá animador, dice.
1: Ah, pero la música sí.
0: No, la música es que también pues ya va acondicionado ya. Ya dice que han hecho la videollamada, entonces están contentísimos ya.
2: Hola, papá Lugo.
0: Hola, amigos lindos, ¿cómo estamos? Buenos días, 6 de la mañana con 13 minutos, ¿dónde anda mi pueblo ecuatoriano desde siempre y hasta siempre? ¡Viva la patria!
1: ¡Viva la patria! Mire, ve, ¿quién llegó?
0: ¿Quién anda por ahí? Dale chance, hermano, dale chance que se exprese la gente. Diosito bendito, ya está el malvado por ahí haciendo sus malvadeces.
1: Un malvadeces.
0: ¿Cómo estamos, mijo lindo? ¡Buenos días!
1: Adivine quién llegó.
0: ¿Quién llegó?
1: Ese que le gusta.
0: ¿Qué le gusta?
1: Sí, que le gusta.
0: ¿Qué?
1: Agarras la palanca.
0: La plata.
1: ¿En serio? Y sobre todo, cobra con presupuesto. ¿Qué sobrepuesto?
0: Oye, hermano. Verás, Moreno, que ya va a bajar la gasolina. Dejaraste cosas. Porque
3: pero 5 centavos.
0: 5 centavos. ¿Cómo va a bajar 5 centavos?
1: Sí, dice que solo 5 centavos va a bajar.
0: Todos van a bajar. Y dice que el otro mes van a subir 10. Buenos días, Verde Moceros. Excelente viernes y a reportando sintonía. Desde la Plomate Unidad 1730 también, confirma malvado, por Dios, ya está listo para elaborar. ¿Cómo estamos, Florcita Maldonado? Buenos días. Aquí estamos en sintonía de la cariñosa y el mañanero, dice desde Perú, qué lindo.
1: ¿Quién es?
0: Ese morenito anda de lengua mocha, dice Virgen Santísima.
2: Ataca lengua mocha.
0: Eso, ataca lengua mocha. La fuerza Uber en Loja, full martillo y full música. Qué lindo también la gente que está con nosotros. Dale chance, ¿qué dice lengua mocha 2?
4: Buen día, Francisco, buen día, Merillo, hermano, está checha ahí. Yo te voy a tocar la mala chaleta, nada más que nos venga a lugar. ¿Cómo me ofrece, yo, Fernando? A ver, si llevas o no para llevar yo el café con los tamales.
1: Mejor ni digas nada, hermano. Yo mismo tuve que traérmelo aquí, ya más chance, me lo como.
0: Hermano.
1: Pero no,
0: no,
1: son,
0: pero que traiga, sí, los tamales.
1: Sí, que traiga los tamales. Y aparte,
0: por favor, los tamales, señor.
1: Aparte de eso, voy a decir algo, claro.
0: Ya.
1: No hay nada más rico, dijo, que comerse, dijo, un buen hornado, pero de Doña Lupita.
0: No, sí. Para que también, hermano.
1: Para que también.
0: ¿Ya? Uno se va ya, hermanos, como comerse medio coche.
1: Medio coche.
0: Medio coche. Qué rico, hermano, también. Irán allá en el mercado mayorista. Mercado, sí, mayoristas, ¿no?
1: Vi, ¿quién llegó?
0: Mercado, oye, mercado mayoristas, ¿no es cierto?
1: Mayorista, sí. No, es el Gran Colombia.
0: No. No, ya vamos a poner sucursales ya.
1: Ya
0: vamos a hablar con don Jorge Jaramillo, Suquilanda, perdón.
1: Eso le iba a decir.
0: Con don Jorge Suquilanda, vamos a ser socios.
1: Mucho Jorge, vuelta.
0: No, es que va a ser Jorge y asociados.
1: ¿Qué es JJ?
0: Eso, Jorge y asociados va a ser, hermano. Ya vamos a hablarse, hermano. ¿Qué va a ser eso, hermano, que el KFC ande poniendo norte, sur?
1: Este,
0: hermano,
1: yo.
0: Este y oeste.
1: Este.
0: Ah, oeste.
1: O esta.
0: Oeste. Ande poniendo, hermano, KFC por todo lado. El Kentucky Fried Chicken.
1: Ajá.
0: Madre, hermano. Aquí Osnados Lupita va a ser la nueva franquicia.
1: Verdad, ¿eh?
0: Quitarás de ahí. Ya estamos en conversa para hacer la contrata con don Jorge.
1: Ah, ya.
0: En serio, ya estamos en conversa, hermano. Ya vamos a hacerse, hermano. Quitarás de ahí KFC, hermano.
1: No es cierto.
0: No, quitarás. Vamos a ofrecer nuggets de Osnado.
1: ¿Cómo?
0: ¿En serio?
1: Nuggets de Osnado.
0: Nuggets de Osnado.
1: No le creo.
0: Deditos de Osnado con queso cheddar. Ya, con queso cheddar. Vamos a hacer también Osnado con papa, con mote a la huancaína.
1: ¿Cómo es eso, güey?
0: No sé cómo vamos a hacer, pero ahí vamos a hacer, hermano. Vamos a dar bebida ilimitada.
1: Bebida ilimitada.
0: Para que veas,
1: ¿verdad? Ya,
0: ya.
1: Y pura pide, ayahuasca, creo.
0: Y pide tu combo Osnado Chicken Lunch. Ya está hablando, hermano, ve, ¿qué te parece, ve?
1: Me parece excelente.
0: Ya, eso, ya está, hermano. Vamos a hacer que bestia, hermano, cosa que una franquicia con don Jorge Suquilanda. Virgen Santa, así que quitarán de ahí. Hermano, y la cajita Cuchi Feliz. La cajita sorpresa Cuchi Feliz. Esa va a ser, esa, pero esas sí van a venir con buenos juguetes, pues, para las guaguas. Van a venir, hermano, con trompos, tazos, bolinchas. No es juguetes de plástico que manda el KFC.
1: Ya.
0: Padre, a tu socio del KFC que me está escuchando. Quiere dar veneno, hermano.
1: ¿Qué está hablando? Ya. Entonces.
0: Ya está hablado, mijo lindo. Ya sabe. Así que, pilas, don Jorge Suquilanda, ya sabe. Solo falta, hermano. Y también va a haber la cajita feliz para el adulto.
1: ¿Adulto?
0: Claro, ese no va a venir con juguete.
1: Entonces,
0: ese viene con una biela. Ya está hablado, hermano, así que ya saben, ve, qué lindo, por Dios bendito, ya saben. Y la cajita Homero Vic Feliz también va a haber.
1: Homero Vic.
0: Serio, serio, ese viene con un paso donde la tía Vicky. Comerme, chicos, buenos días también. Milice, ¿cómo estamos, princesa hermosa? Buenos días, ¿ya está despertando? Buenos días, cosita de Dios, buenos días. ¿Quién más anda por acá, Diosito bendito?
2: No puedo.
0: Esa va a ser la cajita Cuchi Feliz, no puedo. En serio, porque van a decir, haga dieta, es que no puedo con esa cajita feliz, hermano, ya sabe.
1: Va de plano, dijo la voz de ahí.
0: Sí.
1: De la Huanchaca Frutera.
0: Huanchaca Frutera. Omelita dice, dame enviando un querido de cumpleaños a Juan Carlos Gordillo, allá en el pedestal, están de cumpleaños.
1: Ay, ay, ay.
0: ¡Que vive el cumpleañero! Esa es, aquí estamos reportando sintonía, cuerpo de toronja tierra. Cariñitos para el cuerpo de Hierba Luisa. Buenos días, cariñitos desde la Perla del Pacífico.
1: Ay, ay, ay.
0: Homero Vico Alas. Y DJ Freddy Ceja Mocha, aquí estamos. Buenos días, señores. ¿Qué dice la gente?
2: Hola, papi Duval. Dice mi mami que venga rápido a la casa, que deje de estar con la ropa.
0: Deje de andar tomando con lengua mocha, dice. Vamos, ¿qué dice Marquiño? Dale.
2: Papi Duval, dice mi mami que venga rápido a la casa, que deje de estar tomando con lengua mocha.
0: Esa es. ¿Qué dice Marquiño?
3: Buenos días, Homero, Freddy. Ahí vamos ya con esta lluvia, pero no pasa nada.
0: Ajá.
3: Lluvia, no se estará. Asusten. Ese morenito no le importa ahorita que baje la gasolina, suba. Ya lo he desconectado al taxímetro, ahorita está trabajando a la antigua, a la criolla. Carreras de $25 cobra 3.
0: De hecho, ese moreno también.
1: Deja, hermano, deja.
0: ¿Qué dice? Ahí está la contraparte, dale.
4: Confirma, pues, si es que va a bajar la gasolina, y estos días te dejo una cuadra más acá abajo, entonces sí. Confirma.
0: Ya ves, lo digo.
4: Si cae, usted tiene huevo kinder acá, don Jorge, es que va a dar huevo de codorniz.
0: ¡Ay, esa está buena! Buen día, dice Omer, DJ Salazar, que tengan un bendecido día, queridos desde Zamora. Aquí estamos ya, full mañanero, sí señor. Oiga, y a propósito, ya que estábamos hablando, ¿no? De esa idea, ¿no? De negocio que ya le di a don Jorge.
1: Esa
0: no,
1: loca idea.
0: Oiga, dice que uno donde quiera que va, siempre lleva sus raíces con uno, ¿no?
1: Es verdad.
0: Yo no seré planta, pero así han dicho, ¿no? Dice que lleva las raíces con uno.
1: No, usted es koala.
0: Yo quiero que me diga usted que es lojano sin decirme soy lojano.
1: Yo soy lojano sin decirme que yo soy lojano.
0: Eso. Dime que eres lojano sin decir
1: que eres.
0: Soy lojano.
1: Ajá.
0: Algo típico de los lojanos.
1: El repe blanco.
0: Eso. Sírvete un repecito.
1: Qué rico.
0: Sírvete un repecito.
1: Qué rico.
0: Para que también. Sírvete un repecito.
1: Eso es.
0: Otra. ¿Cómo identificas a un lojano sin que te diga que es lojano?
1: A veces. Oye, ¿en qué bus vas, ve?
0: Oye, ¿en qué bus vas, ve? Dime que eres lojano si se ve. ¿Una cantuca o qué? Dice, ve.
1: Una cantuca, o si no, voy a tomar las palabras de mi estimado Marquiños. Una dice, cuatro dedos.
0: Una cuatro dedos, ve. Qué rico, hermano, por ajá. Dios. Otra, estás picho y vuelvo.
1: Estás picho y vuelvo.
0: Aquí estamos, señores, así que dígame usted frases o dígame qué es locano sin decirme, o sea, sin decir soy locano, ¿ya? Vamos, aquisito nomás, dice. Échale, papi, vamos con música, papito. 6:20.

¿Cuáles, mijo, de cuáles? Confirma. Confirma, Jorgito. Mueve, mueve, hombre, mueve. Hace la musiquita, buenos días. A mi hermano Omar también, y en sintonía. ¿Cómo estamos, amigo? Eso. Ataca Jairun Caicedo. Traerás unita de esas, Jorgito, de una neta. Traerás allá y como quesillo en pan.

0: 一口。
1: ¡Salud!
0: Eso sirve un whiskycito, hombre. Jorge Eduardo. Quepa que no haya sobrado.

0: Fuerza Amarilla, ¿cómo estamos? ¡Buenos días!
1: No me gusta el vino ni tampoco el aguardiente. A mí me gustan las guandas de los 15 hasta los 20.
0: Hasta los 21, de 18.

Ay. Eso. Póngale el efecto de nube, dice, no sea malito. ¿Qué también queda hoy?

0: aquellos que ya están rumbo a su trabajo, aquellos que ya están laborando también, buenos días, buenos días, buenos días, buenos días, buenos días, buenos días.
1: Voy a darle el gusto al señor. Al señor, sí, sí.
2: Ataca lengua mocha.
0: Ataca lengua mocha.
2: Hola, papi Duval. Dice mi mami que venga rápido a la casa, que deje de estar tomando con lengua mocha.
1: Deje de estar tomando con lengua mocha. Y yo creo que uno de los dos es el inquietoso.
0: ¿Cómo le salieron las guaguas, no, a Duval?
1: Madre santísima.
0: Mano, ya van dos hasta ahorita.
1: Oiga, es cierto. Yo por eso les digo, póngase pochito.
0: Y de diferente mama todavía.
1: ¿Cómo?
0: De diferente mama, ¿cómo se dice cuando se tiene varias mamás?
1: De diferente mamá.
0: Ah, ya la tilde me faltó.
1: No, pues, hable serio. ¿Cómo es que le va a decir de diferente mama? Pues.
0: Buena música, cuerpo de verbena, dice. Excelente música, sí, señor. 6:37 a.m. 6:37 a.m. Esa es la buena musiquita, mijo, que el pueblo necesita.
3: Soy tan lojano que perro que veo, perra que veo, me la como.
1: ¡Qué rato, dice!
0: Y no estamos hablando de las mascotas.
1: Yo menos.
0: Hermano. Ya tiene la parejita, dice, una niña y el varón, dice. Los
1: ah, ya.
0: Sí, hermano, se duele, hermano.
1: Por Dios, ya cuajó.
0: Ha sabido atacar, hermano, cómo llamarla.
1: Como perro sajinero.
0: Como perro sajinero. Buenos días, a ver, ¿quién más anda por ahí?
4: Tas, vengo.
1: Mira, tu Bilbo, hermano, se da para modos para decir, tas, vuelvo.
0: Dale otro.
5: ¿Cómo decirlo, Juana, sin decir, oye, está pasando un zambate?
0: ¡Zambate! ¡Dale, mis lojanos!
6: Marito, buen día. DJ Tumulio, buen día. ¿Cómo saber si somos lojanos? La típica frase, vamos a pegar un hito para el frío. Confirmo.
1: Vamos a tomar un hito para el frío.
0: Hermano, esa unita para el frío, después dice, no, pues ya dos para que sea el parcito.
1: No es cierto.
0: Después dice, no, pues métete la otra y yo meto la otra para gastar iguales.
1: ¿Cómo?
0: Métete la una y yo me meto la otra. Buena botella.
1: Yeah, creo que le está cogiendo medio feo a usted.
0: Hermano, está bienísimo el clima.
1: Yo veo que así mismo es.
0: Vamos, mijo. ¿Quién más anda por ahí?
7: Homero, qué lindo ha sido botarlos de la casa, hermano, porque van a trabajar contentísimo. Si no, pregúntale a la melcocha de Sabrina.
0: Qué lindo ha sido de... Madre santísima, oye. ¿Quién más anda por ahí?
8: Oye.
0: Mande.
8: Aguante, no te estás, pichi, vuelvo ya.
1: Ay, Virgen Santísima.
0: Para que te des cuenta, hermanito lindo. ¿Quién vas a andar por ahí, dale?
9: Ya sabes, me puedes poner la canción de...
0: ¿Qué?
9: De Grupo 5.
0: ¿Qué?
1: Grupo 5, dice.
0: Madre santísima. Vamos, ¿quién vas a andar por ahí?
1: A ver, déjame ver. ¿Sabes quién anda por acá?
0: ¿Quién anda por ahí?
1: Madre santísima, reina bendita del cielo.
0: ¿Reina bendita del cielo? ¿Cuál, Estrellita?
1: No.
0: Ay, claro, del cielo, la estrella. Pues, ¿dónde están las estrellas? En el cielo, entonces dice ser ella. ¿Quién más anda por ahí, mi querido? Oye, yo quisiera, hermano, poner en subasta para todos los que son admiradores de la Estrellita.
1: A ver.
0: Hermano, ¿cuánto dan? Porque la Estrellita, y es para la ayuda de Kansama, ¿no? De allá del Oriente.
1: ¿Ya?
0: ¿Cuánto ofrecen, hermano? Porque la Estrellita mande una foto y un audio al grupo. Vamos a poner, si quiere Estrellita colaborar, confirme.
1: Ah, ya.
0: Ya, usted simplemente déjese llevar. No, déjese llevar, digo, por el reto. Hermano, ¿cuánto vamos a poner en subasta? Yo siempre he estado viendo en los grupos, no, siempre ahí pendiente el grupo. Y siempre escucho que dicen, Estrellita, mande un audio, Estrellita, mande una foto. Hermano, ahorita para los que quieren conocer a la Estrellita, yo pongo en subasta, a ver si la Estrellita me permite, hermano.
1: Ya.
0: ¿Cuánto se reúne en subasta? Una foto y un audio de la Estrellita de 5 minutos por lo menos.
1: De 5 minutos.
0: De 5 minutos por lo menos. A ver, ¿cuánto ofrece la gente, hermano?
1: Ya. A ver, por acá ya tengo ya la respuesta, ya.
0: A ver, ¿qué dice?
5: Confirma, Homerillo. Dice que van a hacer el convenio con Hernán Lupita.
0: Del ley.
5: Con don Jorge Jaramillo.
0: ¿Ya?
5: Pancito ahí. La Paola de Gonzanamá.
0: ¿Ya? Pues sí, escuché
5: el convenio. Van a dar el hornado con guarapo, una rosca.
0: ¿Una rosca? Quieto, chico, Homer. Rosca.
5: Y el huevo de cordonis.
0: El huevo de cordonis. Hermano, dice, si manda la estrellita uno en traje de Eva, yo si pago. O sea, no.
1: En traje de Eva.
0: Hermano, fielicio. Dale, ¿qué dice por allá doña Antonia también apareció?
4: Hola, jovencitas, ¿cómo están?
1: Ya.
4: ¿Cómo están, preciosos?
1: Ay, ay, ay.
4: No me pueden poner música de bailo quesero, por favor.
1: Ya.
4: Gracias.
0: No, Estrellita, no queremos usted que colabore con efectivo, no, nada
1: no,
0: de
1: no,
0: eso.
1: No, de efectivo, nada.
0: No, nada de eso. Yo pongo en subasta una foto suya y un audio de 5 minutos y la gente tiene que ofrecer cuánto da, pues, por escuchar la voz y observarle en una fotografía, ¿ya?
1: A ver,
0: ya. Es que eso he estado viendo bastante, que la gente en el grupo dice, oiga, pues no se la conoce, oiga, pues no se la conoce, oiga, claro. Pues no pasa foto. Ajá. Oiga, pues no pasa audio, dice. Entonces, se marque. Por eso la gente decía que era hombre la estrellita. No, o sea, para sacar todas esas dudas, digo, no, y al paso que colaboramos, no.
1: De verdad, sí.
0: Al paso que se hace la ayuda social, no. Ajá. Entonces, a ver, estrellita, confirme. ¿Cuánto por una foto y un audio? Ya, rapidísimo.
1: Ya.
0: Confirme. Ya, a ver, ¿qué dice por allá?
10: Te homero, hace favor, bloquealo, ese homerito, ya, pues sí, ya cae mal, dice homerito, ya parece nomás en papel, nomás hay su francés que ha clasificado, ya caen mal.
0: ¿Qué dice? No lo escuché bien.
10: Ya cae mal, dice homerito, ya parece nomás en papel, nomás hay con su francés que ha clasificado.

0: se la tragar.
1: Tan barato, era un dólar.
0: Ya, se la tragar.
1: No alcanza ni para un tamal.
2: Hermano, si manda la foto y un audio. Hermano, yo le llevo todos los días el desayuno a Cariño Show. Cariño. Al mañanero. Y un buen desayuno.
1: Ay, bloquealo, se muere, hermano. No seas malito. ¿Qué iras? ¿Cómo vamos? Todavía uno haciendo el esfuerzo. Ajá. Y el otro quiere mandar desayunos a otro lado.
0: A Cariño Show.
1: Bloquealo. Sácalo de todo. Bórrale el número, hermano. Elimínale, hermano. Bórrale el sello del taxi, hermano. Por Dios santo. Vamos, amigo, estamos viernes. Hoy toca chicha. Chicha.

poderosa, música poderosa. La gente en Susudel, ¿cómo estamos? Bueno, buenos días. En Chanzaza, ¿cómo estamos? Buenos días también, mi gente madrugadora.

pausa. Ya volvemos, ya volvemos. Buenos días, señores chutadores, hijos de la patria. Magali, buenos días. Ya volvemos, chicos, para chutar.

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1: Hermano lindo, qué buena música, por Dios. 6:07 de la mañana con 15 minutos. 7 de la mañana, 15 minutos. De amanecida con los cariñosos, dice. Ponte una buena rocola, pero que y además también. Pide la rocola y manda zapoto, beba así esa botella. Y además también, hoy. Cualquiera manda una media llena, por lo menos, para decir que bestia, mi hijo. Ponte la rocola, no ves que está enterito todavía. Ahora con éxito, hermano, chulla rocola, ¿de qué das dormido ya? Para que también. Santi, ¿cómo estamos? Buenos días, mijo lindo. Y apura, mijo, apura, hombre. No, nada que recaer, sino que el deber llama, mijo.
2: Homero producción es una desgracia.
1: ¿Cómo estamos? Buenos días, buenos días, buenos días a la gente que está de amanecida, dice por acá también. Un abrazo enorme.
3: Corazón de Alberto no quiero tener, porque Alberto no tiene mujer.
1: Sí, güey, de una vez, oye. Ve, apareció Don Quina también. ¿Qué anda haciendo Don Quino a estas horas? Por Dios, ni tiene que madrugar a llevar a chicos a la escuela ya.
2: Gonzalito, me están dando agua al patio. Te amo, Gonzalo.
1: Madre bendita, ¿qué dice Don Quino?
2: Buenos días, no habrá una musiquita más movidita, aquí está en las mezclas, buenos días, Homero produce una desgracia.
1: Madre bendita, oye, y además también este hombrecito, ¿qué andará haciendo a estas horas, ve? Ya no tiene que madrugar a llevar chicos a la escuela, ya nada, ya, creo que está de grado, creo que estuvo con las guaguas, o todavía no. ¿Qué ves? ¿Qué andará haciendo tan pronto madrugando? Ya duerma, Don Quina,
2: ya
1: por Dios.
2: No descansa, papito lindo. Chucha que tú sí te jode, loco, ya.
1: Uy, ¿dónde lleva tantas guaguas, Don Quina, por Dios? Al vacacional, dice. Ay, ay, ay, no, qué lindo hombre trabajador, por Dios. Qué lindo hombre trabajador, no. Eso, ahí está. ¡Hala! Chévere, ahí es la gente de Cafmilti Winza. Sí, señor, oye, qué chévere que ha sido, no. Sí, para que también. Ese sí es una belleza de curso, hermano, para que. Hermano, han sabido enseñar al descenso, han sabido enseñar. ¿Qué más hay esto de la natación? Han sabido enseñar el compañerismo, hermano. Lindo, una belleza también. Solo que algo sí les voy a reclamar, hermano. No les anden diciendo a las guaguas que tienen que levantarse tan temprano. Hermano, la guagua. 6 de la mañana, día sábado. Ya, ya, levántese a ver, recluta, dice, levántese. Y hermano, y a cantar el himno nacional firmes ahí. ¿Qué va a ser? No, chévere, ahí está para mis buenas de Camilti Winza. También un abrazo enorme, no. Lindos instructores allá también, ya. Oye, Don Quina, ¿qué no quieres dar hablando, ve? Para ver si un día completito no le ponen a hacer ejercicio al Freddy. Confirma. Si se uniera el reto usted, Freddy.
4: Y oiga, ¿yo por qué vuelta?
1: No, pues que yo tengo que grabar.
4: Yo tengo que grabar.
1: Claro, yo grabo y usted va a hacer los ejercicios que le pongan a hacer ahí. ¿Qué, ajá, le parece?
4: Sí.
1: Un día enterito, pero eso sí. Bien, es que marchando y tres, a ver.
4: ¿Qué quiere que ya vuele usted también?
1: Concierto, tu muñe. Cosa que usted ahí. Solo que dice que hay que tener cuidado. Vayan a confundir con el asta de la bandera.
2: Un día enterito de ejercicios y como una hora ya desaparece el video.
4: Con razón le dicen malvado.
1: Qué razón. El reto sería, dice, para vos, Big Mama. No. A mí no han de querer aceptarlo los instructores, por Dios. Que para Freddy, dice, el reto dice para Freddy, dice, ir a comer un día completo en los dados, Lupita. Quizás así agarra cuerpito.
4: Allá vamos.
1: A ver, ¿qué dice Don Quien, hermano?
5: Mi pana Homero fue Colette y Freddy, chala, chala, chala, char. Ay, dije, santísimo, hombre, ya endúrense, ¿qué es? Me está entrando agua, también ya estamos viernes, pero tranquilos, hombre, relajen el cuerpo todavía, ustedes ya no exigen, ustedes ya piden a calmadito, pueblo. Oye, mi pana Homero, producciones.
1: ¡Mande!
5: Una desgracia.
1: Ay, Diosito bendito.
4: Ya la cogió roja, ya ve.
1: Esto no se les pasa una,
4: no,
1: hermano.
4: No, nada.
1: ¿Qué es la gente?
4: A ver. Ahí sí, don Quina.
2: Oye, Homero, pero sería mejor el Moreno.
4: No, ese deja
2: nomás. A Freddy, a Gonzalo, a Tix, de la cariñosa, llevarlos al reto, a ver, confirma. Y vos encabece la patrulla. Oye, y la madrina de la patrulla sería el Jasper.
1: Oye, allá, hermano, vienen hablando clarito ya. A ver, señores, si la gente apoya y don Quina da hablando, hermano, yo sí le llevo un poco de gente acá a la cariñosa.
4: Ay.
1: Un día, aunque no hemos de avanzar un día, por lo menos un par horas. A ver si grabamos un video, hermano, y subimos a las redes sociales.
4: Ya, no hay problema.
1: ¿Qué le parece? ¿Sí se uniera usted?
4: Yo sí.
1: Solo falta que dé el visto bueno a la gente de Cafmil.
4: También, eso
1: sí. Wins, hermano, pero verás, eso sí, como reto final, hermano, ir a cazar una Yamala.
4: Don Quina no está ya disponible.
1: Hermano, almuerzo guatuzarajillo, hermano. Ya de cena comemos un poquito medio liviano, nomás ahí un filete de boa. Vamos, muchachos, ¿qué dice? El reto sería para usted, Homero, dice Freddy, todavía no lo queremos perder. No, no, ahí donde ven esos huesos de Freddy, hermano, tienen fibra.
4: ¿Fibra de qué?
1: Fibra de carbono.
4: Uy, eso le iba a decir.
1: Un cariñito desde el puente del Boquerón, siempre fiel a la cariñosa. Qué lindo, hermano. ¿Quién está haciendo tan temprano por ahí en el puente del Boquerón?
4: Usted dice que escuche el mañanero, ya.
1: Qué lindo, pero por Dios, que está trotando, hermano. 5 de la mañana, hermano, un sábado, hermano, que es que la gente de Cafmil está trotando ahí, hermano. ¿Qué ves? ¿Qué si nos aguantarán? Pero el voltaje, digo yo, o sea, mucho voltaje nosotros también, pues ahí.
4: Claro, él le iba a decir lo mismo.
1: De chicha, dice, de bebida chicha de yuca hecho por doña Antonia. Hermano, ya está el lunch. A ver, ¿qué dice por acá? Dale, mijo, todos los audios antes de irnos a chuctar ya.
4: Allá, ¿quieres chuctar?
1: Yo, hermano, quiero chuctar rápido, parejo, hermano.
4: Uy.
1: ¿Qué dice la gente por ahí, hermano?
4: Ver,
1: ¿qué dice?
4: Ay.
6: Saluditos desde la Isidro Ayora, saluditos Homero Big, saluditos Freddy.
1: Esa es mi brother.
6: Por cierto, ese Don Quina, viendo que no le para bola el Kikín, viene a estar acá mandando sus audios.
1: ¿Cuál es el Kikín, güey?
4: No sé, ¿cuál será?
1: ¿Será el Kikín también?
4: No sé, hermano, yo no
1: ¿qué
4: sé.
1: ¿Qué dice mi moreno?
5: Vino Melo, dice que Yerbalay lo quiere contratar a Freddy para hacer la campaña.
1: Yerbalay, ¿qué es, pues? Yerbalay, hermano, eso está bueno. Dale, mi
7: Quina. Homero Producciones, una desgracia.
1: Parejito, hay respeto, hermano.
4: Se le tragaron.
1: Ya, el respeto, hermano.
4: Ya para nada, no hay nada.
2: Homero Producciones, una desgracia.
1: ¿Qué cosa está por ahí, hermano? Dale.
5: Aquí estamos. Hola, don Freddy Chalachar.
4: Aquí estamos.
5: Don Homerito, el alias Cuerpo Etupe. Aquí estamos, hermano, reportan sintonía de la capital del cobre. Confirma la copia, un cariñosa.
1: Buenos días, dice un cariñito para el más mujeriego de Cortija,
4: ¿ya?
1: Para Marcos, alias el Guaso. ¡Confirma, Guaso! Ese Guaso, hermano. Vamos, embrerísimo, dice ese Guaso. Para que también, oye. Vamos, mijo, ¿qué dice Albertito?
8: Buen día, criaturas del Señor.
1: Ah, no, es Andrea.
8: Ustedes se levantan solo a hablar barbaridades, por el amor de Dios. Pero si van a hacer el reto, espero que lo cumplan y lo hagan y no sean solo boca.
1: Es que falta pollo.
4: ¿Cómo?
1: Falta pollo.
4: No, o sea, aquí sitio en la esquina hay pollo.
1: Ay, por eso digo, falta pollo para el desayuno. ¿Qué dice Alberto?
9: Homero,
1: mande.
9: Me está entrando agua al Titanic. Gracias.
1: Pero ese no es Titanic, ese es barco y carga.
10: Oiga, joven, usted tiene.
1: ¿Qué dice por acá también? Ay, a mi pana dice que está full sueldo, hermano. Están construyendo, dice, un localcito para la venta de comida típica en Catamayo. Mira, chévere, hermano.
4: Ahí vamos a visitar.
1: Allá vamos, mijo. Vos avisa cuando caemos allá. Qué rico, hermano. Ya, pues si hay apoyo, hermano, en estos días tienen para pensarlo bien y Don Quina tienen para hablar con los de Cafmil.
4: Ya.
1: Si hay apoyo, hermano, vamos a hacer ese reto.
4: Pero ya le dije que el pollo está ahí en la esquina.
1: Así sea, solo Freddy y mi persona. Ya, ahí vamos. Homero dice 3 minutos, Diego. Mueves rápido, chico, te estás atrasando ya. Vamos, papito. Buena música. Unita más y nos vamos a chutear. Y nos vamos a chutear con la cariñosa. ¡Ataca sonido master!

0: ¿Te acuerdas cuando Ecuador le ganó a Alemania? O sea, ya va a acabar el mundial. Pero lo lindo es que la gente sigue pagando, hermano, lo que ofrecía. Gracias a mi pana Chidi Willy también. Acabo de arribar, hermano, una java de litrona que ofreció. ¡Qué bestia, qué salvaje! Oye, por Dios. No, no, serio, ya está. Los que no me creen, hermano, ya está colgado el video ahí en el grupo.
1: ¿Cómo que colgado?
0: Está colgado.
1: Colgado.
0: Oye, yo pensé, hermano, que me iba a salir así. No, mijo, ¿sabes qué, chuta? Es que no, ¿cómo le va a dar una java? Y que ya tengan un six pack, dije, va a ser hermano.
1: Como quieras, ¿sí?
0: Hombre de palabra.
1: Hombre de palabra.
0: Hombre de barba, casi como la mía.
1: Pero si usted no tiene barba.
0: Que más o menos es así.
2: 10 minutos de video para volar sus 4 pelos que tiene. Qué huevazo.
0: Hermano lindo, gracias. Ahí está para mi pana Chiri Willy también. Ha cumplido su lo que ofreció. Qué lindo, hermano. A ver, vamos, ¿quién va a estar por ahí?
3: Chutando con la cariñosa.
1: Ya mismo.
3: Corazón de papel, ponte ese corazón de papel. Del patucho Rosero.
0: Listo, el Chacho también dice que ya está, hermano, velosnado.
1: Ya, ahí por ahí vamos. Ya
0: vamos, don Jorge Suquilanda. Ya vamos, usted prepare, no, ya sabe. Medio cuchi.
1: Medio cuchi.
0: A mí no es de cuchi, por favor, no sea malito. Y la cuchi cajita feliz. Vamos, señores, ya no será hora, señor Freddy.
1: Sí, unita más y ya.
0: Unita más, vale, papi.
3: Buen día, Homero, buen día, Freddy. Chutando con la cariñosa, ayúdame con la canción. Sabrás que estoy pensando en tu cariño de Noé Morales.
1: Santísimo.
3: Gracias.
0: Bestia, oye, es que matar a la gente no solo.
1: La verdad, sí, yo digo lo
0: mismo. Bestia, papito. A ver, ¿quién anda por ahí? Dale, mijo.
1: Ay, madre, Santísimo.
0: Ahora sí. Pégate la última para irnos a chutar ya.
1: Sí, es verdad, ya.
0: Hay que chutar pronto, después no se avanza con placer tanta clientela, hermano.
1: Es verdad, vamos ahí.
0: Dale, papito. Mi pana Marlon David, ¿cómo estamos? Buenos días. Aquí estamos, Homero Salazar, cuerpo de Chumitis. Y Freddy Morocho, cuerpo de Manguera 2 pulgadas. Hermano Parejito se tragó los apellidos. Ataca, mijo, ataca. Esa es la música, mijo. Y nos vamos a chutar con la cariñosa.

0: ¡Échale, papi!
1: Buen día, Homero. Buen día, Freddy. Chutando con la cariñosa. Ayúdame con la canción. Sabrás que estoy pensando en tu cariño, de Noé Morales. Gracias.
0: ¡Qué bien salvaje! Se busca gente personal para tomar con o sin experiencia. 20 más almuerzo, confirme.

0: bestia, oye. Y esa guambra tiricienta. Sabrás.
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0: Allá en Saraguro.
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0: En la cueva del zorro.

0: sin experiencia, dice, para ver si voy aprendiendo. Confirme, dice, ¿quién da el trabajo?
1: Chutando, chutando con la cariñosa. Corazón de papel, ponte ese corazón de papel. Del patucho, Rosero.
0: Échate, mijo. Bestia, esa es música, carajo.
2: Sí, miércoles, el viernes.
0: Sí, miércoles, ya está viernes, hermanos.

0: escucha, escucha.
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0: Esas son las musicotas, hermano. Esas son las musicotas, por Dios. Qué bien salvaje, Freddy, oye. Que no hará daño escuchar esa música así.
2: Así con.
0: Así sin traguito.

0: Chutando con la cariñosa, ayúdame con la canción, que nadie se entere de Jenny Rosero.
1: ¡Carac! Y que nadie se entere, mi amor.

0: Y hasta la florcita dice, queriendo ir por el mal camino, dice, carajo. Confirme los vecinos de Digitec, por Dios, no será bueno, hombre. Cierre la copiadora, venga para acá mejor.
1: Aquí chupando con la cariñosa. Me puedes ayudar con la canción Mala Cara, para dedicado para la más getona de la casa.
0: Esa es. O sea, para la esposa.
2: Hola, mi hermano. Vamos a casa a tomar un trago.
3: ¿A tu casa? No, no, no. A tu casa no.

0: Está lo mero Big Coca-Cola con la galleta en Coca-Cola Tampico. ¿Qué tal, Freddy Salazar? Hermano, yo ya no quiero chutar porque ya mucha chutadera, hermano, ya están por llevar a la escuelita, hermano. Y ahí sí, pero en todo caso, por aquí estamos, full, full, full mañanero, muchachos.
1: Señores chutadores de la patria.
2: De la patria.
1: La canción Corazón Infiel de Héctor Cops, gracias.
3: ¡Qué bien salvaje! Ya no me hables más de ella. Ya no me hables más de ella. Porque ella tiene el corazón marchito. Y no estoy hablando de ese órgano, no, que hace choploc. Deja nomás, dice, por Dios. Ay, ay, ay, mijo. Confirma, mijo, confirma.

0: Por lo menos devolverán las botellas, dice. No serán malitos, no le darán mucho a Rodolfo porque se puede embalar. Mando para Rodolfo con un huevito de ganso.
1: Más de lo que estoy embalado, hermano.
0: Rico, hermano. O sea, digo, la música que pones.
2: Chupanda con la cariñosa, ayúdame con la canción El aguacate de Julio Jaramillo.
1: Santísima,
0: ya. ¿Qué es que ya van a dar seco el pollo? ¿Qué quiere el aguacate? Dice. Ah, vale, el aguacate. Qué bien tosca. ¿Cuál fue esa tosca hoy? Por Dios, qué ves. Hermano, ni un cafecito antes. Directo al gran, directo al aguacate.
3: Mi amor.
0: Dijo la mujercita esa.

0: Venga a calmar mis males, mija. Está que me duele el conga tuyo.
1: Venga. Aquí chutando con la cariñosa. Compláceme con la canción Semana de Amor de Máximo Escaleras. Gracias.
0: Qué bien tosco y mucho una semana de amor. Peor con estas tóxicas, hermano.
2: Ni un día.
0: Dos horitas a lo mucho, hermano. Ya está.

0: Oye, oye, madre. Oye, Freddy, ponte la de Héctor Cos, corazón infiel para esas mentirosas, cartafalsas, cheque en blanco, sin corazón, sin alma, que solo les importa el juicio de alimentos.
1: ¿Qué es Doquina? Sí, Doquina, hermano, ¿qué le hizo la suerte, hermano? ¿Qué le quitó la buceta? Está bravísimo, hijo.
2: Deja.
1: Abre la puerta, dice, ¿qué soy? ¿Portero? ¿Qué?
2: ¿Quién le dice abre la puerta?
1: Don Quina quiere que le abran las puertas. Hermana dice que si le alcanza tiempo dará colocando a mi rival, dice.
2: Ay, ay, ay.
1: Es que creo que es de la Jenny Rosero, ¿no?
2: Sí, sí. A ver, entonces.
1: Mi rival. Mándale mi rival, hermano. Quiere desfogarse la mujer, hombre. No sé quién querrá desfogarse, hermano, pero quiere desfogarse, hermano. A ver.
2: Ahí está.
1: Ahí está. Dedicada, dice. Para esa. Esa que te abriga las patas cuando están frías por las noches. Para esa. Que te pasa el boxer cuando te has olvidado antes de bañarte. Para esa. Esa que te quita el sueldo cuando cobras. Esa. Que va a retirar la remesa cuando envío.

0: Eso, chutando con la cariñosa. La canción de Cecilio Alba, la otra.
1: Ay, ay, ay.
2: Por favor, entiende, carajo.
3: 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Ya no. Estoy harto de tus caprichos.
2: De más también.
3: La otra. Todo el tiempo.
2: La otra. Tú.
3: Sí, tú. Con tu falta de afecto, cariño y comprensión que jamás.
2: Escucharás.
3: ¿De qué te quejas? La casa, los muebles, todo se queda contigo. Solo me voy yo. Yo que nunca signifique nada para ti. Total, no pierdes nada.
2: Respeta, pues, hijo, ¿cuál otra?
3: Pobrecito.
2: Ella, tu señora esposa, le dice.
3: Porque no quiero que tengan otra madre. Porque para ellos, tú eres la mejor. ¿Algo más? ¿Otra oportunidad? ¿Tú estás loca?
2: Escucha, cara de llamada vieja, dice.
3: ¿Qué cosa? ¿Que recién has comprendido que me quieres?
2: Respeta a la señora, dice.
3: ¿Podemos empezar de nuevo? ¿Me estás pidiendo que me quede?

0: Ahí nomás, mijito lindo, ahí nomás. Qué bestia por Dios hoy. Ya me hicieron acordar, dice, de ese amor, ya que ha de ser, dice, de enviando un cariñito para mi amigo especial que está por algún lado del Ecuador extrañando. Ah, sí, güey, oye.
1: Mucho está, dice, chiri, güey.
0: Cariñitos desde Loja, dice. Mucho, hermano, madre santísima. Bueno,
1: dejo.
0: Nos vamos, señores. Señor Salazar,
1: que pasen un excelente fin de semana. Dios les pague por la sintonía. Y por supuesto, aquí estamos y no nos vamos. Somos el Mañanero con la Cariñosa. Por supuesto, pórtense mal, pásenla bien y niéguenlo todo. Chau, chau. Soy Freddy Salazar.
0: Señoras, señores, una semana bastante bonita, buena y productiva junto a cada uno de ustedes. Un verdadero placer contar con su grata sintonía. Si la luz lo permite.
2: Hoy ya se van hoy, qué ves. Así fuera todito, los programas, todita la mañana. Y ahí viene Sabia a matarme.
0: Si la vida lo permite, nos volvemos a encontrar el día lunes, ¿ok? Esto fue

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4: En un mundo.
5: Mijo, ya, déjese de vaina, mijo. Todas las películas empiezan así, en un mundo. Ya, pues déjate de vaina hoy.
4: Perdón, tía, sí, tiene razón. Vamos ahí.
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0: contentos y felices. O sea, estamos súper contentos y felices de que ha llegado el viernes. Y ustedes saben que el viernes estamos a full locura aquí a través de la señal 98.1 y 94.9. Oigan, ¿qué les diré? El clima de hoy es lindo, es agradable. Cosa que a uno le inspira a bañarse, le inspira madrugar, le inspira a trabajar con ganas, ¿no? Te da energía el solcito también, es bonito. De vez en cuando, San Pedrito, por favor, regálanos un solcito, así como este sol mañanero. Y aparte que es muy bueno para la piel, exponerse a estas horas de la mañana, a ver qué hora es, 8:09, es súper saludable. Un ratito ese solcito le va a dar vitamina D a su piel, ya para que lo sepa nomás. Y bueno, yo sí hoy he venido contenta y feliz porque vamos a culminar esta semana al estilo de Carillo Show. Ustedes saben, full entretenimiento, full Carillo y harto show aquí a través de la cariñosa FM. Pero no estoy sola. Hoy he venido a atacar parejita también nuestro compañero de labores, obviamente. Él dice que no durmió por tratar de buscar los mejores temas musicales para hoy complacerlos en San Viernes, porque esa es la cariñosa, lo sabe. Bea Castillo, DJ. El único que no habla y cuando habla, habla grueso. ¿Cómo está? Bienvenido.
1: Hola, hola, Abby. Muy buenos días, cariñositos. Aquí estamos para culminar esta semana de labores.
0: Hola, Brian, ¿qué tal usted? ¿Le ha pasado lento o rápido la semana? Porque yo he escuchado esta frase de que hoy día, esta semana se me fue rápida o se me fue lenta. Pero para usted, ¿a usted cómo le pasó la semana?
1: Rapidísima.
0: Oye, cierto, hoy día usted vino durmiendo poquito, ¿verdad? ¿Ayer estuvo en la discoteca o no?
1: Exactamente, sí.
0: Madre bendita, pobre. Oye, Brian, ¿cómo hace usted para aguantar esos desmanes de la discoteca y venir acá a trabajar en Carillo Show?
1: Bueno, sí, llega a descansar algo también. Sí, en la tarde ya.
0: Ah, ya, sí se va a dormir. Claro. O sea, saliendo de aquí usted va directo a...
1: Claro, exactamente, porque si no, en la noche me gana el sueño.
0: Madre bendita, no, tiene que dormir mínimo unos 4 o 5 horitas en la tarde para que pueda recuperarse, si no... Deja nomás Brian sonámbulo en la discoteca, así saber, Dios mío, me tengo que poner de música. Pero bueno, miren, con esta bonita vibra de parte de Brian también, así iniciamos este programa. Por favor, no se olvide, algo súper importante. Recuerde que el WhatsAppito ya está activo, la línea está activa. Me encantaría escucharnos desde qué ciudad, provincia, país, zona, barrio. No sé, desde qué lugar, tal vez desde su trabajo, desde su medio de transporte, desde, no sé, está estudiando, tal vez por ahí, bueno, que ya los niños están en vacaciones, no sé si los universitarios todavía no salen, pero si no, tal vez está estudiando, porque hay gente de la universidad que nos escucha también, siempre nos dicen, bueno, a veces me saben decir, Abby, estoy estudiando y escuchando la radio, digo, oiga, qué bonito, siempre nos toman en cuenta en cualquier lugar, en cualquier situación que estén haciendo, los cariñosos son fieles, así que bueno, espero que tengan un bonito día, sepan disfrutarlo de la mejor forma, recuerden que Dios es bueno, la vida es bella, y sobre todo la cariñosa es ¡qué buena moza! Aquí empezamos este Carillo Show y yo soy Abby Tubita. ¡Ataca, periquillo! ¡Eso! Okay, espera, el deslave. Bueno, ya nos vamos a retirar de este lugar porque si no nos va a caer todo encima. ¡Madre bendita! ¡Suena la música para allá!

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0: Espero que todos ya empecemos también a saltar, a reportar sintonía. Es que es viernes. Me encanta. No sé qué tiene el día viernes. Oiga, no, ojo, no es porque ya se acaba la semana de trabajo. No, no. Yo amo trabajar aquí en la radio. Es más, en la noche, les cuento rapidito, por favor, no se olviden que hoy en la noche a través de la señal de la FM 98.1 y 94.9, aquí sí, en esta radio, en la noche 9 de la noche en puntito, estará ya de vuelta de regreso otra vez la discoteca cariñosa. Sí, en semanas anteriores no habíamos podido por mi salud, porque por ahí tuvimos un día de feriado y así sucesivamente, más que todo por salud. Pero este viernes ya de nuevo retomamos la discoteca cariñosa esta noche 9 de la noche en las mezclas Alex en el mix y en la animación Abby tu vida, o sea, yo. Vamos a hacer transmisión en vivo por TikTok, también por el TikTok de la radio, por el TikTok de Radio La Cariñosa FM. Así que por favor, vayan a vernos, apoyarnos, a darle tiki, tiki, tiki, tiki, tiki a la pantalla. Oigan, pidiendo tiki yo. Y también escuchar a través de la FM reportando sintonía. Te acompañamos de 9 a 11 de la noche. Perdón, a 9 a 12. Sí, son 3 horas. 9, 10, 11, 12. Sí, son 3 horitas. De 9 a 12 de la noche en puntito el programa. Va a ser chévere. Olis, buenos días.
1: Tapa la pantalla, causa,
0: dice, tapa la pantalla. Aquí estamos, Olis.
2: ¿Qué tal, gallina fina? ¿Qué tal, pelado cebollas? Por aquí estamos, full cariñosa. ¿Pero qué ha pasado? ¿Qué ha pasado con cuñado de gallina fina que no llega a radio? ¿Qué ha pasado? En todo caso, hermano, yo te recomiendo que no te desveles tanto, tienes que venir más. Porque, hermano, claro ejemplo está el de Jairo. Mírale cómo está la cabeza nomás, solo por estar de la discoteca, la radio, la discoteca, por dormir poquito. Hermano, cuidarás la cabeza, porque si no, cosa que va a brillar como cabeza de moneda nomás. Dígalas, hermano. Cariños, cariños.
0: Eso, claro que sí, cariñitos. Muy bien, siguiente.
3: Buen día, vecina. Buen día, DH. En sintonía del mejor programa del sur de la patria, como es cariño. Show. Como chico, cuerpo de aviso, carnicera no está, pues no le envío nada, cariño. Confirma la copia, DJ.
0: Madre bendita. ¿Cuerpo de qué dijo? De carnicero. ¿Y él qué tendrá? Cuerpazo de ser fitness que le está criticando al otro pobrecito ya porque no está aquí, no se puede defender. ¡Qué bestia! Ya regresa el lunes, yo en ahí le vamos a contar todito lo que le han dicho. Siguiente, Brian.
4: Aquí estamos, DJ silencioso, habituita, ojos de tu muy asustado. Aquí estamos a full sintonía desde Loja City.
0: Bueno, para ese envidioso solo le puedo decir, sigue escuchando la cariñosa, ¿ya? Oigan, qué lindo como nos quieren. Vamos a ver, dice por acá, frente a la zona militar. Piti dice, hola cariñosa, es un cariño para él. ¡Allá! Un cariño para el KFC de Lamego. José Armando Tilín en Lamego, dice Agencia del Valle en Loja. Frente a la zona militar. Ok, el KFC de Lamego, dice, ¿qué es un nuevo local? Una nueva sucursal, lo que será. Pero bueno, le enviamos este cariño súper, pero súper especial a los chicos, ¿sí? Un abrazo enorme. 8 de la mañana con 37 minutos. Oiga, hoy día viernes le vamos a echar con todo. Tenemos chicha show, tenemos leyendas urbanas. Es un desmadre que tenemos el día de hoy. Así que ponte las pilas y no te despegues de la 98.1 Radio La Cariñosa. Brian Castillo DJ, o toca, mijo.

0: 5 minutos en este viernes 10 de julio. ¡Wow! Ya pasan los días volando, ¿ah? 10 de julio ya. Nos queda poquito para que el año se termine. Agosto, septiembre, octubre, noviembre, diciembre. 5 veces si le decimos chicha al año. ¿Abril, mayo, junio? ¡Wow! El tiempo pasa volando, ¿ah? Wow, de verdad, el tiempo pasa volando, Dios mío, cada vez el tiempo pasa y uno cada vez más viejito. Pero bueno, lo que sí no pasa es el gusto de escuchar siempre la 98.1, eso sí, todos los días del año, 365 días activos. ¡Olis! ¿Cómo estamos? Buenos días.
1: Buen día, Betibita, buen día, DJ. Shh, calladito, aquí estamos reportando desde el mayorito, full, full, la fuerza amarilla. Excelente viernes. Hoy día ahí, que ataque pie grande, como perro sanguinero.
0: Muy bien, 8:56, sí, en la noche vamos a estar con Alex en el mix. Las mezclas, ya saben, desde Zamora Xinxipe. Y bueno, mi persona, Bitubita, en la animación estaremos esta noche acá. Así que no te olvides, por favor, escuchar la discoteca cariñosa a partir de las 9 de la noche. Hola, buenos días, Bitubita. Dice, cariñitos para ustedes, bendecido, feliz fin de semana. Aquí seguimos desde el Parque Industrial de mi querida Loja, con la cariñosa. Oiga, qué lindo, ¿ah? ¿Eh? La gente activa en cualquier lugar. Abby dice, ¿me puede mandar un cariño a Rambo y a la Chimpa? Que full canta claro, dice, ¿ya? Entonces le enviamos este cariño especial a Rambo y a la Chimpa, que están a full canta claro. Día amanecido con los cariñosos, ponte una buena rocola. Y nos envían también una fotito por ahí de, ¿cómo se dice? ¿Cómo se dice? Coñac. Coñac, Monte Carlo. Un buen coñac, madre bendita. A mí sí que no me entrara trago tan prontito. Esperen que sea de noche, por lo menos. Buenos días, Abby. Aquí estamos full sintonía. Jorge Zuquila anda. ¡Olis!
2: Oh, los clavillos de Cristo, Virgen Santísima. Buenos días, señorita Abby. Pie mediano, si es que estás por ahí, buenos días. Y DJ Ultratumba. Mijo, lindos, qué buena música. Ya activen, siempre ya es viernes, ya hoy día y el cuerpo lo sabe. Ya mañana sábado, domingo a descansar y lunes vuelta a trabajar. Pero así es la vida. Actívate, Abby, actívate.
0: ¡Actívate, cuerpo vago! ¡Que es viernes! Hay que meterle full caña este día. 8:58, ¿qué nos dice por acá también? En Hornados Lupita dice, lindo día, estamos a full sintonía con la cariñosa. Elizabeth Medina nos dice, hola Abby, reportando sintonía como siempre, atenta a sus locuras. Elizabeth Medina, qué chévere mi corazón. José Narváez dice, hola cariñosita, Carigán Autopintura Narváez, reportando sintonía a full volumen con la cariñosa FM. 8:58 minutos, señor Brian Castillo, ¿sabe qué? Vamos a la pausa y volvemos con más de Cariño Show. No se despegue, por favor, de la mejor.

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después de haber sonado, yo, ¿qué me pasa, Dios mío? Después de haber sonado, creo que es el, ya vuelta empezó a hacer frío ya de la nada, vuelta. Pero bueno, después de haber sonado buenas bachatitas aquí a través de la señal 98.1, vamos a continuar con más de Cariño Show. Pero antes, cariñitos, oiga, imagínense que con este frío tremendo, deberíamos prepararnos un buen cafecito, ¿no? Un buen cafecito y ahora sí escuchar algo chévere que les vamos a compartir en esta salida de viernes. Oiga, no sé, bro, me siento rara el día de hoy. No sé por qué será, Dios mío bendito. ¿Qué será? ¿Los cambios de clima bruscos? Ok, pero bueno. Cariñitos, por acá dice la gente del mercado mayorista. También le queremos enviar un cariñito súper especial. Todos los días ellos reportan sintonía. Siempre nos escuchan en el área de comida, en el área de los bazares, en los amigos que venden zapatos, mochilas, dice que están a full sintonía con la 98.1, así que les enviamos un fuerte abrazo, gracias por siempre tomarnos en cuenta y darnos todo su cariño y amor. Ahora sí, Brian Castillo DJ, ataque con esa canción, como se dice, macabra, porque nos vamos con un segmento de todos los viernes que compartimos acá con todos ustedes en este horario. Imagínense que... Espérese un ratito, dice Brian, que está recibiendo, como se dice, los poderes de la niña para poder meterle miedo acá al programa. Nos vamos, sí, con el segmento de las leyendas urbanas, porque es viernes. Y atentis, porque no solo usted se va a morir de miedo, sino también va a aprender algo nuevo de nuestra ciudad lojana, por supuesto. Haga sonar más duro eso, Brian. Ahora sí, Brian. ¿Qué es eso? Dios mío. Hasta mía, ya sentí la presencia de la niña y acá, el espíritu de la niña, lo sentí clarito con esta música. Bueno, yo para empezar este segmento, ¿qué les podré decir? Por favor, agarren su canguil, su cafecito con pan o lo que sea. ¿Por qué la leyenda que les voy a contar? Es una leyenda que sucedió realmente en la ciudad de Loja. Es algo que sí, que pasó, ¿no? Que trascendió y los que son lojanos realmente la conocen. Y es porque a mí me llamaba la atención siempre que pasábamos por el túnel de Acasito, que está cerquita del Hospital Isidro Ayora, el túnel de los ahorcados, le decían, ¿verdad? Es algo raro decir el túnel de los ahorcados, como un medio maquiavélico. Oiga, pero esto nace de algo. Escúcheme bien. La leyenda que les voy a contar el día de hoy es el camino de los ahorcados. Esta es una de las historias más fascinantes y escalofriantes de la ciudad de Loja en Ecuador, porque está envuelto en misterio, tragedia, ofrece una ventana a la rica tradición oral y cultural de la región. Además de reflejar el sufrimiento causado por enfermedades devastadoras como la lepra. Dios mío. O sea, la lepra en las épocas medievales fue una enfermedad que afectó y mató a muchas personas. Ahora esta enfermedad ya no se escucha, ¿no? No he escuchado un caso de lepra, pero bueno. La historia de amor de Ana María y Luis Felipe resuena en los corazones de quienes la conocen, simbolizando la lucha contra el destino. ¡Wow! Pero bueno, atentos porque aquí les va. La leyenda se remonta en los años 1929, cuando la lepra afectaba a la población de Loja. En este contexto, el viejo hospital de San Juan de Dios, o sea, el hospital actualmente que se llama Isidro Ayora, ubicado en el extremo noroccidental de la ciudad, jugaba un papel central. Desde el hospital, un camino se bifurcaba en dos direcciones. Uno que subía al barrio El Pedestal y el otro que conducía hacia Borja y Belén. Este segundo camino, conocido como el Camino de los Ahorcados, es donde se desarrolla nuestra leyenda. Ana María, una joven que se había mudado al convento para vivir con las hermanas de la caridad que cuidaban a los enfermos, conoció a Luis Felipe, un estudiante de derecho. Los dos se enamoraron profundamente y durante 2 años se encontraban todas las tardes para compartir su amor. Sin embargo, su felicidad se vio truncada por la enfermedad de Ana María. Un día, mientras se preparaba para su encuentro habitual, se le cayó una uña.
lo que la alarmó y la hizo temer contagiar a Luis Felipe. Decidida a protegerlo y consumida por la desesperación, optó por no acudir a una cita que ellos habían tenido. Al caminar, encontró un árbol que creció de manera horizontal y ahí decidió acabar con su sufrimiento y se colgó de sus ramas. Luis Felipe, al notar que su amada no llegaba, salió a buscarla y encontró su cuerpo inerte. Desolado por la tragedia, descubrió una nota en su delantal que explicaba su dolorosa decisión y sin poder soportar y superar la pérdida, también optó por quitarse la vida. Colgándose con una soga cercana. Desde entonces, aquel lugar ha sido conocido como el Camino de los Ahorcados, simbolizando el trágico destino de esta pareja que fue arrebatada por el amor y la epidemia en aquella época. Se dice que la gente evita pasar por ahí por temor a encontrarse con los espíritus de los amantes, quienes se cree aparecen a medianoche reflejando el dolor y la tragedia de su amor interrumpido. El nombre del camino tiene sus múltiples interpretaciones. Algunos historiadores sugieren que se debe a que esa zona se ejecutaba a personas condenadas a la horca. Sin embargo, la historia de Ana María y Luis Felipe es lo que realmente dio origen a aquel nombre, mostrando la dualidad en la interpretación de las leyendas y cómo se entrelazan con la historia y la cultura local. La leyenda del Camino de los Ahorcados trasciende el ámbito de una simple historia de amor trágico que refleja la lucha contra enfermedades devastadoras y la valentía de aquellos que vivieron en tiempos difíciles. Este relato ha transmitido de generación en generación, manteniendo viva la memoria de los eventos y las personas que marcaron la historia de Loja. Hoy en día la leyenda no solo es un tema de conversación, sino también ha inspirado obras de arte, literatura y celebraciones culturales que honran la memoria de Ana María y Luis Felipe, recordando a todos que el amor puede ser tan poderoso para desafiar incluso la muerte.

0: Colorín colorado que la leyenda se ha acabado. Ay, Dios mío bendito. Oiga, dejándonos de chistes, yo quisiera un amor como Ana María y Luis Felipe, ¿ah? ¿Eh? Ahorita ya los hombres se han hecho unos princesos. Imagínense que la Ana María se quitó la vida por amor. Y ahí fue atrás Luis Felipe también. A decirse, hasta aquí llegué por amor. Ahorita, madre bendita. La chica está triste. Está mal por amor. Y los hombres nos ignoran todito el día. Ni un mensaje, madre bendita. En esa época sí era amor de verdad. Pero bueno, vamos a ver qué dicen los oyentes. ¿Les gustó la leyenda? ¿No les gustó? ¿Qué les pareció? ¿Han escuchado sobre esta leyenda urbana? ¿Qué opinan? ¿Qué les han contado a sus abuelitos? Porque esa es otra. Los abuelitos son bien chismosos. Ellos te cuentan todo lo que sucedió en aquellas épocas. Y quiero escuchar. A ver, ¿qué dicen los oyentes por acá?
1: El de San Juan. ¡Oh! Una vecina con sus historias, pero bueno.
2: Ubicado en el extremo norte.
1: Ahí toca, sí. Confirma. Paciente. Quiero música. Todo caso, la vecina con la historia.
0: ¿Qué le pasa, oiga? Madre bendita.
3: Sí. No, Chalito, dale desayunar a la tubita porque ya comenzó a irse del disco.
0: Ah, no valoran nada que yo me puse a investigar sobre estas leyendas. ¡Qué bestia, Dios mío!
4: Gracias a visita. Con lo que contaste de mi sitio, abrí el apetito. Estaba sin hambre. Muchas gracias.
0: ¡Qué bestia!
5: Excelente leyenda, Bitubita, pero le faltó la risa de terror.
0: Para la próxima, por favor, no sea malito, Brian. En verdad que ninguna leyenda de miedo puede faltar la risa de terror. Por favor, una risa maquiavélica, ¿ya? De esas risas diabólicas, ¿mande? ¡Que la haga yo! ¡No, ella no! Pues tiene que ser una... ¿Qué le parece? Escúcheme, Brian. Le doy de tarea, por favor, ese audio que nos enviaron. ¿Sí lo puede cortar en su casa y agarrarlo como pisador para las leyendas urbanas? ¿Esa risa maquiavélica que hizo el amigo? ¡Eso me la agarra, ya! Se lo pido... De favor que me la agarre para la siguiente semana. Vamos a ver, ¿qué dice por acá los cariñosos?
6: Hola, ¿cómo estás? Buenos días. Feliz viernes. Pero si esa leyenda ya la contaste hace 2 años atrás y nuevamente. No hay otra leyenda más.
0: A ver, usted mismo lo dijo, amigo, hace 2 años atrás. Si a mí me da la gana de contarla 2, 3, 4, 5 veces, yo la voy a volver a contar. ¿Ya? No, mentira. Es que la cuento porque tenemos público nuevo, ¿ya? O sea, hace 2 años atrás es bastante tiempo. Entonces yo decidí volverla a contar ahora porque dije, es una leyenda lojana. Tenemos público lojano o, bueno, público nuevo también de diferentes provincias. Nuevos oyentes. Esta es la nueva cara de la cariñosa, ¿ya? Hay mucha gente que nos está escuchando recién. Entonces, que hay cosas buenas que se pueden volver a repetir, se puede decir. Y esta es una muy buena leyenda, ¿ah? ¿Eh? ¿Sí o no? A ver, ¿qué dice?
7: Esa historia estaba en Google hace rato.
0: Madre bendita.
8: Avi, al final, Aquiles, ¿qué si regresó? Porque dijiste, Aquiles va, pero no dijiste, Aquiles viene, confírmalo.
0: Brian, madre bendita. Ay, mamita,
9: no esté fumando esa marihuana.
0: Qué bestia. Madre bendita.
7: Jonales, mañana es el favor de darle reseteando el CPU a la Bitubita. Confirmo.
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0: Madre bendita. Ponga la risa diabólica otra vez, Brian, por favor, no sea malito. Esa no la voy a contar nunca acá al aire, así que no sean sapos. Madre bendita.
11: A visita, mejor cuenta tu historia de amor con el jefe. Eso nos hace dar miedo al tema.
0: Ah, Ay, siguiente audio.
2: Visita, visita, cambia de proveedor porque eso ya te está haciendo daño.
12: Madre bendita. Madre bendita, qué bestia.
0: Siguiente, Brian. No valora nada, nada todo el esfuerzo que hice de la leyenda, Diosito Santo. Padre. 9:29, gente, el tiempo es solo acá y no perdona, pero se viene un evento bien bacán después de haberle contado esta leyenda súper buena, que no valoraron, qué bestia, nada, nada. O sea, yo diatriba y me pongo qué bestia a leer, investigar, interpretar. Está Brian Castillo, buscó efectos, dice que tuvo que ver todita la película de, ¿cómo se llama? Annabella. Tuvo que verse la película de Annabella para inspirarse en efectos de miedo y nada, la gente, es el colmo, la plena. A ver, repito, vamos por acá.
13: Muy buenos días, Avi, está muy buena la historia. ¿Ya? Para bueno, es una radio novela o una radio historia.
0: ¿Sabe qué, Brian Castillo? Vamos con el siguiente segmento. Oiga, ¿sabe qué? Esto es lo que se viene en este momento. ¿Ok? Ok, vamos, vamos por acá rapidito. Brian, no le entendí nada de lo que me dijo, pero mientras tanto reproduzca el audio y me saco los audífonos para escucharle, ¿ya?
13: Mil veces esas historias que esas recetas, porque las recetas sí que no mis. Mejor las historias de terror.
0: ¿De qué me perdí?
13: 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Mejor las historias de terror.
14: ¿Ustedes piensan que fue historia de amor esa de pie grande con la visita? No, muchachos, eso es interés y asegurar el trabajo, muchachos, confirme.
0: Bueno, para que después no digan que yo soy una grosera y que, ¿cómo se dice la palabra? Soy mal educada. ¿Ustedes escucharon precisamente el audio del oyente, ¿no? Y si así fuese, o sea, ¿qué le importa en primer lugar? Pero gracias a Dios no lo es, porque yo llevo trabajando, y voy a responder esto para que después no siga el amigo, porque obviamente van a seguir. Yo llevo trabajando aquí en La Cariñosa 4 años, ya específicamente, a ver, ¿cuánto tiempo va La Cariñosa desde el 2021? Yo entré cuando La Cariñosa estaba días al aire, y a mí no me dieron trabajo recién en enero. Y a mí, yo no conservé el trabajo por nadie, al contrario, yo hablé con Gonzalito, si tanto es de su interés, amigo. Gonzalito fue la persona a la que me contrató, y yo que sepa, Gonzalito no es nada para mí, es mi compañero de trabajo. Y él fue el que me contrató y me dijo la propuesta de que para estar acá en La Cariñosa FM. Entonces yo no tengo que conservar nada ni demostrar nada, porque aquí yo llevo trabajando tiempos y me he ganado mi lugar con mi talento, mi locución, mi esfuerzo y con la bendición de Diosito. Entonces, ese criterio está bien vacío, en primer lugar. Y segundo, yo puedo iniciar una relación o una con el que a mí me dé la gana. Y si fuese por interés, créame que hace muchísimo tiempo con personas de otros lados yo hubiese tenido relaciones, pero no se ha dado, no es mi, ¿cómo se dice la palabra? La forma en la que yo soy como mujer, y los que me conocen realmente saben que no es cierto. Así que, bueno, a palabras, ¿cómo se me dice? A palabras, oídos sordos, no me acuerdo la frase. Yo soy mala con las frases, pero bueno, yo les quiero dar excelentes recomendaciones y perdón por aclarar eso, pero hay gente que es muy malintencionada. Y bueno, y con esto terminamos el tema y nunca más lo hablamos tampoco. ¿Qué dicen por acá los cariñosos? 9:33. Oigan, excelentes recomendaciones a estas horas de la mañana. Recuerden que, señor Brian Castillo, no sea malito. Viene, se viene una recomendación chévere, pero yo quiero que usted le ponga todo el amor y el cariño a esta recomendación, ¿ya? Porque Brian es medio acholado, dice que él como es virgen, él no, tiene un poquito de miedo, ¿ya? 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Aquí estamos.
15: 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Espera
0: un ratito, Brian. Con sensualidad, le dije, ¿eh?
15: Normal.
0: A ver, más sensual, Brian. Por favor, métale su swing así como que usted tiene ganas de ir a Motel Almas Gemelas. A ver, vamos a hablarlo así, ¿ya? Si usted da una publicidad de Almas Gemelas, Usted tiene que demostrarle al público que usted se muere por ir a Almas Gemelas. 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
0: Perdón. ¿Qué le pasa, Brian? Dele, Brian. No te estás pegando nervioso, tranquilo. Ahora sí.
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0: Corazones. Usted tiene que terminar de decir la publicidad. Ya le vamos a decir a Liz que lea la publicidad de la tarde. Liz dijo, no, yo eso no duele. Madre bendita. Digo, ojalá que no nunca nos escuche la Liz leer la publicidad de la mañana, porque se asusta la plena. A ver, bueno, vamos rapidito. 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
0: ¡Muy bien! ¡Qué chévere! 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
0: The power of fiber. ¡Claro que sí! También, bueno, en este momento quiero hacer un llamado súper, pero súper especial a toda la gente que está escuchando La Cariñosa FM, porque yo sé que nuestros oyentes y La Cariñosa no solo se caracteriza por reír, por tener estos programas de entretenimiento, la joda, el desmadre. Realmente La Cariñosa se ha posesionado de una forma muy bonita. Tenemos un público muy chévere, pero también somos solidarios. Es por eso que La Cariñosa se ha hecho presente y le hace la cordial invitación a que se unan nuestros oyentes. Por eso queremos comentarle que Kansama está pasando un momento muy difícil después de aquel aluvión que desgarró a muchas familias, destruyó casas, destruyó el sueño de muchas personas. Hay personas desaparecidas que aún no han sido encontradas. Mató, se puede decir, a personas que estaban empezando a vivir, niños. Dejó a familias incompletas de una manera muy dolorosa. Ellos están intentando levantarse. Es por eso que te invitamos a ser parte de un programa especial. A ti, empresa, entidades públicas, artistas y a todas las personas de buen corazón, este sábado 25 de julio a partir de las 8 de la mañana, invitamos a donar artículos de higiene personal, medicamentos pediátricos, ropa en buen estado, cobijas, camas, materiales de construcción, puede ser cemento, mangueras, también utensilios para construcción, o sea, que se utiliza para, tal vez para trabajos, pueden ser palas, picos y todo lo que pueda brindar esperanza a quienes más lo necesitan. ¿Y por qué hacemos énfasis en esto? Es porque esto es prioridad en este momento. Si la gente quiere igual donar cualquier cosa, no hay problema, hágalo. Pero esto es prioridad. Lo que les estoy comentando es prioridad en este momento, lo que más se necesita en Kansama. Así que la solidaridad no cambia lo que pasó, pero sí puede cambiar el futuro de una familia. 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

0: por un segmento de todos los viernes para que la chicha se sienta. Antes de irnos con este segmentazo full animación y mezclas en vivo de DJ Brian Castillo DJ. ¿Cómo dije? DJ Brian Castillo. Ah, no, soy. Ya estoy diciendo DJ para que diga al final. De DJ Brian Castillo, yo les quiero dar una recomendación. 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Ahora sí.
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0: Señor Brian Castillo, ¿está listo? Espérese un ratito. Brian, voy a hacer una prueba de sonido, por favor, espérese. Toda animación y todo evento en vivo tiene que haber una prueba de sonido. ¿Cómo es eso de que no hay pruebas de sonido al aire? Vamos a hacer, ¿ya? Otra cosa. Ustedes saben que a mí no me gusta lo típico. ¿Las pruebas de sonido cómo son? Típicamente. ¿Qué sabe decir la gente? Uno, dos, tres. Probando, probando. Uno, dos, tres. Hola, hola, hola. Uno, dos, tres. Probando sonido. Uno, dos, tres. No, no me gusta eso, ¿ya? Yo lo voy a hacer de otra manera. ¿Por qué solo uno, dos, tres y no pueden utilizar otros números? 500, 499, 498. No, no, no. Porque la gente sabe decir sí, sí, sí en las animaciones. No, no, no. Aquí estamos. Prueba de sonido. Deje ver. Ya, ahora sí, señores, dice, hable Brian, por favor. Hable Brian para hacer la prueba de sonido completa con DJ y todo.
2: Ya, ya.
0: Diga, prueba de sonido.
2: Prueba de sonido.
0: Al aire en La Cariñosa FM.
2: Al aire por la 98.1.
0: Eso, muy bien, ahora sí, Brian. Vamos a hacer, Brian, hagamos un grito de prueba de sonido. Solo es así como. Dele, Brian, dele.
2: No me sale el eco.
0: Vamos, Brian, ahora sí. Como la prueba de sonido está completita, este evento empieza en este momento, porque ya sabes que

982-981-981. Recuerda que la

¿Qué es eso? Brian, no sea malito, por favor. Guárdeme ese audio, ¿sí? No sea malito. Guárdeme ese audio que lo necesitamos para las historias de terror. Ojo, aquellos que decidan hacer efectos de terror, así con su voz, nosotros vamos a agarrarlo de esos efectos que ustedes nos envíen para el segmento de la siguiente semana, ¿ya? Me encanta que la gente participa y se ponga en onda. Ese es el verdadero terror, oiga, lo que meten acá. ¡Alta presión! Los cariñosos, gracias.

0: maraca, Dios mío bendito. ¿Cuándo vendrá mi ángel otra vez a Loja para bailar su música?
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0: para todos los moceros, chicha y para todo, ¿eh? Para los enamorados, para los despechados, para los moceros, para los que nos encanta la música nacional ecuatoriana, aquí estamos. Así que le quiero enviar otro cariño súper especial a la gente de diferentes zonas. Loja, Catamayo, Malacato, Vilcabamba, claro que sí. Zamora, Yanzaza, El Paqui, Yacuambi. Vamos, vamos. Zumba, Palanda, Guaycibi.
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0: Y a toda la gente del Oriente.

escuchando a la cariñosa en diferentes países: los Estados Unidos, Francia, España, Italia, Roma y a la estrellita solitaria. Está escuchando a la cariñosa. Le enviamos este abrazo y cariño especial para usted, estrellita.

0: metas. Acá los esperamos con los brazos abiertos. Vamos a escuchar qué dicen los cariñosos rapidito. Olis.
1: Bando, gracias a Dios, solo la última partecita escuché de las leyendas urbanas de la Habituita Virgen, porque si no creo que tú y tu camino me iba a dar un patatús. Ya no, Abby, por favor, ponle más drama, algo bonito. Okay. Mejor daba risa, parecía un payasito que estaba contando esa historia. Madre. Pero bueno, sigamos con esa música, chévere, chévere.
0: Es que yo antes sí le sabía poner más drama. El problema es que me decían que si no sabía si estoy recitando o contando vuelta. Meto drama que está mucho drama. Ya no meto que estoy como payaso. Vuelta, me di que mismo. Pero bueno, dice por acá Albertito Bailón, Habituita. Albertito Bailón dice, Habituita, la más imitada y nunca igualada. Ay, gracias Albertito. Única, sin copia alguna. Oiga, yo por eso no, dejándonos de chiste. Es bonito porque cada persona tiene su esencia, ¿no? Yo soy yo, tal locutora es tal, y cada quien con lo suyo. Pero yo siempre me he puesto en esto. Yo soy de las locutoras que no escucho a nadie locutar, a nadie, sea hombres o mujeres, porque yo siento que se me pegaría algo, ¿ya? Hasta para decir sandeces aquí en la radio, tiene que ser tuyo, tiene que ser tu estilo, tu onda, tu energía, tu vibra. Entonces sí es importante, ¿ah? Espero que... ¿Quién va a querer igualar esto? Dios, no. Imitar esto tampoco, no creo. Pero bueno, lo que sí puedo decir es que tengo lo mío y aquí estamos. Única sin copia dice, gracias, por favor, quiero un cariñito para Pupito de Lima. ¿Cuál es Pupito de Lima? A ver, nombres, por favor, Albertito. Ya el DJ con Perro Sin Dueño, por favor, la canción Gallina Fina, gracias. ¿Cuál es esa canción? Imagínense lo que uno se pierde por no saber de ciertas canciones medias, ¿cómo se dice por acá? Medias raras. Gallina Fina, no sabía que existía esta canción. Hola, Aventurita, eres una chica muy linda, felicidades en su programa. Ah, Habituita, Aventurita. Eres una chica muy linda, felicidades en su programa. ¿Será posible la canción de Laura Pausini, Amores Extraños? Gracias, cariños, a todos los de Radio La Cariñosa. Soy Gustavito Castillo, el más mocero. Gracias y que viva San Viernes. Mi respeto, cariñosita. Gracias, corazón, a ti. Vamos con un audio rapidito, ¿sí? Vamos. Todos los audios, Brian.
2: Avisita, el refrán es: cuando el río suena, perros ladran. Confirma. Avisita, mándale un saludo a Rolomán, que no se olvidará de pegarse el balazo diario.
0: Madre bendita. Vamos con un último audio, Brian, ¿ya?
1: Hey, por cierto, cuenta esa leyenda, la de la que dices que ha estado por cementerio y te ha dado ganas de orinar y has utilizado una corona de ahí de la tumba.
0: ¿Qué?
1: Cuenta la historia, cuenta.
0: Yo le he dicho eso, oiga. Pero bueno, está bien, cariñosos, ¿qué les parece? Rapidito, de esta manera nos vamos y culminamos con el segmento, pero antes, unita.

Oiga, no es por nada, yo amo Loja, pero la gente de la Amazonía también es lo máximo, así que... ¡Ahí va! Se viene sopa. Mi querido Byron Caicedo. Para todos ustedes. El tsunami. 9:57. Gracias por su atención y el cariño que le

creo que con esto hemos culminado de la mejor forma, cariñositos. No se olvide, por favor, 0982-981-981, porque el programa continúa y todavía no termina. ¡Gracias! Vamos a la pausa y volvemos enseguida, cariñosos. Y este Chicha Show se acabó. ¡Chao! Hasta la próxima.

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1: Oiga, está sonando de fondo unos vallenatos chéveres, bien bacanes, bien bacanes. Ustedes saben, el vallenato el viernes tiene que ser sí o sí. Fin de semana, apunte vallenato. Oiga, ¿qué dice por acá los cariñositos rapidito? Enviamos cariñitos a la gente que está en sintonía. A ver, oyentes en España enviaban un videito. Por acá nos decían...

0: ¿Qué dicen por acá los cariñosos? A ver, rapidito, dice por acá, cariñitos especiales a la gente que está en sintonía de la 98.1. Dice el agente de España. Qué buena música, dice. Qué buena música que están poniendo acá en la cariñosa. Dice, ¿tenemos a alguien por ahí rapidito, Brian?
1: Hola, Virtuita, envíame un saludo de ti para mí. Si no en la noche te jalaré las patas.
0: ¿Qué dice, madre bendita? Dios mío. Bueno, esa sonrisa macabra es lo que más me da... ¿Cómo se dice la palabra? Bueno, para el otro fin de semana va porque va a decir las leyendas, ¿ya? A ver, dice por acá. Hola, hola. ¿Mandé? ¿Olis? Hello. ¡Olis!
2: Estos efectos le hacen falta para sus cuentos.
0: ¿Qué dice? Dios mío. ¿Qué otro efecto más? Yo me he quedado así como... ¿Qué pasó aquí? Dios mío, bendito. No, pero me encanta que nuestros oyentes estén más locos, ya que nosotros. Eso es lo importante, ya que no digan que solo les ¿cómo se dice? Están idos de la mente los locutores y los DJs, sino también los oyentes. Y acá todos estamos hechos un revolú. A ver, ¿qué dicen por acá? Full sintonía de la mejor radio en Loja, sector Las Pitas. En España también, dice por acá. Estaban escuchando La Cariñosa también. La gente en España, en los Estados Unidos, en Francia, en Roma. Qué lindo como la gente nos apoya a nivel internacional. Ay, Dios mío bendito, súper contentos y felices. Y es a la mañana con 20 minutos. Recuerden que es San Viernes. Hoy tenemos, por favor, a partir de las 11 de la mañana se llega la rica rocola, porque recuperamos el segmento cariñosa rocoléame todos los viernes fin de semana. Por acá dice, esa es Habitubita, se le aprecia mucho, mija, bendiciones en su programa, sería tan amable de ubicar la canción. Aló, licenciado, gracias, cariñitos, atentamente, Gustavito Castillo, su pretendiente, la Chío no se vaya a poner celosa, dice, ¿cómo así?
3: Son boletes, flaco, ahorita estamos tomando.
0: Ha sido pretendiente de la Chío y me está echando los perros a mí ahorita, ¿cómo es eso? Gracias a Dios no soy gracias a Dios soy solterito, dice, ¿ya? Bueno, igual, a ver, aló, licenciado, ¿cuál es? No es una bachata, Brian. Sácame de la ignorancia. ¿Es una bachata, lo licenciado? Sí, ¿verdad? Ya, correcto. Bueno, vamos a ver si ubicamos de todo un poquito en este momento. Sí, vamos a ver si hay cualquier... ¿Con qué nos iríamos, Brian? A ver, espérese un ratito, dice. Vamos con de todo un poquito. Un poquito de cada cosa. Es que es viernes, pues. A ver, por acá nos dicen. Hola, ¿qué tal? Buenas tardes. Buenos días, perdón. Escuchando La Cariñosa en Catamayo, la tierra del eterno sol, a full con la canción. Perdón, con La Cariñosa. Avi dice, mi canción. ¿Cuál, mi amor? A ver, Gallina Fina, Sammy y Sandra. Pero depende de qué género musical es, ¿ya? ¿Qué género musical es este Albertito Bailón, por favor, si nos confirma? Porque si es chicha, ya no podemos poner chicha en este momento, ¿sí? A ver, por acá dice también, aquí estamos, se me perdieron unos mensajitos. ¡Ah, la frase! Dice que el refrán era, a palabras necias, oídos sordos. Yo no sé por qué soy mala con los refranes, pero bueno, la gente me estaba dando sugerencias por acá de refranes. Ok, también le enviamos otro cariñito muy especial en el centro comercial en la ciudad de Loja, igual que dice que son fieles oyentes. Ok, ya, chévere, chicos. Bueno, ¿estamos listos con la música, señor Brian Castillo, DJ? Sí, estamos más que listos en esta mañana. 10:22 minutos. No se olvide, por favor, el viernes y La Cariñosa lo sabe.

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0: la mejor música. Pero antes de continuar, quiero dar excelentes recomendaciones. Cuando el reloj marca las 10:34 minutos. 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Solo por escucharnos, nada más, nada más. No tienes que hacer nada más. ¿Qué nos dice Brian? Perdón, sí, Brian. ¿Tenemos más recomendaciones por ahí?
1: Claro que sí. 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
0: ¿Qué dice? ¿Cuando dos almas se encuentran?
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0: ¡Claro que sí! Las mejores historias escriben a Tranca Cerrada. 10:35. 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
1: Madre bendita, ya sabe. Dice por ahí Brian que usted también dice a tranca cerrada. Claro, pues que a Brian ya le quedó clarísimo que es ¿a qué, Brian? ¿Hacer tranca, el amor a qué?
0: A tranca cerrada.
1: A tranca cerrada, obviamente. 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
1: 10:39. Claro que sí, continuamos con más de Cariño Show. Dice por acá Freddy Lurima, ¿qué también dirá DJ Calladito? Déjenmelo en paz, no sea malito. Yo no voy a leer el comentario completo. Déjenmelo en paz a DJ Calladito, déjenlo que él se exprese. Ustedes ya, con esos comentarios más me lo van a asustar ya, y me, como vacas me lo van a arriar de aquí. En vez de incentivarlo, lo van a arriar de las recomendaciones y del programa. ¿Qué ves? Arriándolo, parejito, a mi pobre Brian. Déjelo tranquilo, él que lea como él le da la gana, ¿ya? A ver, dice por acá, buenos días, Abby. Cariñosa, full sintonía de la cariñosa de Secatamayo y la trabajación. ¡Bendiciones! ¿Qué dice por acá los cariñosos? Tenemos audios, Brian. ¡Olis!
3: Saluditos, saluditos, Abby. Saluditos, Jay Silencioso. Ayúdame con la canción, por favor, de El Error. Sea maldito.
1: Ya, mi mi amor, dijo alguien por ahí. Ya, vamos a ver si ponemos la canción más adelante. A ver, apilas habitubita, aventurita, dice, no, me soy habitubita. Eres un amor, gracias por la compañía con tu hermosa voz. Me podría ubicar la canción Entre licor y licor, agradecido, soy Gustavito Castillo, el mil amores. Pasen bien, éxitos en este bendecido viernes. Y que viva la soltería, confirma, deseo conocerte donde vives. ¡Madre bendita! No, no, por favor, bloquémelo en la mañana a este señor, Brian Castillo, ya que solo en la, con la chiva nomás comenten sus cosas en el programa. La chiva ya creo que ya, madre bendita, ya está asustada en la noche ya. Este es el amigo que le está enamorado de la chiva. Sí, ¿verdad? Él es. No, vean, amigo, para primero por lo menos diríjame la palabra unos 15 días, ¿no? De una quiere conocerme, ¿cómo es eso? A ver, por acá también nos decían los cariñositos. Hola, buenos días, excelente, dice programa. Gracias, chicos, por alegrarnos la mañana. No, gracias a ustedes por acompañarnos siempre. De todo corazón, que Dios me los bendiga. Y pues, ¿qué les diré? Súper contenta y feliz de compartir todos mis días aquí en la cariñosa FM. Son una familia para nosotros. Chicos, dice cariñitos desde Chahuarpamba City. 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Diga, Brian.
0: Quiero ver un cariñito acá para, bueno, un amigo de años ya que se deja ver.
1: ¿Cuál?
0: Dice que es fan suyo.
1: ¿En serio? ¿Cuál amigo?
0: Ya me envía la foto porque se ha tomado una foto con usted, dice.
1: ¿En serio? A ver, pero dígale que envíe la foto.
0: Sí, amigo. ya le
1: No, pero cuidado qué tipo de foto, pero si es una foto hot, no envíe, amigo.
0: Bueno, un saludito para David Sarmiento en el Parque Industrial de Amable María, dice. Está full sintonía ahí.
1: Ajá. Qué bacán, muchas gracias, mi amigo. Mande la fotito para ver cómo estamos ahí. Hola, visita hermosa, buenos días, cariñitos. Dice a todos los cariñositos, siempre con la buena actitud, en compañía de la mejor radio, la cariñosa, la buena moza. Claro que sí. Por acá, Carlitos Guamán, alias Eloy, también ya se asomó en el programa. Y dice, aquí estamos full con la cariñosa. Ahí está, Carlitos Eloy. Bienvenido, mijo cariño show. Allá vamos. A ver, Moisés. ¿Qué dice Moisés? ¡No! Me acaban de enviar una foto que me trae bonitos recuerdos. ¡Qué lindo! No, oye, cierto, estamos por acá hablando un poquito con los oyentes. Recordando de cómo fueron los inicios de la cariñosa FM. Y cabe recalcar para mucha gente que no sabe, y puede ser pregunta para diciembre, ojo ahí, no me entiendo, que la cariñosa inició en 2021. ¿Qué? A ver, envíeme la foto a mí, ¿ya? Está bonita la foto, me gusta. ¿Desde hace cuánto tiempo es esa foto? Porque ahí tengo el pelo largo y de color bien negro.
0: Hay que preguntarle.
1: Ya, vamos a ver. Cuando inició la cariñosa inició en 2021. Y hay mucha gente que piensa que iniciamos en 2022, 2023, decían por ahí unos oyentes. Pero inició realmente a finales del 2021, inició la cariñosa, ¿ya? Y fue muy bonito porque cuando la cariñosa empezó, había, creo que estaba Gonzalito Mixi, Robinson, Diego Jarro, Fernando Lulima y, si no me equivoco, Futunguito. No había nadie más. De ahí llegué yo. Creo que la radio llevaba unos 15 días a 20 días máximo al aire. No llevaba muchos días porque la radio inició a inicios de noviembre, los primeros días de noviembre. Y yo llegué como el 22 de noviembre, ya unos días después de que la radio salió al aire por primera vez. Entonces yo llegué después y me parece que Daris también llegó después de mí. Llegaron otros compañeros más. Jairito también llegó después. Creo que llegó Jairito unos 3-4 meses después. Es que no me equivoco ya. El tiempo no me acuerdo, pero sí llegó unos por ahí despuesito. Y fue bonito porque realmente la radio desde el principio inició bien por la buena vibra de todo el equipo. Ojo, bueno, no quiero hacer recalcar de quién llegó primero, quién llegó después. Ese no es el punto. El punto es que estoy contando cómo fueron las cosas. Y fue bonito porque desde un inicio iniciaron con pie derecho, porque todos los que aportaron a la radio en esa época lo hicieron de bonita forma, ¿ya? Talentos nuevos, ya gente que estaba bien rodada, como Gonzalito mismo. Bueno, Gonzalito estaba rodadísimo en la radio ya. Chico, dice que era famoso ya en esa época en la radio Mix. Jairito, pero estaba más que rodado, Jairito. Yo estaba recién saliendo del cascarón. O sea, yo estaba como la nueva de la radio prácticamente. Sí había pisado por ahí una, dos, que tres radios, pero un poquito nomás. O sea, por ejemplo, en la satelital en la satelital pisé hace 10 años, que estuve por ahí como que de aficionada nomás. Y después en la sociedad creo que un mes, y así como que pisé. Pero no, o sea, recién estaba saliendo del cajarón cuando inicié la cariñosa. Entonces, han sido experiencias muy bonitas. Y ahora que me doy cuenta, han pasado 2022, 23, 4, 5. Dios mío, han pasado más de 4 años. El tiempo pasa volando. Y qué bonito compartir todavía con la gente y gente que desde ese entonces hasta el día de hoy nos sigue apoyando. Y por eso que yo me siento afortunada y le quiero dar las gracias. Gracias por siempre.

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0: bonito esto.
1: ¿A qué huele, Brian? Quiero que me digas solo así nomás en general. ¿A qué huele, Brian, en este momento el programa? ¿Ya? Hágale sonar más duro, por favor. Eso, muy bien. A que tenemos sed porque es San Viernes. Escúcheme bien, por acá, bueno, le queremos enviar un cariñito, por favor, al barrio Chinguilanchi y barrio La Paz. Por favor, no sean malitos. Atiendan la problemática de ahí porque me están comentando que hay más trago que agua. ¿Cómo es eso? Pues, gente, autoridades. No sean malitos, por favor, devuélvanme el agua a Chinguilanchi y al barrio La Paz, ¿ya? Que hay más trago que agua, dice. Padre bendita. Bueno, si hay sed, dice. Si hay bastante sed por ahí. No puede ser posible eso, Diosito Santo. Jamás en la vida. Pero bueno, le enviamos un cariñito especial a la gente que está full activa. ¿Sabe qué? En este momento arrancamos con este segmentazo de los San Viernes. Porque la cariñosa huele a rocola. Sí, así como lo escucharon. Usted tiene que decir, cariñosa, rocoléame con la canción. Por ejemplo, mi favorita es... Una de mis favoritas, porque no es mi favorita. Una de mis favoritas de la rocola es... Cariñosa, por ejemplo, rocoléame con... Vagabundo, borracho y loco de Segundo Rosero. ¡Qué buen tema! Dios, no sé qué tiene ese tema, Diosito Santo, que... Y yo cuando era chiquita me caía mal esa canción, no sé. Yo escuchaba esa canción y decía, qué feo esos viejos como escuchan esa música. Pero ahorita, madre, es mi canción favorita. Otra canción que es de mis favoritas, si yo fuera oyente pediría así. Cariñosa, rocoléame con Tú Fuiste Mi Gran Amor de Segundo Rosero. Es que yo soy fan de Segundo Rosero, ¿ya? Así usted va a pedir sus temitas diciendo, cariñosa, rocoléame, escúcheme bien. Cariñosa, rocoléame con tal canción de tal artista. Solo rocolita en este espacio. No se olvide, por favor, ser feliz, verle el lado positivo a la vida, no amargarse por nada, alzarle el volumen a la cariñosa y disfrutar de esto que se llama... Cariñosa, rocoléame. ¡Ataca, periquillo rocolero! ¿Por qué? ¿Por qué me engañaste, mujer? Si yo te amaba con todo mi ser.

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1: Cariñoso, arropoléame con la canción de Juanita Burbano, La llamada de mi ex. Full sintonía desde la parroquia Chantaco.

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2: Cariñosa, rocoleame con la canción Sin Tu Cariño de Cecilio Alba.

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1: ¿Qué tal, cariñosito? Buenos días, saludos cordiales. Cariñosa rocoléame con la rocolita de segundo rosero, corazón de papel.

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1: Cariñosa, rocoléame con la rocola. Dos vicios de Ramón Rivera. Cariños, cariños para todos.

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1: Cariñosa, buen día. Cariñosa, yo con la canción de Claudio Vallejo como Pequeña Florecita. Gracias.

0: cariñosa rocoleame. Qué buena rocola. Con esto cerramos el Comproche de Hora este fin de semana. Pero antes, quiero darles excelentes recomendaciones. 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
0: 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Claro que sí. Y bueno, queremos hacerte un llamado especial también a ti, mi querido cariñoso y cariñosa. Y bueno, antes de todo, pues decirles y agradecerles por todo el cariño, todo el aprecio que nos han brindado en este día especial. Por supuesto, viernes, fin de semana. 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
0: Y continuamos con más de este segmento del viernes fin de semana. Ustedes saben que la rocola se escucha mejor aquí, obviamente. En la producción musical está Brian Castillo, parejito, complaciendo a todos ustedes. Gracias por sus peticiones musicales y por siempre estar activos. 11:43. Continuamos con más de Cariñosa Rocoléame.
4: Buenos días, cariñositos, cariñosa, rocoléame con la rocola. Así lo quiso el destino del Chino Rosero y salud.

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1: ¿Qué tal mis amiguitos de la cariñosa? Muy buenos días. De pronto me podrán complacer con la canción No renunciaré de Alce Acosta. Y un saludo para mi pana Kikín.

0: dos.
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2: Cariñosa, rocoléame con la canción El Divorcio de Máximo Escaleras. Cariños, cariños desde Valladolid.

Cariñosa, recordarme con la canción de Julio Jaramillo, aunque me duele el alma.

0: ¡Qué bonita música de fondo! De esa manera le decimos gracias a todos ustedes y que tengan un excelente fin de semana. Pero antes, nuestro compañero de la producción musical, el productor DJ acá, señor Brian Castillo. Muchas
1: gracias. Claro que sí, espero que lo hayan pasado súper bien. Bueno, y nos vemos el día lunes, 8 en punto.
0: En puntito, Brian, ¿sí o no?
1: Ya se viene el postre también.
0: Usted, bueno, se queda para el postre, ¿verdad? Y de ahí se va a trabajar en la discoteca en la noche.
1: Claro, allá nos vemos.
0: Allá vamos, dice Brian. Bueno, nada, ¿qué le diré, Brian? Hasta el lunes lo esperamos. Con la bendición de Dios estaremos acá si Dios lo permite.
1: Exactamente.
0: Bueno, cariñositos, que tengan una excelente tarde. Dios me los bendiga. Pero antes de despedirme rapidito, le quiero mandar un cariñito muy especial a un gran colega que estaba full sintonía con la cariñosa. Queridos, dice cariños, querida, Dios te bendiga siempre. Te estoy escuchando, cariños, desde Zumba, fin de semana. Ya voy a Loja a compartir con la familia. Contento Tenesaca. Así que para nuestro querido colega del medio también le enviamos este cariño súper, pero súper especial. Bueno, también por acá la gente nos decía: hola, buenas tardes, estamos en sintonía de parte de Johan, a full en Zamora, en el barrio Tunanza, en el taller Auto Eléctrico Fénix. Cariñito Sabi, DJ Ultra Tumba, siempre estamos en sintonía de la 98.1. Hola, bueno, deseándoles un bonito resto del día a todos ustedes. Dice por acá, por favor, me podría enviar un cariño a todos mis hermanos allá en la madre patria, en especial a mis tres cumpleañeros del mes: Hernán el Flaco, Byron el Zurdo y César mi Negrito. Que Dios me los bendiga y me los cuide siempre, de parte de toda su familia desde Loja, Ecuador, en especial a su hermana la Gordita. ¡Que vivan los cumpleañeros! ¡Que vivan! Por acá también nos dice Juan Pérez, le enviamos este cariñito especial también, cariños desde mi Loja hermosa, que estamos en la trabajación con la cariñosa en la mejor, con la mejor moza, la mejor radio a nivel mundial, por supuesto, mi amor, muchas gracias. Albertito Bailón también estaba por acá con nosotros acompañándonos, y así sucesivamente a todos los oyentes, Jesber, Estrellita, a todos, Heden, Quispe, a la Ale, que ya no le he visto comentar por ahí a la Ale muy seguido ya, a todos quienes están a full sintonía de la 98.1. Gracias de todo corazón. Que tengan un excelente fin de semana. Ya se viene el postre con la cariñosa. Y no se olvide, por favor, no se me olvide esta noche. Sí, por aquí, por la radio, por la cariñosa. A las 9 de la noche, esta noche, vamos a regresar con el programa La Discoteca Cariñosa. En las mezclas estará Alex en el mix. Ya Alex en el mix y en la animación Abitubita. También vamos a hacer la transmisión en vivo por el TikTok de la cariñosa. No te lo pierdas, que va a estar espectacular. Bueno, que tengas un fin de semana bonito. Dios me los bendiga. El bien, si mirar a quien escuche la cariñosa y deje de ser mocero. Soy Abitubita y esto fue Cariño Show. Chao, chao.

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Hola, hola, ¿qué tal? Muy buenas tardes, Loja. Muy buenas tardes, Zamora Chinchipe. Un abrazo enorme para quienes nos escuchan desde Loja, Zamora Chinchipe, Yanzaza, El Pangui, Centinela del Cóndor, Nangaritza, Paquilla, entre tantos lugares y cada rincón donde la cariñosa nos acompaña. Son las 12 del mediodía y esto ya comenzó. Bienvenidos y bienvenidas al postre con la cariñosa. Soy Lisbeth Rueda y te estaré acompañando durante estos 60 minutos con excelente información, pero sobre todo excelente música. Comunícate con nosotros al 0982-981-981. 0982-981-981. Recordarles a nuestros compatriotas que también lo pueden hacer a través de radiolacariñosa.com y obviamente también a través del dial 98.1 y 94.9. Quédate con nosotros porque este postre se disfruta hasta el final.

0: Muchísimas gracias por estar en sintonía del postre con la cariñosa. Tengo cariñitos de todos ustedes y voy a permitirme en este momento leerlos. Así que el primero es de nuestro compañero Carlos Guamán, que por aquí nos dice cariñitos. Carlitos, muchos cariñitos para ti a esta hora de la tarde, por favor. Hoy es viernes, fin de semana. Danos tus sugerencias musicales. Hoy tenemos un nuevo segmento, cariñositos, que se llama 2x1. Y este 2x1 lo hemos iniciado con talento nacional. Así que ya saben, comunícate conmigo al 0982-981-981. Ya debes saber cuáles van a ser tus siguientes sugerencias. El próximo viernes también vamos a tener 2x1, así que aprovechen y déjenos sus sugerencias musicales. También tenemos cariñitos de nuestra hermosa Ale, que nos dice lo siguiente. Buenas tardes, mi Liz hermosa. Buenas tardes, mi reina. Buenas tardes, Briancito. Le hago llegar sus saludos, mi Ale, a Brian. Aquí estamos conectados con la cariñosa. Qué buena moza. Rumbo a casita. ¿Me pueden complacer con la canción de Carlos Rivera? Ya pasará. Gracias. Bendecida tarde y un mega abrazo de oso rompe costillas. Ya nos estaban haciendo falta esos abracitos de Ale, esos abracitos de oso rompe costillas. Muchas gracias, mi reina. Mira, abracito recibido y te envío otro enorme para ti. Que Diosito te bendiga, mi reina, y que tengas un excelente fin de semana. Por acá me dice Yanelita. Hola, mi Liz hermosa. Hola, Yanelita querida. Muy buenas tardes. Qué delicioso que está este postrecito. Aquí estamos, full sintonía en copiadora Digitech, siempre con la mejor radio de Loja, la cariñosa. Gracias, mi reina, y gracias a toda la gente hermosa y maravillosa de copiadora Digitech, que siempre están en sintonía de la 98.1 y del postrecito con la cariñosa. Tenemos audios, me dan el visto bueno, por favor, los vamos a reproducir.
1: Hola, mi Liz bella, muy buenas tardes. ¿Qué tal, Briancito? Aquí con el rico postrecito a full sintonía. Por favor, si no puede ubicar la canción de Los Temerarios, Te Quiero. Gracias.
0: Nos vamos a ir con Los Temerarios más adelante con su tema Te Quiero, pero mientras tanto quiero enviar un saludo muy especial para las bellas quinceañeras que están el día de hoy, que las vamos a agasajar, que están de cumpleaños, y acá dicen lo siguiente. Buenas tardes, un cariño muy especial para Doménica Gómez, que hoy cumple 15 añitos de parte de sus tíos que la quieren mucho. Full sintonía desde Loja. Gracias a toda la gente linda que nos está dejando sus cariñitos, y también un saludo muy especial para Doménica Gómez, que hoy cumple sus 15 primaveras. Nos vamos con este 2x1 de Talento Nacional.
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1: La Cariñosa. ¿Quién más está en compañía del postre con la Cariñosa? Ya saben que se pueden contactar con nosotros no solo a través del número 0982-981-981, sino también a través de nuestras redes sociales. Siempre nos estamos subiendo constantemente contenido, así que nos pueden dejar también sus comentarios. Y por otro lado, también quiero recordarles a todos nuestros bellos compatriotas que nos están escuchando en el mundo entero que lo pueden hacer a través de radiolacariñosa.com. Antes de adentrarnos a la pregunta que el día de hoy hemos traído y les queremos dejar sobre la mesa, quiero enviar este cariñito que dice lo siguiente: hola cariñosita, hola cariñosito, buenas tardes, un cariñito en la ciudad de Loja, en la empresa de agua purificada Pureza del Sur, para Juan Cueva y Justin Cueva, que están a full trabajo y en sintonía de la Cariñosa 98.1, la mejor. Bendiciones, muchísimas gracias a toda la gente linda que se está contactando con nosotros y que también están a full sintonía del postre con la Cariñosa. Gracias por su fiel sintonía. Oigan, mis cariñositos, ya para adentrarnos un poquito a la pregunta del día de hoy, ¿qué les parece si volvemos a esa época en la que nuestra única preocupación era de pronto salir a jugar con nuestros amigos, llegar antes de que anocheciera porque si no nos retaban, o de vez en cuando hacer alguna travesura que si hoy recordamos aún nos da risa? Porque yo quiero que seamos sinceros. Todos hicimos alguna travesura cuando fuimos niños. No sé si ustedes la hicieron. Todos hemos hecho travesuras y hoy queremos conocer esas historias que nunca se olvidan. Por eso la pregunta que el día de hoy hemos traído y la colocamos sobre la mesa es la siguiente: ¿cuál fue la travesura más grande que hiciste de niño y que hasta hoy tu familia te sigue recordando? Házmelo saber, cuéntanos por favor esa historia, cuéntanos esa anécdota al 0982-981-981.
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0: Para quienes están conectando a esta hora de la tarde con el Puzzle y con la Cariñosa, la pregunta que hemos dejado sobre la mesa para que podamos interactuar es la siguiente. ¿Cuál fue la travesura más grande que hiciste de niño o de niña y que hasta hoy tu familia sigue recordando? Ya sabes que te puedes contactar conmigo al 0982-981-981. Ya tengo las respuestas de mis cariñositos, pero también tenemos audios. Así que en este momento nos vamos a reproducir.
1: Qué rica baladita, muchachos, qué rica música. Por aquí estamos, full, full, full postrecito y full trabajación, muchachos. En el rinconcito del ahorro.
0: Cariñitos especiales al rinconcito del ahorro que a esta hora se hace presente. Por favor, déjenos sus sugerencias musicales. Hoy viernes, fin de semana, estamos con esas baladitas que nunca pueden faltar. Tengo respuestas de mis cariñosos mencionando cuál ha sido la travesura más grande que ellos hicieron cuando fueron niños y que hasta ahora su familia lo recuerda. Y por acá me dice mi querida Ale lo siguiente. Mi travesura, Liz, fue cuando me subí a una planta de guabo y se rompió la planta y me caí. Me quedé por un buen rato inválida. Oh, por Dios. Nunca me de olvidar de ese día. Y la otra cuando la corté. A ver. Y la otra cuando le corté todas las pelusas a mi gato. Oh, pobre gatito, no puede ser. No, pero, o sea, ventajosamente, mi bella Ale, no te pasó nada. Porque fue, digamos, que un accidente dentro de todo, pues no hubo una desgracia que, o sea, hubiese sido fatal que a ti te hubiera pasado algo. Y definitivamente, con un accidente así, bueno, con una travesura así, uno nunca se puede olvidar, pero en buena hora que todo está bien y que tú estás bien, mi querida Ale. Gracias por compartirnos esas travesuras que hiciste cuando fuiste pequeñita y que estoy segurísima que ni a ti ni a tu familia, obviamente, se le van a olvidar. Gracias, mi reina, por dejarnos saber cuál es la travesura que tú hiciste cuando fuiste pequeña. Así que todas las personas que nos están escuchando, pues déjenos sus audios, por favor. Queremos conocer esas travesuras que ustedes hicieron cuando fueron pequeños y que hasta el momento su familia no se puede olvidar y que siempre que están en una reunión, pues siempre la sacan y la conversan, ¿ok? Tengo recomendaciones para todos ustedes a esta hora y quisiera empezar con la siguiente. Bueno, hoy mientras muchos de nosotros regresamos a casa y abrazamos a nuestra familia, hay personas que ya no tienen un hogar al cual volver. El aluvión no solo se llevó paredes y pertenencias, también dejó lágrimas, incertidumbre y el difícil reto de empezar de nuevo. 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La solidaridad no cambia lo que pasó, pero sí puede cambiar el futuro de una familia. 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Así que, bueno, nuevamente volvemos a comentarles que el próximo sábado 25 de julio, a partir de las 8 de la mañana, los estamos invitando a donar. ¿Qué tenemos que donar? Artículos de higiene personal, medicamento pediátrico, ropa en buen estado, cobijas, camas, materiales de construcción y todo lo que pueda brindar esperanza a quienes más lo necesitan. Así que la invitación está hecha, mis cariñositos. Pueden hacernos llegar todas las donaciones que ustedes estén en las posibilidades, obviamente, de poder ayudar a quienes más los necesitan. Ahora vamos a cambiar un poquitito de tema, de recomendación más bien, corrijo eso, y nos vamos a Yantzaza. 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

bastante románticos a esta hora de la tarde, hoy viernes, fin de semana. Oigan, mis cariñositos, yo quiero pedir un reporte de sintonía a la gente linda de Zumba, por favor. Háganme saber cómo estamos con esa sintonía en Zumba. Ya saben que me gusta mucho leer sus cariñitos y también escuchar sus audios. Así que, por favor, me gustaría mucho leer y escuchar cómo va ese reporte de sintonía a esta hora de la tarde. Por acá tengo cariñitos y me dicen lo siguiente. Cariñitos, cariñosita, Dios los bendiga. José Andrés Puglia, muchísimas gracias, estimado José, por hacernos llegar tus cariñitos, pero sobre todo tus bendiciones, el doble, que estas mismas se multipliquen para ti. Muchísimas gracias a todos los cariñositos que nos dejan sus cariñitos. Para nosotros realmente es un verdadero placer poder leerlos. Por acá también me dicen lo siguiente, a ver, se me están escapando esos cariñitos. A ver, dice por acá esto: cariños desde el sauce de Catacocha, disfrutando de mis vacaciones. Qué hermoso, qué hermoso. Disfrutemos de las vacaciones. Para quienes están ya en sus vacaciones, pues nada, a disfrutarlas, a dormir mucho y a reparar y a renovar energías, que eso es lo más importante, ¿ok? Por acá también nos dicen lo siguiente: cariñitos desde el Arenal, Palanda. Qué hermoso. Gracias a la gente linda que nos está escuchando desde el Arenal.

0: en Palanda. Gracias por ese reporte de sintonía. Oigan, mis cariñositos, la pregunta que hemos dejado sobre la mesa el día de hoy es la siguiente. Bueno, todos hemos sido traviesos definitivamente, así que bueno, vamos a recordar cuál es esa travesura que tú hiciste de niño y que hasta el momento tu familia te lo recuerda. ¿Cuál es esa travesura que tú hiciste? Ya sabes que te puedes contactar conmigo al 0982-981-981, dejarme tu audio o si no, dejarme tu cariñito para yo poder leerlo. Por otro lado, nos vamos en este momento a nuestro duelo de hits. Duelo de hits tenemos hoy viernes, así que la dinámica es súper sencilla. Nosotros escogemos dos canciones, ya las tenemos listas con Brian a las canciones y en este momento las vamos a reproducir. La canción que sea de su agrado, obviamente tienen que enviarme sus audios, esa es la que se reproduce. Así que con el visto bueno ya tenemos las canciones listas, ok, las vamos a reproducir.
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tenemos un audio y lo vamos a reproducir. Ok, me dicen, a ver, por acá no, mensajitos. A ver, les comento, mis cariñositos, nos están llegando mensajes, pero lo que se necesita son los audios, ¿ok? Solo los audios se va a tomar en cuenta. Y les quería mencionar, nos vamos con Cristian Castro y su tema Lloviendo Estrellas, o Río Roma y su tema Me Cambiaste la Vida. Las vamos a colocar nuevamente las canciones y ustedes me van a decir cuál es la ganadora.

0: canciones son las elegidas, pero solo una es la ganadora, así que tenemos los audios y los vamos a reproducir.
1: Melis, Río Roma.
0: Ok, Río Roma.
2: Cristian Castro.
0: ¿Cristian Castro?
1: Tú me cambiaste la vida de Río Roma.
0: Río Roma. Vamos 2-1 hasta el momento. Y una más, a ver. Por acá tenemos otro audio, no sé, necesito el desempate, mis cariñositos. Por acá, me están diciendo, a ver, hasta el momento van 2 Río Roma y una de Cristian Castro. Ok, otro audio.
3: Cristian Castro, Milis, Cristian Castro, una leña.
0: Estamos empatados, mis cariñositos. Necesito el desempate. Alguien que por favor me envíe su audio y me diga, Liz, esta es la ganadora. 0982-981-981. Cristian Castro y su tema Lloviendo Estrellas o Río Roma y su tema Me Cambiaste la Vida. Así que, ok, tenemos un audio.
1: Es Cristian Castro, no tiene comparación.
3: Cristian Castro, Liz, buenas tardes.
2: Liz, Río Roma.
4: Buenas tardes, Cristian Castro, por favor, es la ganadora.
0: Cristian Castro ganó, gracias a Vitubita, nuestra bella Vitubita también participó con nosotros. Nos vamos con Cristian Castro.

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2: Musiquita de los temerarios que nos habían solicitado, así que esperamos que sea de su agrado. Oigan, qué bonito es recordar las nuestros eventos, bueno, las cosas que hemos vivido cuando éramos pequeños, ¿verdad? Las travesuras, bien dicen, pasan, los años también, pero definitivamente los recuerdos compartidos con la familia permanecerán para siempre. Así que gracias por abrirnos un pedacito de su infancia, mis cariñositos. Viernes, fin de semana, aquí nos están dejando rapidito la respuesta y la vamos a leer. La travesura que hice de pequeña es que una vez vi una lagartija en unas hojas de hierba y me miraba asustada y no se iba. Así que decidí quemarla, pero solo quería quemar la hoja de esa hierba cariamanga que le dicen. Ok, entonces encendí un fósforo y le acerqué a la hierba, y le acerqué a la hoja, donde estaba la lagartija. Luego se prendió toda la hierba con decirle que casi se quemaron 2 hectáreas de pastizal. Y claro, le gané a la lagartija y se ríe, ja, ja, ja, ja, ja. Pero casi me dan una paliza. Y así pasó mi experiencia, la travesura más grande. Cariños, mi bella Liz. Oh, mi hermosa cariñosita, muchas gracias. Ventajosamente no pasó a mayores. Esa travesura difícilmente nos podemos olvidar. Por acá me dicen lo siguiente. Primita bella, un cariño. ¿A qué hora estoy más que ahora estoy más conectado en tu programa, que es mi favorito, y más escucharte? Gracias, primito, por tu sintonía. Mis cariñositos hermosos, estamos llegando a la parte final de su programa, El Postre con la Cariñosa. Ya están los chicos listos de En Pelotas con la Cariñosa. Estuvo con ustedes su amiga que los quiere muchísimo, Lisbeth Rueda, y en cabina,

0: está mundial.
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0: Amigos, amigas, ¿qué tal? Muy buenas tardes, bienvenidos a la información deportiva en este día viernes de fin de semana. Qué gusto me da saludarles. Como siempre, agradecemos a Papito Dios por un día más de vida. Estamos viernes 10 de julio del año 2026. Yo soy Duval Jaramillo, la voz con brillo. Estamos listos para la información deportiva. Para quienes están almorzando, buen provecho. Estamos con toda la información deportiva, sobre todo con la fiesta del Mundial que cada vez está más cerca de irse, cada vez está más cerca de culminar el Mundial 2026. Estamos exactamente ya, ¿a cuántos días? Ya se acaba el próximo domingo. Estamos a 9 días de que el Mundial llegue a su parte final, a su parte culminante. Acá estamos ya con los compañeros en la mesa para conversar de deportes, para conversar de fútbol. Ya pongo a su consideración el WhatsAppito de la radio, el 0982-981-981. 0982-981-981. Ya estamos acá con los compañeros, vamos a saludar y después para el desarrollo de la información. ¿Qué tal, señor Jorge Eduardo Pineda Mora? Tal. Buenas tardes.
1: ¿Qué tal, Duval? Un gusto, Mauricio. Estamos de acá para debatir, para analizar lo que es el tema mundial y también hablar sobre la Liga Pro esta tarde.
0: Efectivamente, buenas tardes, señor Mauricio, Alex Mauricio, Ambuludicango.
2: ¿Qué tal, compañeros? Muy buenas tardes. Sí, ya listo para dar la mejor información del partido que se dio ayer.

0: Un partido reñidísimo, Francia-Marruecos, pero era lo más
1: probable
0: que se iba a hacer de la victoria Francia, iba a clasificar a semifinales.
1: Muy bien, señor Jorge Eduardo, últimamente bastante cumplido usted. Ayer se fue Urdaneta, yo pensé que no iba a volver.
2: No, y mire cómo vengo, totalmente bien.
1: De verdad que me admira.
2: Bien dormido.
1: Y le felicito.
2: Sí, me atrasé un poquito.
1: Así fuera todos los eventos que estuviera así el lunes.
2: Me atrasé un poquito porque le comento de la entrada de Carigán.
1: ¿Ya?
2: Hacia el terminal hay bastante tráfico esta hora.
1: ¿Tráfico?
2: Sí, se demora bastante el tema de
1: pero bueno, transporte. Se avanzó a llegar.
2: Sí, avanzó.
1: ¿Qué tal le fue en Urdaneta? Bastante frío por
2: muy
1: allá.
2: Muy bien, sí, mucho frío. Le comento que había alrededor de unos 7 grados al mismo tiempo.
1: 7 grados de
2: temperatura. Cada cuadra uno. En cada caso.
1: Yo dije temperatura.
2: No, 7 grados.
1: Nos estábamos hablando del clima.
2: Imagínense, era una competencia del tema de animación.
1: De fiestas.
2: No, de animación, porque animación. Se escuchaba, claro, como estaban casi en la misma cuadra hasta 2 grados.
1: Ya.
2: Entonces, la competencia que se escuchaba el sonido, el uno competía más que el otro. Y el uno que mezclaba esta música, el otro de otro ritmo.
1: ¿Su familiar era de qué colegio? ¿De ahí de Urdaneta?
2: Sí, de Urdaneta. Eran todos los que se graduaron eran de Urdaneta.
1: Porque ayer también eran los grados de los colegios que existen en Saraguro. Claro. Bueno, cuando estaba ahí habían dos, no sé ahora cuántos habrán. Había el Instituto Superior Saraguro y el Calasanz.
2: Hay las franciscanas, algo así.
1: Pero me parece que ahora, en mi tiempo parece que no había ese colegio. Era escuela, no sé si ahora es también colegio.
2: Sí, terminó pronto, 2 de la mañana. Por ahí otros eventos creo que duraron más. A dormir y para venir el día de hoy.
1: Muy bien. Vamos a arrancar, compañeros, con la información deportiva, pero antes yo quiero ir con lo que ofrecimos ayer.
2: Ah, sí.
1: Ayer solo aceptó en el resultado el señor Danilo Reyes.
0: Yo también dije 2-0.
1: Ah, pero usted no participa.
2: ¿Qué, Danilo? Danilo es este...
1: Es el que dice, ese no sirve para maldita...
2: Pero ¿no es el que se ganó la...?
1: ¿Cuál?
2: ¿El que se ganó esa vez la botella? ¿El mismo que trabaja en las minas o otro?
1: No, él fue Lalo el que se ganó.
2: Ah, Lalo, ya.
1: Ahora es...
2: Ah, es el que dice maldita...
1: No sirve para maldita la cosa.
2: Muy bien.
1: Entonces, Danilo, automáticamente, como usted es el único acertante del marcador de 2-0...
2: ¿Es de Zamora o de Loja?
1: Es de Zamora.
2: Ah, entonces para el premio...
1: Se lleva la bandeja de mariscos automáticamente, gracias al pirata cordobés.
2: Número de habla y nombres.
3: Gana Francia, 2-0, goles del dictador Mbappé. Danilo de
2: muy
3: Zamora,
2: bien.
3: Ponte
2: Pilena. Solo se equivocó en el Dembélé. Recuerda que yo le dije ayer que, bueno, yo dije que ganaba Francia 1-0, pero sí le dije que iba a anotar Mbappé, eso sí era seguro.
1: Sí, anotó ayer.
2: Anotó, igualó a Messi. En el tema de ahora del Mundial.
1: Sí. Antes de meternos a ese
2: partido. Le falta partido, uno para el tema de goleador mundial.
1: Antes de meternos a ese partido, entonces, Danilo Reyes, usted tiene su bandeja de mariscos. Ya vamos a coordinar con el señor, el propietario, es frente al Parque Lineal en el segundo piso. Ya el pirata cordobés de Zamora. Es una bandeja de mariscos para que vaya ahí con su familia. Ojo, el requisito es que vaya a consumir ahí. No es para que lleve a la casa. Tiene que llevar a su familia y consumir ahí. Se toma una fotito, nos envía como constancia de que está haciendo consumo de la bandeja de mariscos, pero todavía no irá, espere, nosotros le avisamos, vamos a coordinar con el propietario. Las dos alineaciones, nadie acertó de aquí de Loja, así que vamos a sortear de nuevo. Esos premios se acumulan para los audífonos de Maxi Tech de Ian Sasa, las dos alineaciones de AS Tecnicentro, la botella de whisky gracias a Clínica Etílica. Son los premios que tenemos para el partido de hoy. Vamos a hacer pronóstico. A las 2 de la tarde juega ya España con Bélgica.
2: Hagamos de los dos partidos. El clásico y el...
1: Vamos a hacer de... A ver, ayúdame.
2: Pero divida los premios, divida.
1: Ayúdame a pensar bonito. Porque tenemos también, quiero hacer el de Libertad Liga de Quito. El clásico y el partido de hoy. Bélgica-España.
2: Pero, o sea, divida, digamos...
1: No, el que acierta los tres. O está muy complicado.
2: No, muy complicado. Es difícil. Por eso les decía, mejor divida, por ejemplo...
1: Prendo a hacer bolas.
2: A ese, el tema de... No sé, es que depende de lo que quieran participar. Por ejemplo, los audífonos, si se gana alguien de acá, igual le pueden enviar.
1: No, de preferencia que sea de Ian Sasa.
2: Ya ve. ¿Y entonces cómo va a dividir ahí?
1: Que sea de Ian Sasa. A ver, hay de pensar bonito ahí, para ver cómo hacemos. Pero tenemos esos premios y quiero hacer con los tres partidos. Tres partidos de Liga Libertad, el clásico, y vamos a hacer...
2: Para que no sea tan complicado, yo digo por lo menos que acierten dos de los tres.
1: Hagamos eso, den los tres resultados.
2: Claro.
1: Y se acierta al menos dos
2: claro,
1: y se lleva ya un premio.
2: Claro.
1: Así hagamos ya. Mi nombre es tal, soy de tal lado, también así como lo hicimos ayer, y el marcador... Primero empecemos con el partido de hoy. El marcador, vamos a poner un ejemplo, yo me llamo Jorge Gómez. El partido de hoy, España frente a Bélgica, gana España 2-1.
2: Ya.
1: El partido... del clásico gana Emelec 2-1 y el partido de Libertad Liga de Quito gana empate, puede decir lo que usted quiera, 2-2. Así, ya, listo, los tres partidos.
2: Diga los premios nuevamente, ¿cuántos hay?
1: ¿Cuatro? A ver, los premios son los de los dos órdenes de alineación gracias a ese Tecnicentro de Pato Gualán.
2: Gracias al Ñato.
1: Tenemos una botella de whisky gracias a Clínica Etílica.
2: Ya.
1: De mi amiga ahí en entrada San Cayetano. Y tenemos los audífonos gracias a Maxi Tech de Yanzaza frente al Parque Central. Ahí tenemos, ¿cierto? Gonzalito nos autorizó que regalemos pases al Almas Gemelas. Vamos a regalar unos dos pases al motel Almas Gemelas.
2: Entonces eso también va incluido
1: ahí. Eso también se incluye.
2: Listo.
1: Hay bastante premio.
2: Están los premios ahí listos. Entonces con el marcador, los tres compromisos pueden desde ahora enviar audios. Sí, también sí. Se sirve. Hay personas que no les gusta enviar.
1: Pero de preferencia audios.
2: No es porque no quieran, sino
1: de preferencia audios. Ayer participaron en total 28 personas, de cuales solo Danilo acertó y ya tiene su bandeja de mariscos.
2: Había personas que le pusieron que ganaba Marruecos.
1: La mayoría, sí.
2: Claro, la mayoría Francia.
1: La mayoría puso el resultado
2: 2-1. 2-1, sí.
1: Y no se dio ese marcador.
2: Muy bien. Okay,
1: vamos al análisis del partido, compañeros de ayer. Primero arranquemos con eso de Francia frente a Marruecos. ¿Qué les pareció el partido?
2: Un partido bastante complicado porque
4: en el penal que falla
2: claro.
4: Mbappé se complica un poco.
1: Pero arranquemos por el penal. ¿A usted les pareció penal? A mí no me pareció penal.
4: Sí.
1: No me pareció pitable.
2: Pero si hay ahí.
4: Si hay contacto.
2: Pero
4: si el balón está adelante, pues.
1: Pero es leve el contacto. Bueno, a mí no me pareció pitable. Bueno, no, ya está.
2: Si hay penal.
4: Solo dése cuenta, cuando estábamos jugando, ¿se acuerda a veces usted que le metieron la falta en media cancha y fue casi a parar en el área del arco?
1: Claro. Ah, no, pero esa. No, ahí me enredé yo solito.
2: Y sotón.
4: Ya, pero ahí está. Usted medio se chocó por ahí y trastabilló y se cayó.
2: A ver, el primer tiempo.
1: Sí.
4: Entonces, bueno, más que todo es por la velocidad también de la jugada. Medio es un toque leve y lo va a desequilibrar.
2: Primer tiempo, Marruecos también trató de dominar el compromiso. No salió a aguantar, sino claro, también a atacar. A proponer en el primer tiempo. Francia lo hizo lo mismo. Pero ahí lo que la mayoría de comentaristas de la transmisión deportiva decía prevalece, ahora tiene que Francia sacar su segunda carta, que sería la individualidad de los jugadores.
4: Sí, esto hizo.
2: Para mí es mal cobrado el penal. Totalmente avisado. Sí,
4: claro,
2: porque el momento que frena, como que hace el piecito para acá a la derecha y duda.
1: Le pegó como Carlos Guamán. Así como se vio en la sintética. Así.
2: No lo vi.
1: Usted no estaba.
2: No lo vi.
1: Así le pegó.
4: No,
2: como nena.
1: Malo que se preparó y despacito.
2: Como nena, por eso.
4: Saludo para Carlitos, si nos escucha.
1: Un abrazo a Carlitos.
2: Entonces, como le digo, para mí, no es que es. Claro que el arquero fue una de las grandes figuras el día de ayer, el Bono.
1: Perdón que le corte a lo que estábamos jugando arriba en la sintética. Carlos Guamán sacaba sus derechazos. Y estaba tapando a John Alex. John Alex le gritaba de acá, lo vas a matar, Pedro. que disparaba muy duro, ¿sabes? Entre comillas.
2: Ah, ya, entre comillas, al revés de ser.
1: Por eso. Forma sarcástica.
2: Ya, entonces le comento. Bono, un excelente arquero.
1: Buen arquero,
2: una
1: Bono.
2: De las figuras.
1: Sí.
2: Pero para mí, en el penal. Es mal cobrado de Mbappé. Sí, o sea, totalmente avisado. No sé por qué no trató de convertir a la mitad y fuerte, como siempre lo hace.
4: Pero virtud también del arquero.
1: Yo digo que ahí hay justicia. Para mí no fue penal y.
4: Bueno, pero virtud también del arquero, pues no regalarse al otro lado.
1: Claro, pero también se pudo haber votado.
2: Pero hasta el final espera, porque como que hay duda, Mbappé. Y por lo general Mbappé nunca es de los jugadores que no falla. Todos han fallado.
4: Hay algo, compañeros, que mire que. De la tanta importancia de buen jugador que tiene Francia,
2: claro.
4: Que solo le bastó 6 minutos para acabar el partido y liquidarlo.
1: Claro, fueron
4: y al 59 y al 65.
2: Y yo le dije a Duba, le dije ayer en el compromiso, le decía, Francia está bastante complicado que pueda convertir un gol por jugada. Pero va a haber una individualidad y acuérdense de Mbappé.
1: Fue lo que pasó.
2: Y siempre Mbappé hace eso. Lo hizo frente a Noruega, de sacarse una marca y pegarle al arco. Y le salen golazos.
1: No tiene que darle espacio a Mbappé en esa parte del
2: y mire que ayer el defensa de Marruecos medio se hace a un costadito.
1: Claro.
2: Medio como que vira un poco el brazo. Y ese espacio es suficiente para que el balón pase y ingrese frente al portero Bono, pero ahí... Bono. Ingresa, pero así, arrasando el
5: arrasando,
2: vertical.
5: Arrasando un poco el vertical.
2: Pero mire, un poquito más y se iba fuera esa bola. Pero, entonces,
5: pero es con la precisión que le pega, sí, y la comba, sí, sí, que saca. O sea,
2: no sale un gol.
5: Mbappé hace bastantes goles buenos de eso.
2: Y en la segunda jugada, ¿qué pasa en el segundo gol? Él trata de arrastrar la marca y se hace a un costadito, como que se hace al lado para que Dembélé le pegue. O sea, es...
5: También...
2: es ayer, coactor del gol para mí también.
5: Justamente lo que hablábamos ayer, compañeros, que cuando no pueden como sí, conjunto, son el, sí, salen las individualidades, sí, y ayer se dio eso en el caso del gol de Mbappé y de Dembélé.
2: No estuvo, sí, en el mejor, ¿cómo es el otro jugador, el zurdo del Bayern? No estuvo en su mejor momento el día de ayer, porque es otro que también
5: siempre se me confunde, claro, el nombre, Olis, el del Bayern
2: Múnich. Es otro de los que él corre, ingresa al área y le pega, le sale un golazo. Es de los, a Barcola lo mismo. Son jugadores, de cuatro jugadores diferentes casi, que pueden hacer cualquier gol.
5: Casi le sale a Olise un gol, así ves, como el que también hizo frente al Real Madrid.
4: Hay algo también, compañeros, de que tanto jugador desequilibrante que tiene el
2: no los Francia, puede marcar.
4: No los puede
2: ya
4: marcar.
2: Ya me di a cuenta todos ayer que no los puede cuenta marcar.
4: Por ejemplo, si le mandan doble marca a Olise,
2: claro,
4: lo descuidan a Mbappé.
2: Y ahí
4: le mandan doble Dembélé marca a Mbappé, lo descuidan a Dembélé. Y entonces cualquiera de ellos les va a hacer el gol.
5: Yo sigo haciendo fuerza por Argentina, pero veo que Francia está cerca de ser el campeón.
2: Francia va a ser
5: el campeón. De verdad que no veo un equipo que
4: pueda soportar,
5: que le haga calor.
4: La defensa, más que claro, todo, la defensa.
5: Es un equipo muy fuerte.
4: Que es muy, muy endeble por el nivel de jugadores que tiene Francia y las características que manejan son casi similares. Dembélé, Mbappé, Olise, Doué.
5: Sí, sí, sí, son muy rápidos.
4: Entonces son jugadores rapidísimos y, que no...
5: Incluso el 2-0 se quedó corto. Si no hubiera sido por Bono, era claro, para una goleada. Entonces, definitivamente más Marruecos, lo decíamos acá al inicio, ayer en el programa, línea por línea es menos que Francia, no tiene para mí delantero, no tiene peso en la delantera Marruecos, y eso se pudo observar el día de ayer. Por ahí poco también, Brahim Díaz, no lo vi mucho.
2: Ingresó
5: Hakim, hizo lo que pudo.
2: Ingresó en el segundo tiempo el delantero, el 9 que tiene el equipo de Marruecos, pero muy poco tiempo para el tema de poder hacer un gol o convertir un gol.
5: Sí, sí, sí. Bueno, entonces, para mí no le hizo calor ayer Marruecos. Yo creo que jugó a medio gas, inclusive, no, el Paris Saint-Germain. ¿Usted qué piensa?
2: No.
5: Se le cerró bien y...
2: No, señor, creo que también Francia lo estudió bastante a Marruecos el día de ayer. En el tema de marcas,
4: pero
2: también.
4: Sí, pero si Francia, mijo, siempre pone la misma la alineación.
2: Sí.
4: La misma, casi.
2: Claro.
4: Similar. O sea, no creo que... Ahí yo creo que el técnico de Champs de Francia, lo único que hace es... Manda lo que tiene hacia adelante y la defensa ya tiene que sufrir.
5: Y como tú decías, Mauricio, en 6 minutos, chao, el gol de Mbappé fue al minuto 60 y Dembélé al minuto 66 y ahí
4: se acabó
5: el partido.
2: Y muy bien por el fútbol, el día de ayer los argentinos un alto nivel en el tema arbitraje, no tuvieron nada que ver en el compromiso.
5: Nada que ver.
2: A mí me taparon la boca con el tema que le iban a
5: meter. Usted estaba especulando,
2: un poco nervioso, siendo que van a hacer cualquier cosa para dañar al equipo de Francia, pero para mí es un firme candidato. Para mí está en la final, por lo menos Francia está en la final.
5: Vamos al partido que se juega hoy a las 2 de la tarde, ya mismo, España-Bélgica. ¿Qué piensan de ese partido, compañeros? El que sale de ahí va a enfrentar a Francia,
4: claro,
5: en la semifinal.
2: Sí, un gran compromiso, pero para mí España y todo mundo, la prensa internacional, lo dan como un equipo de que no juega bien, no juega bonito. Realmente le convierte, sí, los goles, le salen los goles, le salen las jugadas, pero no es un equipo que conviene a España. La mayoría de la prensa internacional dice que no es un equipo realmente que convence el juego y que el día de hoy Bélgica es un equipo más complementado. Recuerden que tiene la misma base del Mundial pasado.
5: ¿Más qué dijo?
2: Más complementado.
5: Ah, yeah.
2: Recuerden que tiene la misma base del Mundial pasado, la misma base que llegaron a los semifinales en el Mundial pasado. Entonces, para mí, candidata favorita para ganar el día de hoy, Bélgica.
5: Bélgica para usted es candidata. Muy bien.
2: Sí.
5: Para usted, Mauricio, ¿qué opina?
4: Yo me voy por Bélgica también. Es un equipo que viene en alza.
2: En alza.
4: Por ejemplo, le dio mucha confianza el haberlo goleado en octavos a Estados Unidos. Si bien es cierto, los demás compromisos no lo había hecho de la mejor manera, pero
2: estuvo a punto.
4: El último compromiso contra Estados Unidos le da más confianza y viene ya con gol, por así decirlo, porque no estaba marcando muchos goles, y ahora el último partido pues lo hizo muy bien y viene de mejor manera, para mi criterio. Sí. En cambio, España lo vino sufriendo y lo ganó con las justas.
2: Y yo creo que los jugadores hasta alzaron el nivel, el deportivo y el autoestima de ellos desde el momento que prácticamente le empatan a Senegal. Porque iban perdiendo 2-0, se creían eliminados, y por ahí Lukaku metió un gol y dijo, vamos muchachos, que todavía hay tiempo. Empataron, claro. Y para mí eso fue la de que sí podemos llegar a semifinales con este equipo. Y ha venido en alza.
5: Por parte de España,
2: solo es Yamil.
5: Pero no ha destacado mucho, no, para mí, no. Lamine Yamal.
2: Mejor también. El Barça es un jugador completo.
4: Es que es por el mismo hecho, sí, de que viene con lesión. Y usted sabe que si sale lesionado de ahí, no va a poder jugar en su club.
2: Tenemos las alineaciones.
4: Claro, tendrá siquiera, por el tema de que estaba.
5: Vamos con España.
2: Sí, vamos rapidísimo con la alineación de España.
5: Yo me inclino un poco por España. Yo pienso que España va a clasificar.
4: La alineación de España es el 4-2-3-1. ¿Cómo se repite esta alineación? No.
2: Sí.
4: El 4-2-3-1.
5: Bastante.
4: 4-2-3-1. Bastantísimo.
2: No. Así juega Francia y Marruecos el día de hoy.
4: Así juega Francia y Marruecos.
5: Así jugaron ellos.
4: Y ojo que ninguno tiene. Bueno, de Francia al menos no hay un 9-9. Todos son falsos 9.
2: Ah, no.
5: Sí.
2: No hay.
4: Por ejemplo, el último 9 que había era.
2: Era Benzema.
4: Benzema.
2: Pero sí hay uno en la banca. No me acuerdo cómo es el nombre, pero sí es.
4: Giroud ya no está.
2: No, es otro. Es otro, ya. Un 9 que hay en la banca.
4: Pero no lo utiliza.
2: No lo utiliza.
5: Porque Barcola tampoco es nuevo.
4: No. Barcola es Barcola es.
2: Yo diría un 8, como la selección es un tipo. Nilson Angulo.
4: Un 11 más o menos, un 11, sí. un 8 por así decirlo. Pero de ahí un 9-9 de área ya no hay. Por ejemplo, un Harry Kane ya no hay.
5: No sé a cuál te refieres, Jorge, porque ahí queda Turán, que es un centro delantero, y de no hay más.
4: Era ese, el único.
5: Turán.
4: Sí.
5: Pero también Fresco no es 9-9, sí.
2: Pero si es
4: más jugador de área, más delantero de área.
2: Más delantero. Sí. Pero es que no lo hacen jugar.
5: Porque
2: no,
5: la mayoría son extremos.
4: La mayoría, pues. Ahora explotan las bandas, siempre.
5: Por eso es que le ponen a Mbappé como falso 9.
2: A 30 minutos de verlo a España, claro, jugar, ¿ya?
5: A ver, vamos con España. La alineación. Los 11 de España.
4: En el arco está Simón.
5: Ya.
2: Simón.
4: Simón.
2: Simón le pone.
4: Simón.
5: Es del Atlético de Madrid.
4: Por la línea defensiva, por derecha está Porro.
5: Este es del Tottenham.
4: Por izquierda está
5: Cucurella. Este es del Chelsea.
4: Back central derecho está Cubarsí.
5: Oiga, aquí le ponen del Real Madrid. ¿Será que es al Real Madrid Cucurella?
4: Parece que estaba en negociaciones.
5: Porque
4: parece,
5: ya le ponen aquí como parece. Jugador del Real Madrid.
4: A lo mejor.
5: Ya. Sí. Vamos a los centrales.
4: Cubarsí.
5: Este Cubarsí es del Barcelona.
4: Laporte.
5: Atlético Madrid.
4: Los dos volantes interiores. Sí. Hernández. Ruiz
5: es del Paris Saint Germain. Hernández es del Manchester City.
4: Extremo por derecha, Yamal.
5: Del Barcelona.
4: ¿Va de titular, Yamal?
5: Sí, va de titular.
4: ¿Este es el primer partido que irá de titular?
2: Siempre.
4: Porque ha estado en la banca.
2: Claro, por el tema de lesión.
4: Por el tema de lesión.
2: No ha podido, claro.
5: Primer partido, pero vamos a ver si. Extremo. Porque es una posible.
2: Pero no llega bien. Es que jamás se va a poder recuperar en tan poquitos días.
4: Extremo por izquierda, Baena.
5: Del Atlético.
4: Y como 10, Dani Olmos.
5: Del Barcelona.
4: Y adelante, Oyarzabal,
5: este es del Real Sociedad. Hay tres titulares del Atlético de Madrid y hay tres también del Barcelona. Son los titulares de este equipo. La mayoría de estos jugadores de España juegan en su liga.
2: Conserva un invicto de 35 partidos. Esa no me la sabía.
5: Mire.
2: 35 partidos.
4: Entre empates.
2: Claro, entre empates. Derrotas.
4: Logró 26 de
2: victorias. No puede ser empates, derrotas, sino como.
4: No.
2: Un invicto, dice.
4: Hasta el momento. En empates.
2: O sea, 35 partidos hasta el momento, no ha perdido.
4: Está como Ecuador también.
2: Claro, estuvo Ecuador con 19.
5: Creo que tiene bastantes empates también.
2: Claro, tiene 9.
4: Tiene 26 y
2: claro.
5: Mire, ese es un dato a considerar.
2: Sí.
4: Claro.
2: Entonces, el día de hoy, Bélgica lo logra eliminar o
5: y rompería un récord de España.
2: Rompería un récord, pero digamos, durante el partido, si quedan 0-0, creo que ahí sigue el invicto.
5: ¿Cuántos partidos dice que está
2: 35,
5: sin perder? 35. Ya,
2: por eso le digo, si es que un caso empatan durante el partido, creo que sigue el invicto. Claro, sigue el invicto. Porque perdería.
5: Si gana dentro de los 90, si gana gana dentro de los adicionales, ¿se rompe el invicto? ¿O eso se considera solo dentro de los 90?
2: Yo digo dentro del partido, dentro de los 90.
5: ¿Usted qué opina, señor Mauricio?
2: ¿Se rompe el invicto?
5: ¿Se rompe el invicto si Bélgica gana dentro de en los adicionales, 30 adicionales o no? ¿O tiene que ser dentro de los 90?
0: Para mí sí, porque al final está perdiendo el partido.
5: En los penales ya no se considera el invicto.
0: Ya no, ¿o sí? No lo sabría. Yo para mí sí, porque al final ese mismo es penales del mismo compromiso.
5: Es a discutir.
2: Pasa con lo de Barcelona y Liga, que Barcelona le quitó el invicto con los penales.
5: Pero entonces ahí usted está contradiciendo, usted dice que no.
2: O sea, claro, pero o sea, yo
5: le quitó, pero entre los penales.
2: Claro, dentro legalmente, digo yo, dentro del partido empata España.
0: Bueno. Mire el dato de
2: Hollywood, mire qué bonita imagen.
0: Bélgica tiene
2: de Hollywood
0: 18 partidos sin perder.
5: También un dato importante. Luis de la Fuente, del entrenador de España. ¿Qué más iba a decir?
0: Tiene 18 partidos sin perder, de las cuales son 12 victorias y 6 empates.
5: 12 victorias, 6 empates.
2: Vamos, última caída, o sea, el 20 de marzo, los 2025, es altísimo tiempo.
0: Ante Ucrania, mire, es más de un año.
5: Vamos a Bélgica, compañero, los 11 posibles de Bélgica.
2: Es el arquero de
5: los 11 de Rudy García, técnico francés.
0: Eso va a chocar jugadores del Madrid.
2: Así veo.
0: Compañeros.
2: Courtois. ¿Uno de los mejores del mundo, Real Madrid, o el mejor arquero del mundo? ¿O de los mejores? ¿O ya le sobrepasaron ahora en el Mundial?
5: Ahora en este Mundial destacaron muchos arqueros.
0: Claro.
5: Destacaron muchos.
0: Incluso es el mismo Bocinha, que es un arquero.
2: Claro.
5: Pero está entre los principales.
2: Que va al Inter.
5: Courtois, sí.
0: Courtois.
2: Vamos a los principales. Al Inter de Miami, pero. Bocinha.
5: Bélgica también juega 4-2-3-1.
2: Sí, correcto, la misma alineación.
0: Por eso le digo, sí, la misma.
2: No le vamos a ver.
0: Bastante.
2: Delanteros, póngale, véale. Los defensas.
5: Vamos a los defensas.
0: Los defensas por derecha está
2: Kuiper.
5: Por izquierda está Kuiper.
2: Sí, Kuiper.
5: Por izquierda Kuiper, este jugador es del Brighton.
2: Del Brighton.
0: Por derecha está Castagne.
5: Este jugador Castagne es del Fulham.
2: Del Fulham de Inglaterra, listo.
0: Defensor derecho está
5: Goy.
0: Nathan Goy.
5: Este es del Lille.
0: Por izquierda está Brandon Mechele.
5: Este jugador es del Brujas.
2: Del Brujas.
0: Como interiores está Nicolás Raskin por derecha.
5: Este Raskin es del Rangers. ¿Este equipo dónde
2: Rangers,
5: está?
2: Rangers.
0: Me parece
2: Rangers.
0: Que es de Escocia.
2: Rangers va, este equipo es el nuevo del jugador que estuvo en Estados Unidos. El jugador, el número 5 que tenía Ecuador. A ver, recuerden, ya se va para los Rangers también, regresa a Europa.
5: ¿Entonces de Estados Unidos?
2: No, es de Escocia.
5: Escocia.
2: Sí, no, que es un jugador ecuatoriano va ahí. ¿Cómo es este medio centro de la selección de Ecuador juvenil? Quedó en tercer lugar a nivel del mundo.
5: Hasta que se acuerde, vamos con los otros. Sí.
0: Por izquierda está Tielemans.
5: Es de Tielemans, es del Aston Villa.
2: Cifuentes, José.
5: Ah, sí, Fuentes.
2: Se va a Rangers.
5: Ya, vamos a los extremos.
0: Extremo Doku, Jeremy Doku.
5: Este es del City, Manchester City.
0: No ha destacado tampoco mucho este jugador.
2: No, porque
0: estaba.
2: Pero en el City
0: con
2: sí.
0: Con todos los pergaminos de que este va a despuntar, pero hasta el momento, nada. Por eso hay mucha crítica contra el jugador, porque en el City es totalmente desequilibrante, claro. y un jugador muy importante para el club.
5: Ha quedado debiendo
0: en este mundial. Por izquierda está Doku, por derecha y
5: por izquierda. No, por izquierda está Doku, por derecha Trossard.
0: ¿A Trossard?
5: Trossard por la derecha.
0: Por eso, Trossard por izquierda.
2: No, por izquierda.
5: No, por izquierda está Doku.
2: No, Doku es por derecha, si es.
5: Yo lo tengo acá por izquierda.
0: No, pues siempre que juega a perfil cambiado.
2: Sí, pero en el City por lo general es derecho.
5: Sí, y Trossard, pero
2: porque Trossard es el 10, es el izquierdo.
0: Sí, pero De Bruyne está.
2: Claro, es el enganche.
0: Claro, es el enganche y el que.
5: Trossard es del Arsenal, De Bruyne es del Napoli.
2: El Napoli de Italia.
5: Y en punta está.
2: Charles. Carlos D.
5: Está Charles Ketelaere. Es del Atalanta.
2: Atalanta de Italia.
5: Y un cambio segurísimo es el veterano Lukaku.
2: Ah, sí, seguro.
5: Romelu Lukaku.
2: Seguro.
5: Que siempre le cambia la cara a los
2: siempre
5: partidos.
2: Siempre ha ingresado y ha convertido mínimo un gol.
0: Sí. La situación es que es un jugador más veterano, sabe cómo ubicarse, sabe cómo correr la cancha. Sí, sí, sí. Entonces, Es un cambio preciso. Está perfecto y le hace muy bien al equipo. Las veces que ha entrado al cambio, como lo dice, le ha mejorado la cara al equipo y más que todo ha tenido más peso ofensivo.
1: Este partido se va a jugar en el SoFi Stadium en Los Ángeles. Capacidad para 70,000 espectadores. El árbitro será el señor Michael Oliver de Inglaterra.
2: Vemos sin imágenes, totalmente el estadio lleno. Yo veo la mayoría de España.
1: Sí, sí.
2: El que gana de aquí. Pocos belgas.
1: El que gana de aquí enfrenta a Francia, ¿no es cierto?
2: A ver, los belgas, ¿con qué camiseta juegan el día de hoy? ¿Será con la tomate?

0: No, pues está...
1: Ah, no, ellos tienen una roja.
2: No, es que se parece a la roja.
0: Claro, a la roja de...
1: Pero parece que tienen otra que es tomate, ¿o no?
2: Vamos a ver cuál es el uniforme alterno. No, ¿no es blanco?
0: No, va a España con uniforme...
2: Blanco.
0: No.
1: Azul.
0: El tradicional.
2: Ah, el azul.
1: ¿Al rojo?
0: Está de visitante Bélgica.
1: Ah, Bélgica estaría.
2: Por eso, ¿y Bélgica con qué uniforme iría?
0: Blanco me parece que tiene. O negro, algo así.
1: Bueno, ya, bonito el estadio, viene totalmente cubierto.
0: Totalmente, los estadios de Estados Unidos.
1: Y tiene, espectacular. O sea, la gente que está dentro del estadio no es que porque ven que hay un solazo, no, todo estadio es climatizado. Hay ciertos periodistas es que inclusive vienen con chompa, por lo que está climatizado a un nivel de 15, 16 grados.
2: Bueno, claro. Tenemos bastantes audios, vamos a...
1: Vamos a dar
2: unas recomendaciones y regresamos con los audios y después vamos a hablar un poquito del clásico. Si quieren hablar de clásico, dejamos nomás.
1: Claro, muy bien.
2: No, ese clásico, hermano, no suena nada ese clásico.
1: Señor, vino a Barcelona.
2: No suena nada ese clásico.
1: Un panameño mundialista está en Barcelona, para mí es algo bonito.
2: No suena nada ese clásico.
1: Mundialista.
2: Ya vamos a hablar un poquito.
1: Titular.
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2: Muy bien, más recomendaciones para ustedes, queridos amigos. 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
2: Muy bien, ahí están las recomendaciones que hacen los compañeros y nosotros tenemos más.
1: ¿Qué pasó con los gemidos? Me fallaron, señores.
2: Sí.
1: ¿Qué pasó con los gemidos?
2: Le fallamos. 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
3: Hola, papi Duval. Dice mi mami que venga rápido a la casa, que deje de estar tomando con agua mocha.
1: ¿Qué es eso? Voy a la casa, Duval, ¿qué pasó?
0: ¿Qué puso eso? Yo no puse.
1: No, no, señor, ¿cómo va a ser que usted no ponga?
3: Hola, papi Duval. Dice mi mami que venga rápido a la casa, que deje de estar tomando con lengua mocha.
0: Está que reproduce de allá.
1: Qué bonito,
0: El bonito.
1: Me hacen reír, hermano.
2: Bueno, 1:44 PM. Antes de continuar, compañeros.
1: Vamos con los audios.
2: Sí, antes de irnos con los audios, quería ver qué opinan ustedes. No sé si escucharon esa noticia de que lo amenazaron a Campaz. Lo amenazaron de muerte por haber fallado el gol allá en el último partido.
1: ¿Qué le pasó a Escobar? Lo mataron al final. ¿Qué?
2: Imagínese.
1: No, a Escobar, pero ¿qué Escobar pensará acá la compañera?
2: Mire,
4: oiga, yo pensaba que era Pablo Escobar, digo, ¿cuándo fue futbolista?
2: No.
1: Se trata de Andrés Escobar, lo amenazaron igualmente por haber fallado en el Mundial de 1994. Ahí esa falla garrafal, donde habían apostado muchos políticos, muchos narcos, en ese tiempo a favor de Colombia, y por ese error perdieron, lo amenazaron. Él tranquilamente pensaba que yendo a Medellín a una fiesta, muy querido él, no le van a pasar nada.
2: Les comparto rápidamente la noticia. Las amenazas de muerte denunciadas por Hamilton Campaz tras la eliminación de Colombia del Mundial 2026 no pueden verse como simples excesos de algunos aficionados. El propio futbolista manifestó que ninguna pasión justifica el odio después de recibir una ola de intimidaciones y mensajes violentos en redes sociales hasta amenazas de muerte. Diversos medios también informaron que las amenazas habrían alcanzado a su entorno familiar, lo que ha generado preocupación y llamados a que las autoridades investiguen el caso con seriedad. Para muchos colombianos, este episodio inevitablemente revive el recuerdo del asesinato de Andrés Escobar de 1994, un crimen que marcó para siempre la historia del deporte nacional y simbolizó hasta dónde puede llegar la violencia cuando se pierde el respeto por la vida. Aunque las circunstancias son distintas y no deben equipararse, el fantasma de aquella tragedia sigue presente cada vez que un deportista recibe amenazas por su desempeño. Precisamente por esa historia, cualquier denuncia de este tipo debe ser atendida con absoluta seriedad para que el fútbol nunca vuelva a convertirse en escenario del miedo y para que Colombia no tenga que revivir uno de los capítulos más dolorosos de su memoria colectiva. Escuché que este tipo que asesinó a Andrés le dieron 43 años de cárcel, pero salió en 11.
1: Imagínense. Las leyes también en ese tiempo en Colombia se aferraban al tema también del buen comportamiento, a veces que el buen comportamiento por él le rebaja. Si tienen alguna enfermedad que le digo terminal, también le rebajan un porcentaje.
2: ¿Y por qué lo mataron, Andrés? ¿Apuestas?
1: Por eso
2: de apuestas.
1: Le digo, por eso ya le estaba explicando que muchos narcos y políticos apostaron a favor de Colombia en ese partido. Y Andrés, pues lamentablemente cometió ese error. Él lo
2: se comió un gol. Fue un autogol.
1: No, pues autogol.
2: Autogol.
1: Y con ese queda eliminado de la Copa Mundial. Entonces regresa a Colombia, él tranquilamente a sus vacaciones, se va de farra por ahí en una discoteca de Medellín, pero como él estaba amenazado, pensaba que no le iban a hacer nada. Salió de la discoteca y le pegaron los tiros en su carro.
2: No,
1: hasta pues ahí Andrés Escobar, que tuvo alrededor de 26 años. Tenía enterito para jugar hasta unos dos mundiales más.
2: En así Colombia es. No se juega.
1: No.
2: Vamos con los
1: ¿qué
2: audios?
1: ¿Es por el gol, el último gol que es al último minuto? Por ese de Campaz, el que...
2: ¿Es el que no le ubica bien?
1: Por eso.
2: Claro, en ese último.
1: Claro, minuto. Ese que yo decía que parece Egner, que la botó por encima del travesaño.
2: Claro.
1: Pero también deben amenazarlos a los penales, que no puede, por ejemplo, Hernández no puede cobrar el penal. Totalmente avisado.
2: Es que esa es la cosa, porque se van solo contra él.
1: Claro.
2: Cariñitos dice desde Guadalupe, Juanito Pineda, gracias Juanito por la sintonía.
5: Mejor no de los premios, ya de más.
2: Ya, ¿qué dice por acá? Cariñositos, buenas tardes. Yo también acerté el marcador de ayer.
1: A ver.
2: Gana Francia 2-0. Buenas tardes, soy Magalio Ordóñez desde La Paz.
1: A ver, veamos.
2: No tengo ese resultado. A ver, déjame ver. ¿Por qué anoté acá? Magali. ¿O no le anoté a Magali? Creo que se me pasó ese resultado.
1: ¿Dónde está Magali?
2: No, sí, también. Entonces, Magaly Ordóñez, tiene usted carro, vaya, confirme, porque el premio de acá de Loja es una alineación.
1: Claro, son dos alineaciones, pero ahí tranquilamente podría...

0: ¿Qué tal? Un fuerte abrazo.
1: ¿Cómo les va? Confirma. A ver, hoy ese partido España-Bélgica, España 2-0. En el clásico de Barcelona 1-0. Y Libertad versus Liga de Quito 2-0. Confirma.
2: Muy bien.
1: Ese pronóstico. Edwin Carrión.
2: Listo, Edwin. Así tiene que hacer. Que acierte al menos dos de los tres y ya se lleva un premio. Así le estamos haciendo el día de hoy.
1: Saludos en pelotas de Isidro Ayora. Porque deben a Francia como favorito. Diles que está Noruega. Yo digo Noruega. Noruega no es nada fácil. Noruega demuestra fútbol. No se olviden de Haaland.
2: Sí, no,
3: para, es una gran... si digo, para mí Noruega le gana a Inglaterra, eso está para pero, mí definido.
4: Los dos delanteros están encendidos.
3: Claro, los dos.
4: Tanto de Inglaterra Galán como...
3: y Kane. Pero ¿por qué decimos que Francia es fiel candidato? Una, que sería la tercera, sería la tercera final consecutiva. Una ganó en el 2018, el 2022 la perdió y mantiene la base del equipo. Por ahí solo salió Griezmann y unos dos que tres. Nada más, de ahí sigue con el mismo, con la misma
4: base. Y después.
3: Y lo que se viene, cuatro años más. Imagínese, Dembélé tiene para unos dos mundiales, Mbappé unos dos mundiales a tres mundiales también.
2: Si gana, una buena base. Si gana Francia, ya son tres, ¿no? Tiene dos títulos. Le empataría a Argentina.
5: Claro. Entonces, Danilo, que le dé una concha, si ha acertado que ha hecho Mbappé un gol. Al que ha acertado con un gol, que le dé una conchita siquiera.
2: El delantero francés juega en el City, dice Luis Luján. No sé a qué delantero se refiere.
4: Creo que es Turán, ¿qué dijo?
3: Ah, Turán debe ser.
2: No, se juega en el Inter de Milán. Dice, no se olviden de Erling Haaland, ese es 9. Y hoy es un empate de a 2 por el lado de Bélgica versus España. Listo, Jonel. Para participar tienen que dar los tres pronósticos, porfa.
6: Buenas tardes, Mauricio. Buenas tardes, Duval. Buenas tardes, Jorge Eduardo.
3: ¿Qué tal?
6: Estamos sintonizando el programa en pelotas.
3: Gracias.
6: Sobre el partido de ayer, yo vi el primer tiempo, pero para mí Marruecos nunca salió a atacar, tuvo unas dos que tres, se dieron de cuenta, llegaban hasta la mitad de la cancha y se volvían vuelta a jugar atrás y solo atrás. Hacen los equipos ecuatorianos, no salen a atacar, no salen a desbordar por las bandas, que es por donde se puede hallar centros. Saben que mediante los centros también llegan los goles, pero para mí, claro que Francia está como mejor equipo, pero para mí la final es Francia-Argentina. Y acordarás de eso, que Suiza se queda y pasa a Francia. Es que Suiza es un equipazo. Se queda y pasa a Argentina, perdón, y la final es Francia-Argentina.
7: 3 también del Barcelona.
6: Entre España y Bélgica, gana España 2-1 y Libertad Liga 3, Libertad 1 y Barcelona Emelec 2, Barcelona 1.
2: Listo, hola, soy Gina, mi pronóstico para el partido del Mundial es 2-1 a favor de España. Listo, otro mensajito, otro audio.
8: Buenas tardes, Duval, buenas tardes, Eduardo, ¿Qué tal? Mauricio?
2: Hola.
8: Bueno, el pronóstico, España gana 1-0 a Bélgica. Saludos, muchachos.
2: Perfecto, listo. Vamos, gracias, Diego, por tu...
3: Por aquí hay un alma en pena, por ratito sale.
2: La niña.
9: Chico de Tries, entonces, si fuera de amenazar, entonces, ¿quién hubiera delantero, hermano? Tanto que ya se amenazaran y le dieran de baja. Empezando por Valencia, hermano, y no quedara ni uno aquí.
2: Por suerte no se ha dado aquí en Ecuador esas amenazas.
4: La situación es de que en el Mundial sí hay, sí existe este tipo de, apuestas y ya se ha comprobado ya el tema de...
3: No, pues aquí pasa en Ecuador normalmente, Nacional por ahí, claro. Se decía de Chalá, del arquero Cabezas mismo, que les habían pagado para que se dejen convertir 3 goles. Y en Libertad pasó. Acá está, pues en Libertad pasó con Nilson Bolaño. Me acuerdo que el jugador que se había vendido en un partido que tenía que hacer como 3 tiros de esquina más para que puedan ganar una apuesta, algo así. Claro. Y lo sacaron de Libertad.
4: Hay cosas
3: claro, es que sí, turbias.
2: ¿Qué dice Danilo Panamito? Escuchémosle.
10: En el Mundial solo se está pitando penalcitos. Hay penales que no deben ser sancionados. Deben ser penales para sancionar, pero no, esos penales, para mí eso no son penales. Peor es ese de Argentina, tampoco. Pero los árbitros a veces también.

0: Ya, ¿qué pueden hacer ya? La tecnología los delata, entonces, ¿ellos qué tienen que hacer? Darse a lo que dice el VAR. Entonces, no debería ser así. Cuando un árbitro está seguro que eso no es penal, pues debe mantenerse, aunque vaya al VAR también y decir que no es penal. Pero si eso pasa, se les termina la carrera arbitral también.
1: Yo por eso en algún momento nunca estuve de acuerdo con el VAR. Porque quita la emoción del fútbol. Me parece que antes era un poquito pero también
2: hace,
3: tiene sus ventajas, claro, y desventajas.
1: También así como que nos perjudicaban siempre a los equipos pequeños como Ecuador, siempre lo perjudicaban con penales, o sea, que por se
2: ejemplo,
1: inventaban.
2: Por ejemplo, ¿se acuerda que
1: en Uruguay, cuando Uruguay, Chucho Benítez le hacen caer, claro, en ese penal, Muslera, Ecuador hubiera ganado, Muslera, hubiera ganado, claro, Muslera le
2: hace penalazo.
1: Claro, le hace penalazo y el árbitro dijo que no, y por eso Valencia al último Antonio se molestó mucho con el árbitro. Entonces, si hubiera habido VAR, era un penal y se le ganaba a Uruguay por primera vez en la historia en allá en Montevideo.
3: Magali nos está preguntando dónde queda AS Tecnicentro.
1: Es frente a la entrada principal del mercado, el pequeño productor, Pitas 2. Por ahí sube la parada, es la única parada del bus ahí del pequeño productor, no hay dónde perderse. Ahí es frente a ese Tecnicentro.
3: Pero ahí queda un botadero de basura, creo.
1: Queda el botadero de basura, queda...
3: Es fácil ahí llegar.
1: Fácil. Está, ¿cómo podemos decirle? Está diagonal al redondo de las pits.
4: Jorge Eduardo, con VAR o sin VAR, siempre le van a dar la preferencia argentina.
1: Yo como si digo, siempre, ¡se viene el ídolo!
3: Vamos a hablar un poquito.
1: Vamos a ver del ídolo, póngame esas noticias que quiero hablar del ídolo el día de hoy. Por acá,
3: cuénteme quién se fue, quién viene, rapidito, para esta temporada en Barcelona. Se viene el clásico el fin de semana. A los tiempos, otro clásico.
1: Qué lindo, se viene un clásico. Recordarte que en Barcelona, el día... Tenemos las salidas, vamos a contar las salidas rápidamente para la gente que como que está todavía metida en el tema del Mundial.
2: Antes de que siga.
1: Ah, del presidente.
2: El tema de salidas.
1: El presidente también,
2: sí,
1: el día de hoy.
2: Barcelona está en la lona con los jugadores que tenía.
1: Ya.
2: Y deja salir a los mejores.
1: Sí.
3: Está como libertad.
1: Claro. Vamos a decirlo.
3: A ver, dígalo.
1: Salieron Lucas Sosa, para mí regular, en Copa Libertadores. Milton Celis, para mí el mejor del medio campo. ¿Cómo lo va a dejar salir, hermano? Ahí sí estaba bastante molesto. Miguel Parrales, una de cal, una de arena, un gol por ahí, de ahí se no podía convertir a algunos. Se fue a Lorenzo. Y el uruguayo Jesús Trindade, que tenía, ya no participaba en el equipo, pero sí tenía todavía contrato. Ahora
2: pero
1: sí,
2: no estaba pues en el equipo.
1: No, sí, pero todavía tenía ese contrato. Ahorita definitivamente ya se le acabó el contrato y ya se fue
2: a Peñarol.
1: Y ya por ahí está Jesús Trindade. Sí, fue en su tiempo regular para mí. Es un jugador que aportó en
2: o sea, tranquilamente en podían traerlo ahora para la segunda.
1: Sí, yo creo que sí, pero mejor como el tema económico. Llegan al equipo por parte de César Farías, el jugador panameño, recuerden, para mí va a ser una gran figura.
3: ¿Quién?
1: Panameño titular del Mundial de Panamá, Tomás Rodríguez, delantero.
3: Rodríguez.
1: Número 9.
3: Vamos a ver cómo le va.
1: No convirtió en el Mundial, pero fue... Pero mira, por ejemplo, lo tenía de suplente al de Católica.
3: Fajardo.
1: Claro.
3: No convirtió en el Mundial, pero tuvo las intenciones.
1: Sí, tuvo muchas intenciones. Jugador
3: así
1: joven.
3: Como en el Valencia.
1: No, pero ese ya es veterano. Acá todavía estamos hablando de jugadores de proyección joven.
3: La intención es lo que cuenta.
1: Pero mundializa. Ya, Tomás Rodríguez.
3: ¿Quién más?
1: El mediocampista paraguayo Sergio Díaz también es el que vino a Barcelona. Vamos a ver qué tal le va.
3: Sergio Díaz.
1: Sí. Otros refuerzos incluyen a Eric Mendoza, de un jugador nacional.
3: ¿Este viene de Delfín?
1: Sí, del jugador del Delfín. Y José Luis Angulo.
3: ¿Y este dónde viene?
1: Ya este jugador...
3: ¿De otro equipo?
1: Sí, no, es un jugador de...
3: Pero no es el Tigre Angulo,
1: es otro. No, es un jugador de... Sí, es proveniente.
2: Este es José Luis, el otro es José Luis,
1: proveniente
3: no José
1: de
3: Luis.
1: La...
3: José también es, pero...
1: Proveniente de Liga de Puerto Viejo.
2: José Angulo nomás.
1: No, este es de Puerto Viejo.
3: Ya, ¿y el Quito?
1: No.
3: ¿Él también está confirmado?
1: No está confirmado para nada, yo no lo había dicho, lo vendieron como humo altísimo.
2: ¿Usted lo dijo acá, no, señor Jorge?
1: Yo
2: lo dije, pero en forma sarcástica,
1: lo
2: dije.
1: Sí, yo no lo afirmé yo nunca, que él dice algo importante, que venga el Quito 10. ¿Habló el presidente en una llamada con el Quito 10?
3: ¿Qué, fue broma?
1: No, claro. Sí hablaron.
2: O sea, sí había este
3: pero tema. Pero le daban como confirmado.
1: El Quito estaba en Estados Unidos viendo el Mundial y le llamó el presidente, le dijo que si quería ser parte del equipo de Barcelona, se lo necesita. se estuvo en conversaciones, creo que no se llegó a nada económico y simplemente se quedó en palabras.
3: Si usted estaba que saltaba aquí como canguro, que, le, que el Quito le va a hacer bien, que bien que venga, estaba que saltaba como canguro. Oiga, y lo de Álvarez, hay un comunicado de
1: ¿ya
3: que
1: lo dijimos, lo de Billy Arce?
3: Se va de Barcelona.
1: ¿De Billy?
2: No lo sé, no me parece a mí Billy Arce.
1: Pero ya está prácticamente confirmado.
3: ¿Para Barcelona?
1: No, claro.
3: Ya, rapidito ya, también.
1: Regresa, no.
3: Barcelona Sporting Club informa a sus socios, hinchas, medios de comunicación y ciudadanía en general que el señor Miguel Montalvo Arias se encuentra al frente de la presidencia del club bajo la figura de subrogación. La institución mantiene el desarrollo normal de sus actividades administrativas, operativas y deportivas, garantizando la continuidad de su gestión y el cumplimiento de las responsabilidades propias de cada una de sus áreas. El ejercicio de esta subrogación se enmarca en los procedimientos contemplados por la normativa interna del club y su legislación aplicable, preservando el orden institucional, estabilidad dirigencial y respeto a los principios que rigen la vida del Barcelona Sporting Club. Barcelona Sporting Club reitera a su comunidad amarilla su compromiso permanente de transferencia responsable, bla, bla, bla, bla, que ya no continúa Álvarez.
1: Créame bonito, señor, es un comunicado con todo respeto. Está,
3: ya,
1: está con corbata, la.
3: Lo mismo.
2: ¿Pero qué dice el comunicado? Que prácticamente... Que no,
1: dice la, eso lo entendí.
3: Que Álvarez, chao.
1: Queda removido. ¿Qué le entendió? La. Solo eso se entendió.
3: Al final dice que compromiso, permanencia responsable. O sea, con todo lo que termina el comunicado de Barcelona, que es la misma.
2: Pero, o sea, ¿sigue o
3: no? Ya no va. Por eso le leí que ahora está al frente el señor. A ver, aquí ya está. El señor se Miguel Montalvo Arias.
1: Pero para decir la, mejor escúcheme. No leas aparte, sino la, solo eso lo entendí.
2: Escúcheme.
3: Ya no relaja, hombre. Siempre terminas comunicados con eso de que así como es el lema de la institución.
1: Ya.
2: El tema de. De que, a ver, ¿está momentáneo o ya prácticamente queda fuera del cargo?
3: No, ya está fuera.
1: Está fuera.
3: Por eso están nombrando otro.
1: Sí,
3: que está momentáneo es el de ahora. Está momentáneo hasta que hayan elecciones, me imagino. Claro, porque Álvarez, chao.
1: Sí.
2: Mejor, porque es el cáncer del equipo.
1: Ya.
2: Vamos. Una buena noticia en medio de tantas mal.
3: ¿Alguna novedad, Mauricio de Melec?
2: Melec dice que ha sacado algunos jugadores por bajo rendimiento y otros por temas de finiquito de contratos para darle otro aire al equipo. Pero ya, al final
3: hay nombres concretos.
2: Nada concreto de quienes llegan y todo eso. Los que salen es por mutuo acuerdo Elkin Muñoz, Marcos Cuero y Sebastián Tarira. Eso es para, o sea, salen para que los directivos traigan. Directivos y cuerpo técnico traiga otros mejorcitos.
3: El arquero de Libertad regresa a Emelec. Me imagino. Es de Emelec el que estaba acá, Justin Mina, ¿no? Jorge. Regresa a Emelec.
1: Justin Mina, el arquero.
3: Regresa a Emelec.
2: Finalización de contrato por falta de. Por bajo rendimiento. Jugadores Andrés Lara, Giancarlos Quiñones y Washington Corozos.
3: Muy bien.
2: No hay muchos nombres.
3: No hay mucha novedad.
2: Importantes en MLG. El equipo, como está totalmente reestructurándolo, no hay jugadores que hayan destacado en la mitad de año.
3: Listo. Rápidamente vamos a dar a conocer la jornada número 18 que se juega este fin de semana. A ver, atenti, amigos oyentes de Pelotas con la Cariñosa, el día de hoy a las 5 de la tarde juega Leones del Norte frente a la Universidad Católica, a las 7:15 de la noche juega el técnico universitario frente al Macaná, clásico mateño, mañana a las 12 del día Manta recibe a Orense, mañana a las 2 de la tarde con 10 minutos Mushurruna recibe a Independiente del Valle, mañana a las 6 de la tarde Guayaquil City recibe a Delfín. El día domingo a las 12 del día, Liga de Quito, Libertad, partido que va a ser transmitido por La Cariñosa. Domingo a las 2:15 de la tarde, Deportivo Cuenca frente al Aucas. Y el domingo de 12 de julio a las 6:10 de la tarde, Emelec frente a Barcelona. El partido es en el Capuel. Para ustedes, compañeros.
1: Es cierto, el marcador.
3: ¿Resultado de Emelec Barcelona?
1: No, 0-0. ¿No han dicho de Barcelona? Creo que no.
3: No, solo vamos a preguntar de Libertad y Barcelona. No hay mucho tiempo para preguntar de todos.
1: ¿Dónde van a jugar? ¿En el Capuel?
3: En el Capuel.
1: Barcelona gana 3-0.
2: Aburridísimo.
3: 3-0. ¿Usted, Mauricio?
1: 3-0.
2: 0-0.
3: Yo digo que.
2: Ni se presenta.
1: No, el panameño ya juega. Téngale confianza.
3: Emelec va a ganar 1-0.
2: Pero mire, hay algo que es. 5 es cierto. Hay algo que es cierto.
3: No puede ser partido.
5: Más Emelec de local.
3: No puede ser partido. Hay aburrido.
2: Hay algo que es cierto. Totalmente aburrido.
3: Pero no es por nada, pero yo percibo que hasta los mismos barcelonistas y emelecistas no les llama la atención ahorita este partido. No sé si porque venimos del Mundial.
1: Yo prefiero irme a jugar Villa y no ver el partido.
2: Ojo,
5: verá. Escuchen.
2: El mismo partido, Liga Libertad. Tampoco.
3: De adrede.
2: ¿Sabe por qué? Y peor el de Melec Barcelona, por más clásico que sea, en otros tiempos sí había el tema de que estén como estén los equipos, va la gente y todo eso. Ya. Uno, estamos saliendo del tema de Mundial.
1: No, y Liga viene mal igual.
2: Dos, Barcelona y Melec ya no juegan
3: nada.
2: No
3: llaman la atención, la verdad que el fútbol ecuatoriano está pasando por un mal momento.
1: Liga viene mal, viene perdiendo con Macará. Viene ganándole con penales por el arquero, viene ganándole a Independiente Junior, que es de la B. Y Vuelta a Libertad viene de perder el local, creo que dicen que le han robado y tanta cosa. Pero la cuestión es que...
3: ¿Cuál es su marcador, Liga Libertad?
1: Liga creo que le va a ganar hasta 3-0.
3: ¿Mauricio?
2: Sí, unos 2-0.
3: Sí, unos 2-3-0.
1: No, acordarás, a veces Libertad siempre ha jugado bien de visitante. Mira. Por eso Independiente le ganó el último compromiso.
2: Fútbol, el tema del fútbol ecuatoriano.
1: Porque no está Franco hoy.
2: El equipo mejor estructurado, Independiente del Valle. Campeón, guste, también. No guste, campeón. Les parezca, no les parezca, pero es el equipo mejor estructurado. Y el que mejor está haciendo las cosas por algo tiene la ventaja de más de 10 puntos.
1: Yo de Liga Pro, tranquilamente, para ahorrar todos los gastos que se vienen hasta diciembre, para decir Independiente campeón. Terminar el campeonato.
3: ¿Cómo va a ser eso? Terminar el campeonato. Entonces, ¿qué hacemos?
2: Créame, en verdad que yo también dijera lo mismo. Pues,
1: yo terminara y ahorráramos más dinero para estructurar, pero lo comenzáramos al otro campeonato por noviembre.
3: Muchurruna le va a parar el carro Independiente del Valle, ¿verdad?
1: No, señor.
3: Mañana a las 2 gana el Muchurruna.
1: No.
3: Escuchemos los últimos audios.
1: Independiente se pasea.
6: Hola, buenas tardes, cariñositos.
1: Hola,
6: Mauricio Duvaliño.
3: Hola.
6: Buenas. Entre el partido de hoy entre Bélgica y España, gana 1-0 Bélgica.
1: Ah, sí, 5 minutos.
6: Entre el partido de Barcelona y MLE, ganan los pollitos, 1-0. Y el clásico entre Libertad y Liga, Liga 2, Libertad 0.
1: ¿A cuál le dicen pollitos, cierto?
6: Desde la ciudad de Loja.
1: ¿Cuál le dicen pollitos?
6: Tentamente Romeo.
1: Ganan los pollitos, dijo, pero ¿cuáles los pollitos?
2: No sé cuáles son los pollitos.
1: Por eso, si acierta, ¿cuál vamos?
7: Buenas
1: ¿cuál
7: tardes, los pollitos? Cariñositos. Hoy gana Bélgica 2-0 a España. El clásico gana Barcelona 2-0 mismo. Y Libertad con Liga gana la Liga 1-0. Fabricio Quispe desde Loja, saludos cariñosos.
3: Hola Fabricio, oye, que no hay metidos ahí.
1: No hay, por eso no le digo,
3: nadie,
1: no más.
3: Nadie no llega.
1: No hay nadie.
8: A ver los resultados. Mauri. España 2, Bélgica 0. Emelec 1, Barcelona 0 y Liga de Quito 2-0 con Libertad. Luis Loján.
3: Aquí hay otra información. Inter de Porto Alegre está negociando con Barcelona por José David Contreras. El ídolo podría perder a uno de sus máximas figuras para la segunda parte de la temporada. Sí, escuché esa noticia.
1: ¿Con cuál?
3: Inter
2: de Porto Alegre.
3: Inter de Porto Alegre.
1: Sí, tiene bastante dinero.
3: Quiere llevarse a Contreras. Ahí sí se desarma. Ahí se desarma.
2: Pero no quieren dejarlo ir porque no encuentran otro arquero.
1: Pero hay la posibilidad de que venga Galíndez. Pues es la noticia también que lo estaban lanzando.
3: Galíndez llega a Barcelona y se olvida de tapar.
1: No creo.
9: Avisarán las apuestas, confirmen. Para que me lleven unos centavitos por ahí, confirmarán, muchachos.
1: Voy a Bélgica.
3: Muy bien. Nos vamos, compañeros. Llegamos a la parte final.
1: ¿Ya nos vamos?
3: Ya llegó Jairito. Ya son las 2 de la tarde con 7 minutos. Usted no quiere irse.
1: Nos vamos. Y aquí nos vemos hasta el día martes, si Dios lo permite.
3: Cuídense Jorge mucho. Eduardo.
1: Chao, chao.
3: Ya se vienen los metidos de la tarde.
1: Pues si van a beber, no conduzcan. Y si conduzcan, no beban, algo así es.
2: Si no tenemos ni carro.
3: La intención la que cuenta.
1: Sí, la que cuenta.
3: Mauricio.
2: Chao, nos vemos el día lunes conmigo.
3: Celebren bien los grados. Hay muchos graduados y graduadas. Sí. Felicidades a todos los nuevos bachilleres de la República del Ecuador.
1: ¿Cómo estaremos con la garganta el día lunes?
3: Que celebren a lo grande. Quiero enviar un cariñito en la parte final a mi hermana Leonela Jaramillo, que hoy se incorpora ya mismo como licenciada en contabilidad y auditoría para Leonela Jaramillo.
1: Eso, mi cuñado Duval.
3: ¿Qué cuñado?
1: Mi cuñado Duval, una felicitación. Espere, antes seguirnos. Una felicitación para Leonela, sí, no, para a toda la familia.
3: Pero, no, pero no diga cuñadío con todo respeto.
1: Ya, va, pero es una broma.
2: Por su hermano.
1: Claro, por su hermano, estoy diciendo.
3: No, no, yo sé, porque es con, por mi hermana, pero
1: no, hable, no, no, por su hermano. No, hable serio.
3: ¿Por su hermano?
2: No, claro, no. Claro, pues, dice por su hermano. ¿Qué pasa tomando con su hermano?
1: Hable serio.
3: ¿Por mi hermano, por Fabián o por
1: serio? Estamos hablando por Leonela. Bueno, una felicitación, que se gradúa de licenciada.
3: Sí, contabilidad y auditoría.
1: Contabilidad y auditoría. Felicitaciones y a toda la familia González, no, Jaramillo González.
3: Jaramillo González.
1: Muy bien, nos vamos hasta el día.
2: Muchas marzo. Felicidades.
3: Gracias, chao, cuídense.
2: Chao, chao.
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10: Felicidades para Leonela Jaramillo. Pilas, cuñado, ahí para tomar los jugos verdes.
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12: Dos. Con 8 minutos.

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0: animando a través de tu radio favorita, la querida 98.1 y 94.9. Gracias por estar con nosotros. ¿Cómo estás, querido Jairo? Buenas tardes, feliz viernes, fin de semana.
1: Viernes, empezando el fin de semana en la jornada de la tarde. Señoras y señores, bienvenidos, bienvenidas.
0: Llegando el gol de España.
1: A disfrutar de los metidos de la tarde. Bueno, yo iba que iba a ganar España, esperemos que sea así.
2: Ojalá.
1: No defraude.

0: esperando a que arribemos acá en la Quirillosa. Los canales, como siempre, habilitados. ¿Cómo están, mi querido Jairo, para hoy? ¿Todo bien? ¿Todo listo?
1: Así es, se pueden comunicar con nosotros, reportar su sintonía a través del WhatsAppito de la Cariñosa, los canales totalmente abiertos. 0982-981-981.
0: Esa es, ponte pila, ponte pila, que los canales de comunicación están como siempre habilitados para que usted se comunique con nosotros en este lindo

0: Aprende.
1: Así es, recién están en el primer tiempo.
0: Minuto
1: exactamente 31.
0: 31, ya, muy bien. Todavía está, todavía falta.
1: Falta bastante.
0: Falta segundo todavía. Tiempo todavía. Bastante listo todavía.
2: Cucurela.
0: Habla, Cucurela.
2: Cucurela.
0: ¿Qué va a ser la pareja que se quitó? Viernes, fin de semana. Hoy todos somos España, dice.
3: Hola, hola, Cherito, ¿cómo estás, Cherito, hermano? Aquí estamos reportando Titanía desde el Valle. Full. Aquí los más fieles. Unidad 45 de la Castellana. Excelente viernes. Qué rica música dijo por ahí ese sople.
0: Vamos, muchachos. Buenas tardes. ¿Qué más anda por ahí, chicos? Cucurela.
4: ¿Qué tal, señor gerente propietario? Hola. ¿Qué tal, señor padrecito? Por aquí estamos. Full, cariñoso, hermano.
0: Bien, ahí.
4: Qué rica música. Qué buen programa. Cariños, muchachos.
0: Vamos a hablar de la gente de la parroquia Nuevo Quito, la gente en Pajilla. Buenas tardes. Gracias también por estar con nosotros, mi querida Leslie. Hola, chicos. Buenas tardes. Dice gracias, mi querida Leslie. Que tenga también una bellísima tarde. Por usted también, que la vaya.

0: hombres armados.
1: Te gusta, anda frustrada con ella, mamá.
0: ¡Que vive esa chapa!

Albertito, buenas tardes en Loja City.

0: hoy todos somos España. Claro, Albertito, todos somos España.
1: A ustedes apoyando a la belga.

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Oh my God. Gabriel Bruje. Para nuestros hermanos ecuatorianos allá en España, muchos cariños. De seguro apoyan a España, ¿no? O a Bélgica. Pues viva Rodrigo Xingre. ¿Qué más anda por allá?

0: Alberto, ¿a quién está apoyando? Dice. Alberto. ¿A quién está apoyando?
1: ¡Ah!
0: ¡El juego! Rodrigo Chigre, ¿a quién está apoyando? ¿Ah? No sé que está en España.

0: vacaciones con mi esposo Dieguito Sarango y escuchando la mejor radio, La Cariñosa.
1: ¡Oye!
0: ¡Felicidades, felicidades! Para la gente que está de vacaciones, a los graduados también, ¡felicidades!

0: para el Mundial de la Chicha, ¿ya? Mira, no hay pretexto, de hoy en ocho. Todos al Mundial de la Chicha. Mira, todos. Nada que
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0: Bueno, bailar esto.
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0: Para bailar ese
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dice que mi amigo Pichino piensa el de tránsito. A la ñora, o a la novia, él tiene que pichirle los pies para que no le deje nunca, no al de tránsito. Ellos lo que quieren es sueltitz. De esquina para arriba. ¡Ah! Una desgracia también para entender. A la ganadora de la alineación, la señora Maggie Ordóñez, vaya a ese tenis centro, por favor.

0: Chito Caraguay, ¿cómo estamos? Buenas tardes. En el oriente ecuatoriano, full cariñosa. ¡Qué buena moza! ¡Vagabundo, borracho y loco! ¡Así me dicen, solo por la ñaña de este! Bonita más, Edito, antes de drama. ¡Qué bestia! San Viernes, carajo. Doña Marta Solano, sirva, por favor. ¡Esa es! A usted remedio que vende, pero sirva. Don Daniel, también sirva. Mande.
1: Una desgracia.

eso está pero bueno. A los nuevos bachilleres de la República del Ecuador, pilas ahí. ¡Felicidades!

0: ya no molestamos más. Mi querida Diana, ¿cómo estamos? Uy, qué programón, de verdad, cariñosito. Gracias, Dianita. Un beso en el pupo para usted.
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0: Ya volvemos con más.
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0: viernes, fin de semana. Señores, continuamos con más a través de la cariñosa 98.9, viernes, fin de semana. Vamos a dar algunas recomendaciones, mi querido Jainito Darwin. Ataque usted.
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0: Venga, tío, continuamos nomás. ¿Cuánto va el partido, Jairo? Informe a la ciudadanía.
1: 1-1, hermano. Una desgracia, España. Porque yo le iba a España.
0: Pasamos los audios, están ahí, yo me con el mensaje de texto, ¿le parece?
1: Ya de una.
0: Desde abajo
1: de
0: ese Magali, más abajito, porque creo que hay audios ya. Antes de irnos con lo que tenemos preparado para hoy. 3:42 p.m.
3: A ver. Actívate español con cara de Rubal Jaramillo.
0: Rubal Jaramillo, dice
1: hermano. Rubal en todo caso.
0: Cariño Chalo dice, como siempre, escuchando la radio, pero pondrán, dice, buena música, si no darán nomás apagando la radio. Willa Vacas, ¿cómo estamos? Ya sabe, acá solamente buena música. Pilas y Jimmy Jaramillo también reportando sintonía. Gracias por el videito, qué chévere, muchas gracias. Justamente el celular está con la batería baja. Ya más adelante voy a ir subiendo todos los videitos que usted nos hace llegar acá, ¿ya? No se preocupe. Más audio, Jairito David.
4: Cariños Gonzalito, Jairo Dávila, cariños Yanzaza, Barrio Playa Rica, Taller de Carpintería, Los Magníficos, ya sabe, full sintonía con la mejor, con la que siempre me acompaña, la Cariñosa. Aquí estamos, cariños, cariños.
0: Muy bien. Hola, Radio La Cariñosa. Carigán Autopintura Narváez reportando sintonía a full volumen como todos los días. Gracias, mi querido José Narváez, a la gente que hace Autopintura Narváez. Ay, ay, ay.
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0: Madre bendita.
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0: ¿Qué no le están diciendo a don José Narváez, el duro de Autopintura? No,
1: pero en todo caso.
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0: Hola, cariñosos, un cariño para el maestro Ronald desde Palanda. Buenas tardes, la gente linda en Palanda. Gracias por escucharnos. Ahí está el maestro Ronald. Gracias por su fiel sintonía. Más cariños.
6: Hola, hola, hola. ¿Qué tal, qué tal, qué tal, Jairito? ¿Qué tal, don Ancuash? Apellido originario de la provincia de Zamora, apellido nativo, se puede decir. Qué tal, hermano? Aquí, full cariñoso, amigo. Aquí estamos, no nos vamos, hermano.
0: Esa es.
6: Chalito, está ahí solito.
0: Chicos, ya está solito.
6: ¡Chalito, está
0: insolito! Chicos, solito, en todo caso, por feo va a ser. Buenas tardes, Socarillo. Hice muy especial para Manuel Gordillo, que está full sintonía en el Cantón Palanda, rumbo a Loja, atentamente. Las iniciales L. Ahí está, vea. Un cariño de pana Manuelito Gordillo. Rumbo.
7: Comenzate.
0: A ver, en sintonía de la Cariñosa en Palanda, rumbo a Loja, dice atentamente las iniciales L. Pilas
8: ahí. Ese man es Monserrís.
0: Buenas tardes.
9: ¿Qué tal? Hola, Gonzalito. Hola, Jairito. Ya reportando sintonía desde Turunoma Alto, como todos los días. Hoy viernes, y el cuerpo lo sabe. Aquí, a full, con la 98.1 y 94.9. La Cariñosa, qué buena moza.
0: Muy bien. Desde Catacocha, atentamente, Dieguito Sarango y esposa, reportando sintonía. Buenas tardes, la gente linda de Catacocha. Gracias por escucharnos.
10: Hermano lindo Gonzalito y Jairito, desde que
7: dijeron que en diciembre van a regalar alguna cosita al mejor Audi, hermano. Todo mundo anda sacando las pistolas y afilando riquísimo los machetes.
0: ¿Quién era?
7: Sacan lo mejor, lo mejor. Buena táctica, Gonzalito.
0: Claro, ya
7: está. Está sacando las mujeres que llevan por dentro. Gracias.
0: Aquí estamos y aquí nos quedamos siempre con la mejor radio de la cariñosa. ¡Qué buena moza! Muy buenas tardes, Gonzalito y Jairito, dice por acá. ¡Yanelita! ¡Hola, mi suca querida! Le enviamos un cariño muy especial para usted también. Lindo fin de semana, que le vaya bonito siempre, siempre, toda la vida. Full sintonía, nos dice por acá nada más. No lo tenemos registrado, el número que termina en 382. Le enviamos un cariño, la verdad acá no lo tenemos registrado. Déjenos su nombrecito también, obviamente, para enviarles cariño, Jairito, porque es difícil adivinar cómo se llama, ¿no?
1: Efectivamente.
0: Muy complicado.
1: Si damos el número, se van a meter en problemas, güey.
0: Buenas tardes, Gonzalito, Jairito. Un beso en el cachete, full cariñosa. Hola, Nilda. ¿Cómo está, mi querida Nilda? Buenas tardes. Qué gusto saludarla, Nilda. Bienvenida al programa. Ahí está el beso para usted. Ya, informen, dicen. Pues, sí, perdón, 1-1. 0-0 casi.
1: Ya mismo se acaban los 90 minutos.
0: Sí, ya mismo se acaban los 90 minutos. Sigue 1-1. Huele a largues y también huele a penales.
10: A ver, son voces originales. ¿Tú por qué sufres? ¡Gracias!
0: Voces originales, sobre todo. Buenas tardes, cariñosa, desde el taller de automotriz en la calle Sucre y Chile, detrás del mall, dice Don Daniel, escuchando La Cariñosa. Gracias, muchachos, por caminar con nosotros. Jerito, vamos con par vallenatos y más adelante vamos con lo que tenemos preparado, ¿le parece?
1: Ya
0: vamos a ir. 3:48, esto se llama Tu Voz en WhatsApp. Si usted es amante del vallenato, pues pida su vallenato, que Jairo acá te va a complacer. Vamos entonces a ponerle, le vamos a ponerle más sentimiento a este viernes, fin de semana, aquí a través de La Cariñosa. ¡Qué buena moza! Esto es Tu Voz en WhatsApp. Pide tu vallenato.

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1: Tocas, Jairito, está poniendo su bañato que dice a lo que está licenciado. Pon el mío. Mío, mijo.

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1: 4:05.
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12: ¿Dónde están las mujeres que nunca han dicho una mentira? ¿Seguras? ¿Y por qué tienen el teléfono con clave?

música, dijo ese hombre que pinche sentado.

0: hermosa hija de Yanelita, nuestra vecina. Esa hermosa niña que es una fiel oyente de La Cariñosa.
1: ¡Más! Con el pasito de...
2: ¿De quién?
1: ¡Bella!
0: Rosarito, ¿quién le juega mañana? ¡Mañana! Déjame ver. Pero mañana fue Argentina. Déjeme con... para darle con hora exacta, ¿ya?

0: a los chicos vikingos. Noruega frente a Inglaterra, 4 de la tarde. A las 8 Argentina, Suiza. O sea, a las 4 mañana pilas ya. A las 8 de la noche pilas ahí. ¡Ataca, vikingo! Mira mi pana Lucho Loja. ¿Qué más, locutor, quieres, hermano? ¿Algo más que quieres saber? ¿Con quién está tu señora? Pregúntame. ¿Alguna otra pregunta?
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0: ¿no?
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0: Pues ahí dejémoslo.
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0: Cuando juegan muchos runes, te preguntan cosas también. Pregunten algo bueno, algo grande. ¿A qué hora son? Dice 4:32. 4:32 minutos, viernes. Desde algún lugar del Ecuador, Marcel y Anita.

parlante, mi pana Yalma. Es un negocio ahí.

Ahora sí se jodió el viernes ya. Una desgracia ya. ¡Vaya ahí! Se hizo belga el viernes.

Desde bien la lisa territorio de la cariñosa. Habla papel quemado. No sirve para nada, hermano. Una desgracia. Valiendo al Nacional.

Curte, por favor, venha mais a massa. Viernes, fim de semana. En tus hermosas ciudades Zamora, territorio de la cariñosa. Buenas tardes. Con la gente que se explora viajes y turismo. Un abrazo grande. Cariño. Ay, ay, ay. Este es lo nuestro.

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1: Los recuerdos.
0: Ahí están los gringos.

0: vikingo, nada que hacer ahí todavía. Una belleza. Pilas, porque el Mundial de la Chicha llega este 17 de julio. Pilas ya. A 8, estamos ahorita ya 8 días del Mundial de la Chicha ya. Exito ya. Como dicen los radios, está exito.
1: Está cerquitita, hermano. Ya, así que prepárense. Por acá sonando algo que van a escuchar en vivo con...
0: Y bailar.
1: Exactamente, y tomar, escuchar, también. Bailar, tomar y todo lo que quieran hacer en el estadio. Tienen toda la cancha, ¿no?
0: Ahí para que hagan goles, Pilas, ahí de penal, de córner, de tiro libre. Ahí verán qué hacen ustedes. Pilas, ese viernes 17 de julio se viene entonces el Mundial de la Chicha a Loja. Byron Caicedo, las chicas dulces, Noé Morales, María de los Ángeles, Azucena Aymar, a los Búfalos. 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Ponte pilas, que la cariñosa es la radio oficial del Mundial de la Chicha. Allá nos vemos.
2: A ver, Chalito, el equipo que tú no apoyas gana. Ya ves, no apoyas a España, ya ganó.
3: Salud, salud, Gonzalito Mix. Una amiga dice que quiere salir contigo.
0: Esas amigas a veces tienen palanca, mano, deja nomás. Y suena, suena, dijo, dice esa picha muerta de Saraguro. Pobre mi pana Duval, hermano. Los de Bélgica dice cantando, dice. Y así son aliñados estos manes ya. Gonzalito, para estar son cariño por la familia grande aquí en la banda. Esto es en la ciudad de Loja. Full cariñosa también. Gracias a la familia grande. Buenas tardes, ¿cómo estamos? La gente de la Clodoveo también, buenas tardes. A la gente linda que nos escucha también en arribita, ¿cómo se llaman los moteles, Jairo? ¿Cómo es? Carigán. Carigán. Es Carigán, buenas tardes. Gracias por estar con nosotros. La gente también en Cumbaranza, buenas tardes. La gente linda en Timbara, cariños y más cariños. Dale.
4: Buenas tardes, pobre de tener mujeres. Nada.
0: ¿Qué pasa? No, ¿qué está cantando? Que nos está mandando la belga.
4: Pobre de tener mujeres.
0: ¿Qué dice? No lo entiendo.
1: Pobre de tener mujeres. Ah,
0: creo que es la chica que quiere salir, ¿no?
1: Efectivamente.
0: Bestia. Pero podemos poner un pretexto grande ahí, si gusta, y no ha pasado nada.
2: Chaleto, cuatro tablas, y una vez mándale cuatro tablas. Cuatro tablas.
1: No hay chance, porque no está en el Mundial de la Chicha.
0: No está. Oye, ¿sabes si no está en el Mundial de la Chicha?
1: No.
0: Si tienen que pedirnos, son los que están en el Mundial de la Chicha. Está Noé Morales, María de los Ángeles. ¿Qué más está por ahí, Jairito?
1: Byron Caicedo, las chicas dulces.
0: Ajá, son los artistas que están ahí en el Mundial de la Chicha, así que pilas ahí. Si pidan nomás con confianza, hasta los búfalos también pueden pedir ahí.
1: Efectivamente.
0: Doña Azucena Aymar, esos están en el Mundial de la Chicha. Los cerritos no lo mandan, dice. Qué bestia, son el diablo, Dios mío, quieren hacerle pecar a uno, qué bestia. Hola chico, ¿qué quieres?
2: Entonces camino al cisne, Jairito.
0: La plena, oiga, ya mismo.
1: Ya mismo toca la plena.
0: Pues ya, toca irse rumbo al cisne, de una. Es si entra Jairo, ¿no?
1: Sí, eso sí. Ah. Byron Caicedo.
0: Claro que sí. Desde Quito, full volumen con la cariñosa. Gracias por ponernos a bailar, nos dicen por acá. Gracias al número que termina en 267. Déjenos su nombrecito también para enviarle un cariñito. Pero en todo caso, gracias a la gente en la capital de los ecuatorianos también que escuchan la mejor radio, que es

0: pasa por el achío. Deja nomás. Una desgracia también ella.
1: Dejando campos y tierras rumbo al cisne.
2: Una desgracia.

0: que estamos con esa música, Jairito, en
1: así, así,
0: de este domingo, así. La próxima, se viene la misa ya. Acá en La Cariñosa, ¿no? De este domingo a la próxima.
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0: ¡Pilas ahí! ¡Pilas, mis pecadores! ¡Arrepiéntete! ¡Ya volvemos con la rocolita! Cada rato ya volvemos, mejor vamos, ahí, allá. Está rica, me encanta, oye, no sé.
1: ¡Qué bonito!
0: Rumbo al cisne. Chuta, es una belleza, hermano. Yo no entiendo cómo no le gusta esto a la Abby, a la Chío. Una desgracia también. ¡Ya volvemos!

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2: 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Y aún así, Nanay, deja de estirarlo tanto a tu presupuesto. Ahora, al

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0: Y en las 5 de la tarde con 31 minutos vamos a meter, señor Jerito Dávila. ¡Ataque!
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2: De la tarde.
1: Ay, ay, ay. Continuamos, amigos. Ya sabes, dos que tres, cariñosa, dos que tres. No por vicio, sino por... Puede ser Jairito hoy día por los graduados, ¿no?
0: Efectivamente.
1: Ya que hay bastantes graduados. Ya mismo empieza a bombardear ya en TikTok, en Facebook. Una meta más, etcétera, etcétera. Empiezan a bombardear los amigos, los graduados, ¿no? Así que hoy vamos a brindar por ellos. Dos que tres, no por vicio, sino por los graduados. Así tienen que pedirlo, por favor, o por cualquier cosita que usted quiere brindar en esa tarde, pues solamente con audio. 0982-981-981. Un cariño también a la gente que hace nada más y nada menos que el pirata cordobés en Zamora. De mi pana, el Curry. Le enviamos un fuerte abrazo. Gracias por el premio también ahí para el ganador de pana Danilo. Vaya nada más a retirar ya su premio. Pilas ahí. La ganadora de la alineación de ASTX Centro de mi pana, Mr. Pato, también puede ya ir a retirar ahí. Vaya ahí a todos los ganadores, ¿no? Señoras y señores, pilas dos que tres, no por vicio, sino por... ¿Por qué quiere brindar usted, Jairo, hoy?
0: Porque ganó España.
1: ¡Eso también! Esa. O también puede ser dos que tres, no por vicio, sino también por la eliminación del equipo belga.
0: O sea, que se fue a la belga.
1: Hay, Jairito, muchas razones para cuál podemos brindar hoy día, ¿sí o no?
0: Efectivamente.
1: Que suene esa rocola, perdón. No le quitamos más tiempo porque el tiempo pasa volando. Ah, tenemos audios.
0: Sí, escuchemos los audios.
1: Sí. Eso mismo le iba a decir desde abajo.
3: Hola, Gonzalito, ¿qué tal? ¿Cómo te va? Disculpa que te moleste. ¿Será que me puedes poner la canción de Susana y Mara, Los Bosques, mi interno yo?
1: Sí, ya sonó ya, ya sonó ya.
4: Bueno.
1: En Los Bosques, mi interno yo. ¿De quién dijo?
0: De Azucena Aymara. Está bien, pero ya sonó hace
1: fútbol. Ya sonó, ya fútbol hace rato, mi amor. Ya sonó. Lo importante es que sonó. Hola.
5: Chalito. Jairito, muy buenas tardes. Ahí está ahí esa canción de Pecado Mortal de las Chicas Dulces.
6: Chalito, Jairito, ya pues mándate la vaca loca.
1: Chicherísimo la gente, diga. Vamos ahí, buenas tardes. Ay, ay, ay.
6: Unas dos que tres, Chalito y Jairito. Y solo porque ganó mi segunda patria, España. Pónganse el preso 9.
1: De una. Cariño, buen programa, dice la canción de Mayo Crecero y Pantalón Chicle. Ok, ya sonó también esa canción. No sonó más bien. Ya pasamos de la chichita. Buenas tardes, Gonzalito, Jairito, rumba Loja de Seguenzaza en compañía de la mejor radio La Cariñosa. Gracias, Fernando Merino, métele chicha. Sí, ya sonó ya hace rato. Mi pana Stalin también. Maricela, ¿cómo estamos? Cariño, la gente linda en Vilcabamba también. Una lluvia de bendiciones, nos dicen por acá. Gracias, Maricela. Le enviamos un abrazote gigante para usted también. Gracias. Ay, esos son todos, me parece, Jairito. Y los demás ya están pidiendo rocola, ¿no? Sí, vamos ahí. No les quitemos más tiempo. Vamos. Dos que tres. No por visa, sino por... Usted ahí completa y pide su rocolita, ¿ya? 5:37. ¡Amar! Le dijo el hombre de las 10 más cariñosas. Mira, soy ahí, discoteca cariñosa con pie grande y... Habiturita.
7: Al preso número 9.

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1: Cariñosa 2 que 3. No por vicio, sino solo porque lo eliminaron al bichito Cristiano Ronaldo, virgen bendita que iras. Yo te vi con mis propios ojos de segundo rosero. Pilas ahí. ¡Ay!
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1: Dos que tres, no por vices, sino por porque no se ponga bravo, Dubar, que le dicen cuñado al aire, hermano. Tranquilé la canción Fatalidades de JJ.

0: Chalito, Jairito, dos que tres, no por vicio, sino porque pidió ese equipo belga. Confirma, Jairito, tú fuiste mi gran amor.
1: Ya déjate de payasadas, por favor.

0: Música de Claudio Vallejo. Cuando te alumbre el sol.
1: Comenzate.
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0: Qué lindo viernes. 17:56. Ya las 5 de la tarde, 56 minutos. Gonzalito Minch, buenas tardes. Un cariño para Carlos Chamba, Franco Cañar, en la unidad de transporte Urbacate en Catamayo. Colócame la canción, dice, por mi Ecuador saco la cara, ¿no? Dice Rayo Gallero, ¿ya? Un abrazo grande a la gente de Urbacat Catamayo que nos están escuchando. Gracias, don Carlitos. Gracias, don Franco, por escucharnos. Hola.
1: Chalito, Chalito, dos que tres, no por vicio, sino por eso mismo. Hola, la canción. ¿Y qué le digo a la otra?
0: El Botijas, el Capibara y Chocolate y el Peso Pluma están con una tetera, dice, de puntita. Muy bien, nos estamos de esta manera, Angelito, llegando a la parte final del programa. Gracias por acompañarnos. El último cariño también para mi hermano Daniel, en sintonía también de La Cariñosa. Ahí para su pana Roberto, que están rumbo a Loja escuchando La Cariñosa también. Pilas con esta revancha. También tenemos un partido pendiente de aquí de... este viernes que viene, la próxima de una, y para revanchar nuevamente. Un abrazo grande a los muchachos ahí, para esa gente que camella siempre con La Cariñosa, para Daniel y todos sus compañeros de trabajo que son fieles oyentes de la radio, para su padrino también, para su madrina, un abrazo grande. Genito Dávila, nos vemos hasta el día lunes con usted.
2: Así es, muchísimas gracias a todos quienes nos acompañaron durante toda esta semana en Los Metidos de la Tarde. Excelente fin de semana para todos. Conmigo nos encontramos más tardecito junto a la Chío López en Regresando Ando y en Los Metidos de la Tarde, el día lunes, 14 horas.
0: Como siempre, cuídense mucho, hagan el amor, mandó la guerra, sonríe a la vida, que nada les cuesta, perdón. Ay, ay, ay, como dijo ese innombrable Gonzalito Mixas, aquí llegamos. Gracias, dice mi querida Yanelita. Qué linda azúcar.
3: Por favor, entiende.
0: Vecina, salud. Sirva.
3: Ya no quiero saber nada.
0: Con eso nos vamos. Hasta el día lunes. Mañana seremos 10 de la mañana acá en el Show de los Mix. Pila hoy noche en la discoteca cariñosa. Chao.
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1: 6 en punto.
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3: 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Soy su amiga naturista Marta Solano. 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
4: Señora, escuche bien lo que voy a decir. No es normal que un niño viva cansado todo el tiempo. No es normal que una guagua llegue a la escuela y se tire a dormir como si hubiera trabajado en una mina. No es normal que una guagua llegue de la escuela y se tire a dormir como si hubiera trabajado en una mina. No es normal que un jovencito se maree, que tenga los labios pálidos, las uñas débiles, que se le caiga el cabello, que no quiera comer y que en clases no pueda concentrarse porque siente el cuerpo sin fuerzas. Y no encuentra tampoco esa buena memoria. Por más de que se esfuerza, se siente frustrado. No está funcionando bien su organismo. Muchos padres en Loja están preocupados. En Cariamanga hay mamitas que dicen: mi hijo ya no quiere ni correr. En Gonzanamá hay jóvenes que viven con sueños, sin ganas de estudiar, y algunos hasta están bajos en sus notas, en sus calificaciones, porque la cabeza simplemente no les responde. Aquí voy a indicarle algo delicado. Mucha gente piensa que eso es solamente vagancia, pero detrás puede esconderse una anemia silenciosa. Sí, señor, sí, señora. La anemia está golpeando fuertemente a muchas familias. Niños que comen poco, adolescentes que viven alimentándose solo con colas, ¿sí? Con una funda de papas, de frituras. Jóvenes que salen a estudiar sin desayunar. Y las madres preocupadas porque sus hijos se ven cada día más débiles. La sangre necesita nutrientes para darle fuerza al cuerpo, al cerebro. Cuando falta el hierro, las vitaminas, la buena alimentación, el organismo empieza a apagarse lentamente. Primero aparece el cansancio, después vienen los mareos, después viene la palidez, el dolor de cabeza, la falta de concentración. Y ojo con esto, hay jóvenes, hay chicos que duermen 8 horas y aún así amanecen agotados. Otros suben unas gradas y sienten que les falta el aire y ya se desmayan. Algunos ya ni quieren jugar pelota, no quieren jugar ningún deporte porque sienten las piernas pesadas. Eso no debes ignorarlo, como padre, como madre. Por eso hoy queremos hablar de alternativas naturales que están llamando mucho la atención de familias ecuatorianas que buscan fortalecer el cuerpo de manera integral. Y le voy a mencionar algo importante. La naturaleza tiene alimentos y plantas con propiedades nutricionales muy valoradas. Y nuestra especialista naturópata está dando esa orientación a las familias. Por ejemplo, la remolacha. Muchísima gente la está utilizando porque contiene hierro y nutrientes que ayudan a fortalecer el cuerpo. Algunas familias preparan jugos naturales de remolacha, combinado con zanahoria, con naranja, para mejorar esa alimentación, una alimentación verdadera para los niños, para los jóvenes. También está la espinaca, que contiene hierro, minerales importantes para el cuerpo. Hay madres que la mezclan en sopas, tortillas, batidos para ayudar a mejorar esa nutrición de sus hijos. Y preste atención, es muy importante, mucha gente en Zamora, en Yanzaza, están hablando del poder de la moringa. La moringa es una planta muy conocida por su contenido nutricional. Tiene vitaminas, minerales, antioxidantes que ayudan a complementar la alimentación. Muchas personas la consumen en infusión o mezclada con jugos naturales. Otra plantita bastante utilizada es la alfalfa. La alfalfa contiene minerales, nutrientes, que muchas personas están viendo cómo se fortalece el cuerpo, cómo se recupera la energía, porque es importante. No basta solamente con tomar algo natural, hay que saber esto. Usted, si toma algo natural, de repente un buen batido, un jugo sumamente sano, pero al mismo tiempo estás alimentándote mal. Hay jóvenes que desayunan solamente colas, pasan con esa comida chatarra, con esas frituras. Así, ningún cuerpo aguanta. En Palanda, hay padres preocupados porque sus hijos viven pegados al celular. Comen a cualquier hora y cada vez tienen menos apetito. El cuerpo se está debilitando y muchos lo ven físicamente porque están muy delgados, muy flacos. Lo más triste es que algunos niños comienzan a sentirse ya inferiores en la escuela porque no tienen ese rendimiento, no tienen la misma energía para participar o para aprender, para hacer deporte. Atención, ustedes que me escuchan allá en Valladolid, si su hijo se enferma seguido, si vive sin apetito, si le salen ojeras profundas, si se le cae mucho el cabello, es importante revisar cómo está su alimentación y buscar sobre todo la buena orientación, porque el cuerpo avisa. Hay madres que recién reaccionan cuando el niño se desmaya en la escuela o cuando el profesor le dice que el muchacho vive distraído, con la mente sabe Dios dónde, y pasa cansado o se queda dormido. Y algo más, muchas veces la anemia también está relacionada con los parásitos intestinales o problemas digestivos que no le permiten a su cuerpo que absorba los nutrientes de lo poco que come. Por eso es importante prestar atención qué es lo que está pasando. 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Escuche este caso que se parece a lo que viven muchas familias. Una madre de Zumba contaba que su hija de 12 años ya no quería ni levantarse temprano para ir a estudiar. Vivía pálida, con sueño, sin ganas de comer. Pensaban que era una cuestión de la edad difícil en la adolescencia. Pero cuando comenzaron a mejorar en su alimentación luego de recibir la orientación de nuestra naturópata especialista, empezaron a incluirle frutas, vegetales, infusiones naturales, a revisar su nutrición. Esta niña empezó a cambiar poco a poco y ahora está súper alegre, muy inteligente, aprende y tiene buenas calificaciones. Porque el cuerpo responde cuando recibe lo que necesita. Otro detalle importante, muchos jóvenes están creciendo muy rápido y el cuerpo necesita más nutrientes en esa etapa. Si no reciben buena alimentación, el organismo empieza a debilitarse muy rápidamente. Por eso tantas personas están ahora tomando conciencia. Luego de que se comunican con nuestra especialista naturópata, reciben la orientación. 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Muchas familias están tomando ya sus batidos de frutas natural, real, una alimentación real. Utilizan semillas y las plantas medicinales que nuestra especialista está recomendando. Los alimentos frescos, la quinoa, también se está usando mucho ahora por muchas familias que están tomando conciencia porque aporta proteínas, nutrientes importantes. Hoy se está preparando las coladas de quinoa con leche y con su fruta para fortalecer a los niños y a los adolescentes. El chocho también es un alimento tradicional, pero valorado por su contenido nutricional. Nuestros abuelos ya conocían el poder de estos alimentos naturales. Y no podemos olvidarnos del hígado de res, por ejemplo. Las lentejas, de las habas, que son alimentos conocidos por aportar hierro, y ayudar a fortalecer el cuerpo. Ahora, escuche bien, hay jóvenes que viven agotados porque prácticamente no están desayunando. Salen corriendo a las clases, el estómago vacío. Luego vienen los mareos, la debilidad, la falta de concentración. Eso no puede seguir pasando. En Malacatos hay familias enteras preocupadas porque los chicos cada vez comen menos comida, comida buena, y más productos procesados, alimentos chatarra. Mientras tanto, el cuerpo se va debilitando de manera silenciosa. Por eso, amigos, padres de familia, madres, es importante actuar a tiempo. Si usted tiene un hijo, una hija o un nieto que vive sin energías, que no quiere comer, que se enferma seguido o que se ve demasiado pálido, no te quedes de brazos cruzados. 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
3: Quiero agradecer a los amigos que están participando en el programa, a los que me envían sus mensajes, separando su cita. 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Amigos, estamos llegando a la parte final de este programa. Que la Virgencita del Cisne me los cuide. Permiso.

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